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0: tú levantas tu voz en una adoración a Él. 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

que dice el mismo Jesús. No lo digo yo, no lo decimos nosotros. Él dice que donde hay dos o tres reunidos en su nombre,

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6: Quise traer un mensaje que nos puede ayudar a nosotros a cómo trasladar en la vida de nuestros hijos esa gracia, ese poder, esa bendición que pueda impactar su vida y generaciones completas. Por eso le he puesto bendiga a los que más ama. Nada es más poderoso que bendecir a sus hijos. El Señor le ordena a Moisés, allá en Números 6, 22 al 27. El Señor le ordena, note bien, es una orden, un imperativo, algo que tenemos que hacer. Dile a Aarón y a sus hijos que impartan la bendición a los israelitas con estas palabras. Esta es la base de toda bendición que usted tiene que dar a sus hijos. Y vamos a trabajar hoy el proceso de bendecir, la ceremonia de bendecir y cómo Dios lo hace con nosotros. El Señor te bendiga y te guarde. El Señor te mire con agrado y te extienda su amor. El Señor te muestra su favor y te conceda la paz. Usted tiene que interiorizarlo, creerlo en su corazón y transmitirle a su hijo. El Señor te bendiga y te guarde. Que Él haga prosperar tu camino donde quiera que vayas. El Señor te mire con agrado, mire lo que con agrado lo que emprendas. Mire con agrado lo que haces, mire con agrado el camino en el que vas. Y te extienda su amor. El Señor te muestre su favor en todo lo que haces y te conceda la paz. Muchas veces nos preguntamos cuál es nuestro propósito de vida. El propósito de nuestra vida es dar bien y no mal. Si usted se pregunta, ¿por qué existo? Usted existe para bendecir. Porque una de las características innatas de nuestro Dios, que está en el ADN de Dios y que lo ha pasado a nosotros, es bendecir. Ya lo vamos a definir más adelante. Por eso, primera de Pedro 3, 9 y 10 dice: no devuelvan mal por mal, ni insulto por insulto. Más bien bendigan, porque para esto fueron llamados, para heredar, para dar, para ser recordados mientras bendecimos. No lo olvide. Si en algún momento nos insultan, si en algún momento nos traicionan, si en algún momento le dejan, usted dice, ¿cómo trabajo esta emoción herida? ¿Cómo trabajo este corazón herido? Bendiga. En lugar de desear mal, en lugar de caer en la trampa de humillar, de desear vengarse, usted dígame, me paro en la brecha y entiendo que yo nací para bendecir, para dar bien y no mal, y voy a bendecir. Bendecir es abrir las ventanas del cielo. En efecto, dice la segunda parte de este texto, en efecto, el que quiera amar la vida y vivir y gozar de días felices. ¿Alguien quiere aquí gozar de días felices? ¿Usted quiere gozar de días felices? Escuche lo que dice la Escritura. Refrene su lengua de hablar mal y sus labios de proferir engaños. La maldición son engaños que distorsionan la realidad de Dios. Por eso debo de aprender a refrenar mi lengua cuando estoy enojado, cuando estoy herido. Cuando mi corazón se siente mal, no hable ahí, no hiera ahí. ¿Por qué? Porque yo no nací para lastimar, para herir, para ofender. Yo nací para bendecir. Yo no voy a maldecir. La maldición es una expresión de deseos malos, malignos contra otra persona. La Escritura dijo, Jesús dijo, todo lo que desees a los demás se te devolverá multiplicado a ti. Todo lo que tú des a los demás se te devolverá multiplicado, y una medida apretada y rebosando darán en tu vida. Por eso nunca maldiga a nadie, nunca, nunca hiera con sentimientos malos. Guarde su corazón. La definición de bendecir: bendecir es proclamar los planes de Dios para la persona que amo, proclamar las promesas de Dios sobre la vida de nuestros hijos. Eso es bendecir. Bien hablar, hablar bien, tener sentimientos nobles y buenos sobre la persona que amo, y aquí estamos hablando de nuestros hijos. ¿Qué es bendecir? ¿Y cómo lo hace Dios Padre con nosotros? La palabra bendecir y bendición aparece más de 400 veces en la Biblia. Y en hebreos la palabra bendecir está investida o está dada para impartir el poder que te faculta para alcanzar el éxito, la prosperidad, la fecundidad y que tengas larga vida. Entonces, cuando Dios nos bendice, nos está diciendo, te empodero para que todo lo que pongo en tu mano prospere. Te bendigo para que seas fecundo en la tierra y que tengas larga vida. ¿Cuándo se inicia la actitud de bendecir? Dios siempre lo tuvo, está en su ADN, Él está para bendecirnos. Todo se origina allá en Génesis 1, 27 y 28. Allá, cuando Dios creó al ser humano, a su imagen lo creó. Lo creó a imagen de Dios, hombre y mujer los creó. Y escuche, y los bendijo con estas palabras: sean fructíferos y multiplíquense. Así es que los solteros cásense y los casados tengamos hijos. Es lo que está diciendo, no. Tenemos que multiplicarnos, no podemos bajar el estándar. Fructificar, gobernar, dirigir. Él nos empodera para gobernar, dirigir, influir vida y dar lo mejor de nosotros a los demás. Por eso la primera bendición que Dios le da al ser humano lo faculta, lo bendice para que todo lo que haga sea fructífero. Por eso diríjase a sus hijos y a sus nietos y dígale: todo lo que tu mano toque prosperará. Dios te bendijo para que seas cabeza y no cola. Dios te bendijo para que tu pie vaya por el camino recto y tu lengua hable palabra de bendición. Serás llamado reconciliador donde quiera que vayas. Sobre ti resplandecerá el rostro de Dios, porque cuando Dios te formó, te vio con agrado. La segunda bendición que Dios marca y que comienza un proceso personal con el plan de redención es con Abraham, allá en Génesis 12, del 1 al 3. El Señor le dijo a Abraham: note bien que bendecir es hablar, decir. Eso es parte de bendecir. Deja tu tierra, tu parentela y la casa de tu padre, y vete a la tierra que te mostraré. Aquí hay un detalle: no siempre tendremos claro el futuro de nuestros hijos. Cuando yo veo a mi nieto Emiliano y bendigo su vida, me pregunto quién llegará a ser. Yo no lo sé. Hay una tierra guardada para él que yo no lo sé. Dios se lo dice a Abraham: vente a la tierra que te mostraré, te la mostraré en el futuro, te lo daré en el futuro. Porque Dios se guarda en su secreto los misterios que tiene para los nuestros. Pero yo puedo empoderar, puedo anunciar lo que Dios hará con ellos a partir de entender las promesas de Dios. Entonces bendiga, aunque no tenga claro todo, pero usted va a desearle lo mejor, va a proclamar a Dios sobre su vida. Por eso, vete a la tierra que te mostraré, y aquí viene la promesa: haré de ti una nación grande, te bendeciré. Comparta eso. Dios ha prometido bendecirte, mi amor. ¿Qué significa? Que prosperarás donde quiera que llegues, que serás cabeza y no cola. Dios ha prometido que serás fructífero donde quiera que vayas. No importa donde inicies, Dios te llevará arriba. Te sentarás con los influyentes, marcarás el destino de muchos. Dios guiará tus pasos. Dios dice: te bendeciré. Y aquí viene su bendición, su promesa: haré famoso tu nombre y serás de bendición. Dios promete bendecir a los que te bendigan y maldeciré a los que te maldigan. Por medio de ti serán benditas todas las familias de la tierra. La bendición del pueblo judío comienza a establecerse a partir de la bendición de Abraham. Y aquí, en la bendición de Abraham, tomamos nombre todas las familias. Hablábamos el pastor y yo ahora que necesitamos ser injertados en la simiente de Abraham. Y somos injertados porque somos hijos adoptados por precio de sangre en la cruz del Calvario, y somos injertados en la raíz de Abraham. Lo otro que ocurre es que Dios aparece varias veces a Abraham y le promete lo mismo. Aquí nos establece a nosotros sobre cómo bendecir. No es un momento, no es algo que ocurre una vez. Dios quiere bendecir tu vida, no importa la edad que tengas. Hay padres que me dijeron hoy en la mañana, alguien se me acercaba con lágrimas y me decía: he perdido a mi hijo, y hoy vino conmigo y ya llorando me decía: sé que no es tarde. Escúcheme bien, aquí Dios bendice a los 99 años. Llamó a Abraham a los 75 y a los 99 le sigue dando la misma promesa. ¿Cómo hago para que la palabra entre al corazón de Emiliano, que está pequeño, al corazón de Mateo, al corazón de Eva, que va a nacer en octubre? ¿Cómo lo hago? Repitiendo la palabra, la promesa, vez tras vez, tras vez, tras vez, tras vez. Y de esta manera voy marcando su personalidad, voy marcando su carácter, voy marcando su vida, voy marcando su futuro. Observe cómo la bendición que Dios le da a los 99 años en Génesis 17 del 1 al 8. Cuando Abraham tenía 99 años. Por eso usted piensa en sus hijos grandes y pequeños. Yo siempre sigo bendiciendo a mis hijos y tengo que seguirlo haciendo, porque esta misión nunca termina. Ahora me toca bendecir a mis nietos. Cuando Abraham tenía 99 años, el Señor se le apareció y le dijo: yo soy el Dios Todopoderoso. Vive en mi presencia y sé intachable. Esto te lo dice a ti y me lo dice a mí. Así confirmaré mi pacto contigo y multiplicaré tu descendencia en gran manera. Al oír lo que Dios le hablaba, Abraham cayó rostro en tierra y Dios continuó: este es el pacto que establezco contigo. Dios tiene que aparecerte, revelarse a tu vida, porque no puedes dar lo que no tienes. Tiene Dios que tratar contigo.

nombre a sus hijos, no le ponga el nombre de la novela ni el nombre del exnovio. Usted tiene que ponerle un nombre que tenga significado, que cuando su hijo lo escuche, recuerde qué significa, que le anticipe su futuro, que le defina personalidad, que le ayude a construir su carácter. Tu nombre ahora será Abraham, porque te he confirmado como padre de una multitud de naciones. Abraham significa padre de multitudes. Comience a llamar las cosas que no son como si fueran. Comience a anunciar desde ahora lo que Dios hará con la siguiente generación. Y nuevamente Dios le dice a Abraham: estableceré mi pacto contigo y con tu descendencia como pacto perpetuo por todas las generaciones. Usted tiene que recibirlo, no puede dejarlo a un lado. Y si se pierden y si no quieren, no hay opción. Por cuanto usted aceptó a Cristo en su corazón, Dios sale en pacto con su descendencia de generación en generación. Se revelará a ellos y será el Dios de ellos. Yo estableceré mi pacto contigo, yo seré tu Dios y el Dios de tu descendencia. Y nuevamente afirma: a ti y a tu descendencia les daré en posesión perpetua toda la tierra de Canaán, donde ahora peregrinan. Yo seré su Dios. Decláralo mil veces, aunque anden pródigos, aunque anden lejos, aunque no quieran nada de Dios, mírale a los ojos y dígale: tú eres hijo de Dios, naciste para servirle, para amarlo. Yo estaré aquí anunciando lo que Dios hará contigo, mi amor. Me sorprenderá, sorprenderás a tu generación. Usted no lo va a manipular, lo está anunciando, se lo está diciendo, se lo está recordando, y sonría. Aunque haga lo que yo hacía con mi mamá, yo le decía: pero ¿cómo es que tienes paz, mami, si andamos mal? Yo quería enojarla. Ella me miraba fijamente a los ojos y me señalaba y me decía: ¿sabes por qué tengo paz? Porque yo conozco el final de la historia. Un día uno a uno de ustedes volverá al camino que les enseñé. Era profeta. No importa dónde vayan, Dios se meterá a ese lugar oscuro, los buscará donde están, los llamará por nombre. ¿Por qué? Porque Dios promete salir en pacto con tu descendencia. Alguna gente me dice: Sixto, pero no siempre ocurre. Yo no sé lo que el mundo le ha dicho a usted. Yo puedo decirle algo: si Dios lo promete, Él no es un Dios que miente. Él no es un Dios que levanta su promesa y que es caprichoso en función de lo que nosotros vivamos. Deje de ver la circunstancia y comience a ver el final de la historia. Si usted ha salido en pacto con Dios, consagrándole su vida, deje que Él salga en pacto con su descendencia. Bendígalos, anúncielos y proclame todo lo que Dios ha dicho. Déjeme hacer un resumen de lo que Dios le habla a Abraham. Número uno, le establece una norma de conducta. Le recuerda que la historia le escribe la obediencia y la fidelidad. No desista. Si usted bendice a sus hijos con palabras que edifican su vida, con promesas que hablan a su corazón, pero su conducta no es congruente con lo que usted le habla a sus hijos, produce rebeldía. Yo debo de ser congruente con lo que estoy hablando. Hemos sido llamados a un estándar alto de lealtad, de fidelidad, a una ética que honre a Dios. No es religioso. De esto que estoy hablando, no es un evento religioso mágico, no es mágico, es gracia, es camino, es perseverancia, es creerle a Dios, es continuar delante de Él entendiendo que Él lo prometió. Por eso caminaré para Él. Usted va a ser decepcionado muchas veces. Los líderes le vamos a fallar. La iglesia puede que te falle. Déjame decirte algo: no desistas de amar a Dios. No desistas de permanecer en el camino. Abraham pensó que la promesa tardaba. Cuando el ángel le apareció, él se rió. Igual que Sara. Siempre decimos que Sara se rió. Abraham también se rió y dudó. A un hombre
de casi

100 años, le nacerá un hijo. Y aparece Dios una vez más y le habla lo que le acabo de decir, para reafirmar su fe, para anunciarle que lo que él le dijo hace 25 años, el próximo año se cumplirá. Y a ti te lo digo en el nombre de Jesús, el tiempo de Dios se ha acercado para que se cumpla en tu familia y en tu descendencia lo que él te ha prometido. El tiempo de Dios se ha acercado. Tienes que creerlo. Vive y permanece pegado a la raíz, al Señor. Tráelos a la iglesia, tráelos, invítalos. Temprano estaban los padres con los niños pequeños, me bendijo. Puede que tu adolescente a veces diga, no, no quiero, no quiero. Y usted diga, los domingos vamos a la iglesia y luego comemos rico. Usted lo manipula con la comida. Pero fue venir a la iglesia cada domingo lo que se estableció dentro de mí un principio. Que cuando yo andaba lejos, mi mamá nos llamaba de Cañas y nosotros estábamos estudiando acá, y a las 8 de la mañana sonaba el teléfono y decía, ¿van a ir a la iglesia? Era raro el poder que tenía aquella voz. Terminaba uno bañándose y yendo a la iglesia. Y yo me decía, ¿cómo es que voy a la iglesia si no quiero ir a la iglesia? Era extraño. Es que cuando un padre sale en pacto con Dios, Dios sale en pacto con su descendencia. Y no importa lo lejos que yo fuera, Dios siempre se aparecía en el camino. Por eso persevere, deje que esta norma de conducta marque su vida. Le anuncia el futuro, Dios le anuncia el futuro a Abraham. Será una gran nación, saldrá de ti. Todas las familias de la tierra serán benditas en ti. Al bendecir, instruimos, formamos, sembramos semillas que darán su fruto a su tiempo. Proverbios 22, 6 dice, por eso dice, instruye al niño en el camino correcto. ¿Cómo dice? Instruye, educa, insiste en hablar, en hablar, en hablar, en hablar. Mi palabra, instruye, para que cuando llegue a su vejez, cuando sea grande, no abandone, volverá al camino de Dios. La palabra estará en su corazón, retumbará como vida en su alma. Instruye, insiste. Por eso anuncia el futuro, anúncielo, créalo. 3, le da un nuevo nombre, es llamado conforme a los planes de Dios. Desde ahora comience a orar por su hijo que no ha nacido, el que un día nacerá. Pídale a Dios que le revele el nombre, que hable a su corazón, que tenga significado, investigue el significado, enséñele lo que significa su nombre. Anúnciele con cada palabra, con cada acto que usted hace sobre la vida de su hijo. No que sea caprichoso, antojadizo, sino que sea un nombre que le establezca futuro, le defina carácter y le ayude a ir adelante. Le anuncia que sus descendientes serán herederos de la promesa que le dio a usted. Reciba una promesa que marque su descendencia. Se bendice muchas veces a nuestros hijos para afirmar lo que Dios ha dicho de ellos y de su descendencia. Por eso yo tomaba a mis hijos y oraba por mis nietos, y enseñé a que mis hijos, sin que se dieran cuenta, amaran a sus hijos. Mis hijos nos decían, queremos casarnos jóvenes. ¿Quién fue el que lo dijo primero, vos o Esteban? Porque queremos tener una familia igual. Esteban, antes de casarse, ya hablaba y amaba y bendecía a sus hijos. Comienzan a soñar con tu descendencia, aunque no haya llegado. Toma a los pequeños y bendice a la esposa. Yo bendigo quien llegue a ser tu esposa, Emiliano, y bendigo a tus hijos cuando nazcan. Y Daniel un día me dijo, a los 12 años, papá, yo le dije, ¿vos querés casarte? Me dice, no, a mí me gusta ser hijo. ¿Vos te acordás de eso? No. Le dije a Daniel, un día te vas a casar. Y me mira y me dice, no, a mí me gusta ser hijo. Helen y yo reímos y dijimos, no está en el momento.
Aquel día habíamos orado por nuestros nietos en la iglesia. Bendije a mis nietos, bendije a Emiliano antes de que existiera, antes de que los papás se casaran. Bendije a Mateo, bendije a Eva y a los nietos y nietas que vienen. Así es que a multiplicarse. Y Esteban estaba impactado. Aquella tarde llegó a la casa, en la casa, y de repente, fue de repente. Dice: papá, ¿puedo orar contigo? Claro, estábamos Helen y yo acostados. Señor, bendice los nietos de mi papá. Él no se veía como papá, pero a mí me miraba como abuelo. Eso me gustó, porque yo estaba entendiendo que aquella palabra comenzaba a dar fruto. Desde pequeños comience a bendecir al cónyuge. Comience a llamarle por nombre aunque no lo sepa. Deje que Dios comience a revelarle al corazón de ellos quiénes serán. Tengo unos amigos en Argentina que oraban por la esposa de sus hijos. Su hijo a los 10, 12 años, un día se levanta y dijo: anoche Dios me reveló el nombre de quien va a llegar a ser mi esposa. ¿Cómo? Dice: sí. Anoche cuando yo oraba, Dios me dijo cómo se iba a llamar mi esposa. La pregunta que surge es: ¿cómo un niño de 12 años comienza a orar por su esposa cuando los padres, desde que él era pequeño, comenzaron a guiarlo a que desde esa corta edad comience a bendecir quién llegará a ser su cónyuge, para que no sea un accidente ni una definición caprichosa, sino algo guiado por Dios? Por eso Dios le dijo en Génesis 17:1, cuando Abraham tenía 99 años, el Señor se le apareció y lo dijo. No deje de decir lo mismo vez tras vez. Y ahí en Génesis 12:7, allí el Señor se le apareció a Abraham y le dijo que sus hijos y sus nietos pueden decir: como decía papá, como decía mamá, como decía, como me marcó. La pregunta que surge es: ¿cómo quiere ser recordado? ¿Cuáles son las palabras que usted dice que quiere que bendigan a sus hijos, que marquen el destino de sus hijos? Repítalo vez tras vez, tras vez, tras vez. Repaso. Bendiga muchas veces, aunque tenga 99 años, aunque tenga 50, 60, siga bendiciéndolo, proclamando la palabra de Dios sobre ellos. Número 2, le enseña a pensar generacionalmente. Dios le enseña a Abraham a pensar generacionalmente. No le dices: eras riquísimo. Ya lo era Abraham, era riquísimo en extremo. Pero ahora le dice: esta riqueza no se quedará contigo, se extenderá de generación en generación, porque yo salgo en pacto con tu descendencia. Enseña a sus hijos a pensar generacionalmente. Recuerda el mensaje que di sobre tres generaciones. Vuelve a escucharlo para que reforcemos el hecho de pensar generacionalmente. Ahí en el verso 8, 7 y 8 de Génesis 17, el Señor le dice: estableceré mi pacto contigo y con tu descendencia como pacto perpetuo. Te lo dice a ti: estableceré mi pacto contigo y con tu descendencia como pacto perpetuo por todas las generaciones. Yo seré tu Dios, Dios te lo dice, y el Dios de tu descendencia. A ti y a tu descendencia les daré en posesión perpetua toda la tierra de Canaán. ¿Qué le está hablando Dios de su generación? En estos días estaba en un viaje en California y conocí una familia, los Burton. Y cuando ellos se presentan dicen: somos una familia de 100 años. ¿100 años? Dice el anciano de 86 años: mi abuelo llegó a esta tierra, nos puso aquí, mi papá la desarrolló, yo la he cultivado, mis hijos trabajan conmigo y ahora mis nietos. Le dije: ¿y qué los sostuvo? Los valores, pero sobre todo Dios. Dios ha sido el centro de nuestra vida. Cuando Dios es el centro de tu vida, eres capaz de escribir historias que se extiendan 100 años. Vive de tal manera que 100 años después tu nombre sea fuente de bendición. Las promesas que Dios te dio las cosechen tus hijos, tus nietos y tus bisnietos. Déjeme ir terminando haciendo un repaso sobre la ceremonia de bendecir. ¿Cómo bendecir? Observe lo que dice Hebreos 11:20 y 21.
Por la fe bendijo Isaac a Jacob y a Esaú respecto a cosas venideras. ¿Cómo se bendice? Por la fe, creyéndole a Dios. ¿Qué voy a bendecir? ¿Qué voy a proclamar? Las cosas venideras, lo que aún no ha acontecido. Segundo, por la fe Jacob, al morir, óigalo bien, al morir bendijo a cada uno de los hijos de José y apoyado y adoró apoyado sobre el extremo de su bastón. Yo espero estar al final de mis días bendiciendo a mis hijos, a mis nietos y a mis bisnietos. No sé si miraré a mis bisnietos, pero yo estaré bendiciéndote, Emiliano, bendiciendo tu vida, bendiciendo a Mateo, bendiciendo a Eva. Bendeciré tu vida para que Dios cumpla en tu vida todo lo que se ha propuesto contigo, Emiliano. Te bendigo, mi amor, te bendigo. Número uno, bendecir es anunciar el futuro, es anticipar lo que Dios tiene con nuestra descendencia. Aquí le hago una pausa. Alguien tiene que ser el Abraham en su familia. El otro día empezaba una prédica y el cantante anterior se subió a cantar y dijo: yo soy hijo de un alcohólico, de una madre abusada. Yo soy hijo de un divorcio. Y me dije a mí mismo: ¿cuándo los latinos contaremos otra historia? Mi abuelito era el hijo de un amante. Mi mamá, y aquí hablo de mí, mi mamá era hija de un amante. ¿Ese es nuestro destino? ¿Extender esa historia? Por favor, no más. En su descendencia, no más. En sus hijos, no más. En usted, no más. Alguien tiene que pararse en la brecha y salir de su familia para escribir una nueva historia. Levantémonos como los Abrahames de nuestra familia, que de nosotros comience a escribirse una historia nueva. Que digamos, hay una historia nueva. En el pueblo judío, al llegar el viernes, al llegar las noches del viernes, las velas se encienden. Los niños se visten de una manera especial. Los viernes, al declinar el día, se hace una comida especial. Es un tiempo para adorar a Dios. Y los padres declaran la bendición sobre sus hijos: el Señor te bendiga y te guarde. El Señor te mire con agrado, hijo, y te extienda su amor. El Señor te muestre su favor y te conceda la paz. Por eso le sugiero algunas cosas para bendecir. Número uno, imponga las manos sobre la cabeza de sus hijos y bendígales. Es un símbolo de autoridad, no lo hace cualquiera. Lo hacen los pastores, pero principalmente los padres. Vea lo que ocurre cuando imponemos manos sobre ellos. Deuteronomio 34:9. Entonces Josué, hijo de Nun, escuche, fue lleno del espíritu de sabiduría, porque Moisés puso sus manos sobre él. Algo ocurre cuando usted impone sus manos sobre sus hijos. Póngalos de rodillas, imponga sus manos sobre ellos. Deténgase. En algunos momentos, nuestros hijos de rodillas podían sentir nuestras manos sobre su cabeza. Y yo me arrepiento no haber aprendido esto antes, porque teníamos que haberlo hecho cada viernes o cada sábado o cada domingo, cuando usted quiera. Pero que desde pequeños ellos sepan ponerse de rodillas y sentir la mano de su padre y de su madre sobre su cabeza, bendiciéndolos y proclamando lo que ellos harán en el futuro, lo que Dios tiene para ellos, que mirarán el ángel de Dios a su lado, que Dios derribará puertas delante de ellos, que se casarán con la persona correcta, que fructificarán como José donde quiera que lleguen, que la bendición de Dios te alcanzará a ti y a tu descendencia. Bendigo a quien llegue a ser tu cónyuge y bendigo tus hijos, y los hijos de tus hijos brillarán donde quiera que vayan. Tienen que escucharlo. Toque de forma amorosa el corazón de sus hijos. Tóquelos.
Escuche lo que dijo una madre judía. Mi esposo y yo bendecimos a nuestros hijos todos los viernes en la noche. No hay nada tan poderoso como poner tu mano sobre la cabeza de tus hijos y recitar las palabras, escuche, y recitar las palabras con las que nuestros antepasados bendijeron a sus propios hijos. Establezca una tradición en su casa. En ese momento los niños se forman en fila y uno a uno recibe una bendición especial de sus padres mientras imponemos las manos sobre ellos. Todos en la familia saben que es un momento para anunciar lo que Dios hará en el futuro con ellos y afirmamos el amor y la seguridad del hogar. Porque el hogar es un lugar para bendecir, afirmar y amar. La siguiente característica: nuestra de bendición debe de ser intencional. Debemos de tener una oración intencional. Dios te guardará donde quiera que vayas. Igual que José, brillarás, serás cabeza y no cola. Donde quiera que Dios te ponga, la gracia de Dios te alcanzará. El ángel de Dios acampa a tu lado. Así bendijo Moisés a Josué. Obsérvelo bien. Oiga la intencionalidad. Moisés a Josué llamó entonces, ahí Deuteronomio 31, 7 y 8. Llamó entonces Moisés a Josué y en presencia de todo Israel le dijo: sé fuerte y valiente, porque tú entrarás con este pueblo al territorio que el Señor juró darles a sus antepasados. Oiga lo que le dice: tú harás que ellos tomen posesión de su herencia. Haga que sus hijos, que sus nietos lo escuchen. El Señor mismo marchará al frente de ti. Él marchará al frente de ti y estará contigo. Nunca te dejará ni te abandonará. Por eso te digo: no temas, no temas. Cobra ánimo. Emiliano, ¿te animas a venir conmigo para terminar? Ven. Y quédese Daniel y Rocío, vengan. Vengan. ¿Quieres bendecirlos? ¿Quieres decirles algo? ¿No? Está bien, ven. Nosotros vamos a bendecirte, Emiliano. ¿Cómo ora papá y mamá por ti y te bendicen? Que este momento sea sagrado. Que sea un momento donde nosotros podamos recordarle que no tiene que tener temor. Que el Señor va a bendecir su vida donde quiera que vaya. Bendiga en público y en privado. Cuando vaya a las fiestas familiares, tome un momento para bendecir a su hijo. Deténgase. Dígale: vamos a bendecir a Emiliano, a Mateo, a Eva. Y tome un momento para imponer la mano sobre ellos. Proclamo la promesa de Dios sobre tu vida. Afirme lo que Dios hará con él. Observe lo que el Señor declara sobre la vida del profeta Jeremías en Jeremías 1, 4 y 5. La palabra del Señor vino a mí. La palabra suya debe venir a los suyos. Antes de formarte en el vientre, antes de formarte en el vientre, Emiliano, Dios ya te había elegido. Antes que nacieras, Él te había apartado y te había nombrado profeta para las naciones. Crecerás bendiciendo tu generación. El Señor irá delante de ti abriendo camino. Continúe dando gracias. Doy gracias por el día en que naciste, Emiliano. Doy gracias por la casa donde vivimos, por la comida que tenemos. Instruya para que ellos aprendan a dar gracias. Que en todo momento den gracias, entonces serán felices, estarán llenos y estarán plenos. Y cuando termine de bendecirlos, abrácelos. Observe lo que dice Marcos 10, 13 al 16. Se lo resumo. Empezaron a traerle, a llevarle los niños a Jesús para que los tocara. Y después de abrazarlos, los bendecía poniendo las manos sobre ellos. Súbanlos con usted. Tráiganlos con usted. Siéntelos en la reunión con las personas importantes. Que ellos puedan sentir que son parte de esta gran historia. Y observe lo que Dios te dice.
derramaré de mi espíritu sobre tu descendencia y mi bendición sobre tus vástagos, y brotarán como hierba en un prado, como sauces junto al arroyo. Eso es lo que debemos de proclamar sobre ellos. Isaías 44, 3 y 4 es tuyo. Derramaré de mi espíritu sobre tu descendencia y mi bendición sobre tus vástagos, y ellos brotarán como hierba en un prado, como sauces.

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que no tienes el presupuesto, que no tienes el talento. Hay alguien en los cielos que te está mirando y te ha señalado y te ha sacado entre otros hermanos, entre otras personas, porque la palabra dice que de

Porque aún en la cárcel estás con nosotros. Porque no nos prometiste que no íbamos a tener tribulaciones. Nos prometiste que si nos meten en el horno de fuego, te vas a meter en el horno con nosotros. Que si nos meten en el foso de leones, allí callará la boca de los leones. Te veo ahora, te veo ahora, te veo ahora, y veo tus ángeles callando boca de leones, destituyendo dedos acusadores y levantando al caído en esta hora.

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3: Bienvenido a Hermandad Cristiana. Soy el pastor Juan Santos. Y juntos vamos a caminar un camino de bendición en este día. Gracias por estar ahí con nosotros. Que Dios le bendiga. Hoy vamos a tratar el tema: tu decisión es determinante. Pero antes quisiera que ustedes tengan la oportunidad de contactarnos, de contarnos cómo va su vida, cómo podemos orar por usted.
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3: Tu decisión es determinante. Para entender un poco más de este tema, Miriam, mi esposa, está aquí para compartir con nosotros una historia muy interesante. Hola, Miriam, bienvenida a Hermandad Cristiana.
5: Gracias, bienvenido a todos los que están escuchando este programa. Hoy quiero compartirle un diálogo que había entre un viejo indio y su nieto. Así que este señor anciano le decía a su nieto: me siento como si tuviera dos lobos peleando en mi corazón. Uno de los dos es un lobo enojado, violento y vengador. El otro está lleno de amor y de compasión. Y el nieto muy sabiamente le preguntó: abuelo, dime, ¿cuál de los dos lobos ganará la pelea en tu corazón? Y aquel anciano le respondió: aquel a quien yo decida alimentar más. ¿Cuántas veces no nos pasa eso a nosotros como le pasaba al anciano? Hay dentro nuestro una guerra entre el bien y el mal. Debemos decidir si odiamos o amamos, si perdonamos o nos vengamos. De lo que decidamos, todo va a depender nuestro futuro.
3: Así es. ¿Cuál de los dos ganará la pelea dentro de ti? Porque posiblemente también dentro de ti hay una lucha, hay dos lobos peleando. Hermandad Cristiana quiere ayudarte a tomar buenas decisiones.

0: en un momento determinado, el pueblo de Israel había derrotado a todos sus enemigos. Pero esto no significaba que los había exterminado por completo. Muchos de estos pueblos enemigos seguían allí en la misma tierra, porque el pueblo de Israel le concedía esa oportunidad mientras estuvieran tranquilos y le pagaron los impuestos. Todo estaba bien. El gran desafío para Josué, que era el líder a la sazón, era cómo mantenerse fiel a Dios y no ser influenciados por las costumbres de esos pueblos paganos. Los cananeos, por ejemplo, que habitaban en esa tierra, tenían un dios llamado Baal. Sus sacerdotes asesinaban a niños en el templo como sacrificio a su dios. Su culto fomentaba la prostitución y su adoración consistía en todo tipo de actos sexuales inmorales. Josué sabía lo que Dios había dicho con respecto a esto y temía que la influencia de los cananeos sobre el pueblo de Israel fuera incontrolable. Los llevara a apartarse de Dios y a empezar a adorar ídolos y cosas que a Dios no le agradaban. Josué, viendo que muchos israelitas comenzaron a adorar a otros dioses, hace una declaración dejando bien clara su posición como líder del pueblo. ¿Le gustaría a usted saber cuál fue esa declaración, esa decisión determinante que tomó Josué? Pues lea con nosotros en Josué capítulo 24, versículo 15.
1: Y si mal os parece servir a Jehová, escogeos hoy a quien sirváis, si a los dioses a quienes sirvieron vuestros padres cuando estuvieron al otro lado del río, o a los dioses de los amorreos en cuya tierra habitáis. Pero yo y mi casa serviremos a Jehová.
0: Pero yo y mi casa serviremos a Jehová. Imagínese usted, Josué, el líder, está ahora frente a una decisión determinante. Él quiere que el pueblo entienda claramente que hay cosas que hay que tomarlas en serio. Y él quiere ser el ejemplo. Él dice, ustedes ahora tienen la oportunidad de decidir seguir adorando a los dioses que sus padres adoraban, sus antepasados. Practicar las cosas que ellos practicaban. Pero yo he tomado una decisión firme. ¿Cuál? De que yo y mi casa vamos a servir a Jehová. No a otros dioses, a Jehová. Y cuando leo este pasaje, siempre me llega a la mente que gramaticalmente está mal expresado lo que dijo José. Él empezó diciendo yo y mi casa. Y debió haber dicho mi casa y yo. Pero no, a él no le estaba importando la gramática. Él lo que quería resaltar era su posición personal e individual para llamar la atención del pueblo. Estaba diciendo a partir de este momento, yo como cabeza de la casa, como cabeza de mi familia, decido servir a Jehová. Y esta decisión será tan determinante que va a involucrar a mi familia. Mi amado amigo, cada decisión que tú tomas, en alguna manera, no te afecta solamente a ti, afecta a los demás, afecta a tu familia. Cada vez tenemos que tomar decisiones. A veces es, ¿dónde voy a trabajar? ¿En qué horario me conviene más? A veces tenemos que decidir a dónde me voy a mudar. ¿Con quién me voy a casar? ¿Esta es la persona apropiada para mí? Son decisiones que están ahí presentes y que algún día hay que decidirla. En una ocasión a mí me tocó la oportunidad de decidir algo muy determinante para mi vida. Me dieron la oportunidad de ir a estudiar a Argentina desde la República Dominicana para el seminario bíblico. Era una decisión muy importante. Pero fui obediente, tomé la decisión, me fui a estudiar al seminario en Argentina Y al estar allí, no solamente pude terminar los estudios, sino que Dios me tenía un regalo mucho más allá de lo que yo podía imaginarme. Y ese regalo era a mi esposa, a Miriam. Ahí nos conocimos y nos casamos en Argentina. Dios nos ha dado un matrimonio precioso, una familia bendecida. Tenemos un hijo. Y todo esto vino por una decisión tomada. ¿Qué decisión tienes que tomar tú en este momento? Josué hace en esta declaración

amar con relación a tu entrega y servicio a Dios? ¿Y cómo puede esto arrastrar contigo a tu familia? Hay personas en la Biblia que tomaron decisiones buenas y otros tomaron malas decisiones. Por supuesto, cada decisión trajo su consecuencia. Y queremos ver algunas de estas personas. Empecemos por el principio. ¿Quién fue el primer hombre en la tierra? Adán. Pues Adán tomó una decisión catastrófica. Él decidió comer de la fruta del árbol que Dios le había dicho no comer. Y con esto trajo la caída, el pecado, la muerte espiritual de toda la humanidad. ¡Qué terrible decisión tomó Adán! Jonás, Dios le dijo, quiero que vayas a Nínive. Jonás tomó la decisión de no ir a Nínive. Aún sabiendo el riesgo que corría esta ciudad de peligro, de destrucción. Esaú vendió a su hermano su primogenitura. Esaú le dijo a su hermano, hoy te doy mi primogenitura por una comida. Eso significaba, hoy te doy la oportunidad de mi bendición. Caramba, no sabía él que al tomar esta decisión estaba perdiendo esa gran oportunidad de bendecir a todo el planeta en el futuro. Jacob tomó la decisión de comprar la primogenitura y luego fue bendecido por su padre. Sansón tomó la decisión de descubrir ante Dalila dónde estaba su fuerza, cuál era el secreto que le daba la fuerza. Y esto trajo la destrucción también para su vida. Pero hay personas que han sabido tomar muy buenas decisiones y ha traído muy buenos resultados. Pensemos en el caso de Noé. Noé, en el libro de Génesis vemos su historia. Dios le dice, Noé, quiero que construyas un arca porque va a llover sobre la tierra y el agua cubrirá la tierra. Yo me imagino lo que pasó por la mente de Noé. Hasta ese momento nunca había llovido sobre la tierra. No se conocía lo que quería decir lluvia. ¿Cómo voy a construir un arca porque va a llover? ¿Qué es esto? Pero Noé fue obediente y tomó la decisión correcta. Construyó el arca en la que se salvó la especie animal y también se salvó su familia en representación de salvar al resto de la humanidad, porque a partir de ahí siguió multiplicándose la humanidad. Decisión sabia y que trajo muy buenos resultados. El hijo pródigo tuvo una oportunidad y tomó una mala decisión al principio. Se fue de su casa, se fue a otra ciudad, malgastó todo lo que su padre le había dado y luego tomó una sabia decisión y dijo, aquí estoy perdido. Para comer tengo que esperar que le den comida a los cerdos y ni eso puedo comer. Pues yo me levantaré e iré a mi padre y le diré, padre, he pecado contra el cielo y contra ti y ya no soy digno de ser llamado tu hijo. Recíbeme como a uno de tus jornaleros. Y dice la Biblia que así lo hizo, tomó la decisión y se fue a ver a su padre y arregló su situación. Abraham, más adelante, después de la historia de Noé, aparece Dios y le dice, Abraham, vete de tu tierra y de tu parentela a una tierra que te mostraré. Y en ese momento, dice la Biblia que Abraham era riquísimo. Y usted sabe lo difícil que es para un rico tomar decisiones como estas, ¿verdad? Y bueno, Abraham obedeció y tomó la decisión. Y se fue con su esposa. Y Dios lo premió y le dio a un hijo llamado Isaac, que con él bendeciría a toda la tierra
Así que todo

0: los que hoy tenemos fe es gracias a la decisión que tomó Abraham en esa ocasión. Abraham fue quien salvó nuestra fe, por decirlo de alguna manera. Pero luego Dios le pide que entregue a su hijo Isaac, que después de 25 años de espera, y ya estaba entrando en la adolescencia, Dios le dice, entrégame a tu hijo Isaac, a quien tú amas. Fue una decisión difícil para Abraham, pero Abraham obedeció y lo entregó, y con esto demostró que era un hombre de fe. Tanto que hoy día se le llama, y la Biblia le llama, el padre de la fe. El padre de la fe. No solo eso, sino que Dios le llama amigo de Dios. Es la única persona en la Biblia a quien directamente Dios le dice amigo. Esto es algo tan fuera de lo común, una decisión determinante. Tu decisión es determinante. Luego vemos el caso de Gedeón. Gedeón era un jovencito, llega el pueblo de Israel a una situación muy difícil, es que los enemigos, los madianitas, estaban abusando de ellos, venían y se comían las cosechas que ellos tenían, destruían todos, así que el pueblo estaba asustado, atemorizado, y de repente estaba Gedeón recogiendo el trigo para guardarlo y esconderlo, porque lo escondían en las cuevas donde podían para que no vinieran los madianitas a destruirle y a comerle las cosechas. Aparece Dios y le dice, Gedeón, tú me vas a ayudar aquí, dicho mis palabras, ¿verdad? A arreglar este problema. Tú vas a liberar al pueblo. Dios está creyendo en Gedeón, pero Gedeón le dice, ¿y yo cómo voy a hacer esto? Yo soy el menor de mi familia y soy de una familia pobre. Dios le dice, ve con esta tu fuerza. Y declara sobre él, le dice, esforzado y valiente. ¿Y sabe qué? Gedeón tomó la decisión correcta y Dios lo usó para salvar la vergüenza, la honra, la economía de su nación, aunque era muy joven. Una decisión determinante. Tenemos otro caso en la Biblia y es de una señora llamada Rahab. Rahab era una prostituta. Llegan dos espías del pueblo de Dios, del pueblo de Israel, que habían enviado a reconocer la tierra de Jericó, porque más adelante toda la nación de Israel iba a llegar a ese lugar y querían saber cómo era la tierra, qué pasaba, qué tipo de personas habían ahí. Pues mandaron a dos personas como espías. Esta mujer, Rahab, la ramera, se dio cuenta que querían matar a estos forasteros espías. Y ella tomó la decisión de salvarlos, de esconderlos, de protegerlos para que no los asesinaran. Pues mis hermanos, esta decisión de Rahab le salvó la vida a ella y a toda su familia. No solamente esto, sino que si usted lee la genealogía de Jesucristo, nuestro Salvador, ahí se menciona a Rahab la ramera como parte del linaje del que vino nuestro Señor Jesucristo. Para Dios no hay nada imposible. No importa la situación que tú estés, no importa el pasado que hayas vivido, Dios, si tomas la decisión correcta, Dios puede cambiar las tinieblas en luz a tu favor. Eso es lo que quiere hacer Hermandad Cristiana contigo. Guiarte a tomar la mejor decisión de tu vida. Moisés fue otro que tomó buena decisión. Dios llama a Moisés y le dice, Moisés, como tú sabes, yo he escuchado el clamor del pueblo que por tanto tiempo ha estado clamando. Para ser más exacto, 400 años. Egipto lo había esclavizado por tanto tiempo y Dios necesitaba a alguien para hacer este trabajo de liberar al pueblo. Llama a Moisés, Moisés discute un poco con Dios, le dice yo no puedo, yo no sé hablar, pero finalmente Dios le convence y Moisés tomó la decisión determinante de ayudar a salvar la nación de Israel. ¿Y sabes qué? Lo logró. La nación fue salva. Pasaron el Mar Rojo, empezaron a ver milagros extraordinarios, se convirtió en una nación poderosa, ya libre, tomaron la tierra prometida más adelante. Todo esto por la decisión de Moisés, que fue obediente. Vemos una más, Josué. Josué era el siervo de Moisés. Y no era muy conocido al principio, aunque luego pasó a ser el líder de la nación después que Moisés falleció. Pero Josué, en su juventud, tomó una decisión tan llamativa. ¿Cuál era esta decisión? Bueno, cuando terminaban las actividades en el templo, en el tabernáculo, cada uno se iba a su tienda donde vivía, a su casa. Y dice la Biblia, pero Josué, hijo de Nun, siervo de Moisés, cuando todos se iban, él se quedaba en el templo, en la presencia de Dios. ¡Qué decisión extraordinaria esta! Dígame si no es cierto que a veces vamos al templo y somos los primeros en querer salir huyendo y no quedarnos un rato más ahí. Porque tenemos muchas cosas que hacer, tenemos muchas responsabilidades y nos olvidamos de lo más importante, que es estar en la presencia de Dios. Les cuento una más. María y Marta. Usted ha leído esta historia, ¿verdad? En el libro de Juan. María y Marta. Llega Jesús a la casa porque era amigo de la familia. Y cuando llega a la casa, Marta toma la decisión de trabajar, de limpiar, de servir, de cocinar, de todos los quehaceres de la casa. Pero María decide sentarse a escuchar a Jesucristo hablar. Marta, molesta, indignada, viene y le dice: Señor, ¿no te da temor? ¿No te da pena ver a mi hermana que está ahí sentada haciendo nada y yo afanada y trabajando? Y Jesús le dice: Marta, Marta, afanada estás, pero María ha tomado la mejor parte, la cual nunca le será quitada. ¿Cuál era esa parte? Estar en la presencia de Dios, escuchando la voz de Dios. Mi amado hermano y amigo, tendremos momentos en nuestras vidas en los cuales tendremos que tomar decisiones determinantes. Decisiones que afectan nuestro futuro. Hoy estás frente a una decisión que tomar. Jesús te está llamando. Y ya lo ha hecho antes, pero has postergado esa decisión. Y ha dicho: no, ahora no, cuando Dios me toque, cuando Dios me llame. Pero ¿sabes qué? Dios te está tocando ahora. Dios te está llamando. Dios te está diciendo: abre tu corazón y recíbeme como tu Salvador. Esta decisión va a cambiar tu futuro eterno, no solamente aquí en la tierra. Esta decisión va a cambiar tu vida de muerte a vida. Te va a dar la oportunidad de que en lugar de ir al infierno, vas a ir al cielo. Te pregunto, ¿estás dispuesto a tomar esta decisión? ¿Estás dispuesto a abrir tu corazón y decirle a Jesús que entre en tu vida hoy? Yo quiero guiarte aquí a hacer una oración, a que tomes una decisión determinante para tu favor. Repite conmigo esta oración y entrégale tu corazón a Jesús. Di conmigo: Señor Jesús, yo reconozco mi vida de pecado. Abro mi corazón y me entrego a ti. Me arrepiento. Perdóname, Señor. Límpiame de toda maldad. A partir de hoy, tomo la decisión de que tú seas mi Señor y mi Salvador para siempre. Amén. Esta decisión que usted ha tomado es una decisión tan importante y nos gustaría saber de usted. Contáctenos, por favor. Pero también lea la Biblia cada día, ore, hable con Dios, vaya a la iglesia, comparta con otros lo que Dios ha hecho en su vida. Gracias por escucharnos. Hoy queremos que Dios bendiga cada vez más y más su vida.
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0: Cuéntanos qué está haciendo Dios en tu vida. Queremos ayudarte, queremos saber si necesitas oración. Es nuestro deseo y honor, es nuestro privilegio servirte de la manera que podamos desde acá en Hermandad Cristiana. Quiero bendecir tu vida orando. Padre, bendice en este momento a cada uno de nuestros oyentes. Bendice su vida, bendice su casa, bendice su familia. Que esta decisión que ha tomado permanezca para siempre y nunca vuelva atrás. Que Dios le bendiga abundantemente.

porque afligido yo y necesitado, Jehová pensará en mí. Mi ayuda y mi libertador eres tú, Dios mío, no te tardes. Salmos 40:17. 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
1: En el principio, Dios le dijo al hombre y a la mujer que se multiplicaran, es decir, instituyó la familia, para que vivieran conforme su palabra, mas no ha sido así. Y hoy por hoy, la familia está desintegrada, dividida y prácticamente destruida. Como son las familias, así son los barrios. 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Madre, padre que me escuchas, salva a tus hijos, tu matrimonio y tu familia. 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
1: Libro de Salmos, Salmo número 102. Jehová, escucha mi oración, y llegue a ti mi clamor. No escondas de mí tu rostro en el día de mi angustia. Inclina a mí tu oído. Apresúrate a responderme el día que te invocare. Porque mis días se han consumido como humo, y mis huesos cual tizón están quemados. Mi corazón está herido, y seco como la hierba, por lo cual me olvido de comer mi pan. Por la voz de mi gemido mis huesos se han pegado a mi carne. Soy semejante al pelicano del desierto. Soy como el búho de las soledades. Velo y soy como el pájaro solitario sobre el tejado. Cada día me afrentan mis enemigos. Los que contra mí se enfurecen, se han conjurado contra mí. Por lo cual, yo como ceniza a manera de pan, y mi bebida mezclo con lágrimas, a causa de tu enojo y de tu ira. Pues me alzaste y me has arrojado. Mis días son como sombra que se va, y me he secado como la hierba. Mas tú, Jehová, permanecerás para siempre, y tu memoria de generación en generación. Te levantarás y tendrás misericordia de Sión, porque es tiempo de tener misericordia de ella, porque el plazo ha llegado. Porque tus siervos aman sus piedras, y del polvo de Elia tienen compasión. Entonces las naciones temerán el nombre de Jehová, y todos los reyes de la tierra tu gloria, por cuanto Jehová habrá edificado a Sión, y en su gloria será visto. Habrá considerado la oración de los desvalidos, y no habrá desechado el ruego de ellos. Se escribirá esto para la generación venidera, y el pueblo que está por nacer alabará a Jah, porque miró desde lo alto de su santuario. Jehová miró desde los cielos a la tierra, para oír el gemido de los presos, para soltar a los sentenciados a muerte, para que publique en Sión el nombre de Jehová y su alabanza en Jerusalén, cuando los pueblos y los reinos se congreguen en uno para servir a Jehová. Él debilitó mi fuerza en el camino, acortó mis días. Dije, Dios mío, no me cortes en la mitad de mis días. Por generación de generaciones son tus años. Desde el principio tú fundaste la tierra, y los cielos son obra de tus manos. Ellos perecerán, mas tú permanecerás. Y todos ellos como una vestidura se envejecerán. Como un vestido los mudarás, y serán mudados. Pero tú eres el mismo, y tus años no se acabarán. Los hijos de tus siervos habitarán seguro, y su descendencia será establecida delante de ti.
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1: Señor, después de haberte alabado, queremos entrar a tu lugar santísimo. Queremos contemplar tu rostro, Señor, habitar en tu presencia. Purifícanos, Señor, límpianos, renuévanos.

es una herramienta poderosa. Dios nos ha dado la oración para que clamemos a Él. Es tiempo de orar. Recuerda que la oración eficaz del justo puede mucho. Ora, clama a Dios.

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2: Primera Timoteo 2:5 dice: Porque hay un solo Dios y un solo mediador entre Dios y los hombres, Jesucristo hombre, el cual se dio a sí mismo en rescate por todos. Algunos astrólogos intentan hacernos creer que son seres espirituales, dotados de una habilidad especial con la que inclusive pueden predecir el futuro. La realidad es que mucha gente ha comprado esa farsa. Y es sorprendente ver cómo reconocidas personalidades, cantantes, actores, deportistas y hasta gobernantes, tienen a uno de estos astrólogos como su consejero espiritual, a quienes pagan grandes sumas de dinero y obsequian costosos regalos a cambio de un consejo. Acuden a ellos en momentos de tomar decisiones que consideran importantes o sensitivas para sus vidas. Inexplicable y lamentablemente, algunas personas buscan el favor de Dios a través de los afamados astrólogos y los utilizan como mediadores para intentar recibir el favor y las bendiciones de Dios. Si se te ofrece la opción de hablar con el dueño del establecimiento para resolver un problema particular de un producto que compraste, ¿elegirías hablar con un empleado de menor jerarquía? Por supuesto que no. De seguro elegirías hablar con el dueño, porque eso aumenta la posibilidad de resolver tu problema con mayor rapidez. Hablar con el dueño te ofrece seguridad. Desafortunadamente hay personas que escogen hablar con la cajera, pudiendo hablar con el dueño en cuanto a asuntos espirituales. Y el ser espiritual de mayor jerarquía es Dios. No hay nada ni nadie por encima de Dios. Él nos ha hecho saber mediante su palabra que está dispuesto y disponible para tratar directamente con cada uno de nosotros cuando nos acercamos de la manera adecuada. Y eso es tan cierto como saber que su Hijo tomó cuerpo de hombre en Jesús, vivió entre nosotros, murió y resucitó para establecer nuestra comunicación directa con el Padre. De manera absurda, hay personas que insisten en tratar sus asuntos espirituales con astrólogos, santeros, adivinos, lecturas de la mano, el tarot, los caracoles, la bola de cristal y hasta los cristales de cuarzo, pudiendo tratarlos con el Dios soberano, el Todopoderoso, el Eterno. La Escritura nos dice que no hay nada ni nadie ni en el cielo ni en la tierra, aparte de Jesucristo, que pueda servir de mediador entre el Padre y nosotros. Y por esta misma ignorancia de las Escrituras, es que encontramos hasta cristianos que al hacer sus oraciones intentan utilizar otros mediadores fuera de Jesús. La profunda admiración y respeto que sentimos hacia grandes hombres y mujeres de Dios, como el apóstol Pablo, Pedro, María, la madre de Jesús en su naturaleza humana, o seres espirituales al servicio de Dios como los ángeles, no debe llevarnos jamás a ponerlos en el pedestal del mediador que solo corresponde a Jesús. Él mismo nos enseña en Juan 14:6, yo soy el camino y la verdad y la vida, y nadie viene al Padre sino por mí. Vamos a orar en este día. Dios misericordioso, ayúdame a poner toda mi confianza en ti, que no se desvíe mi mirada hacia aquellos que intentan suplantarte. Ten misericordia de ellos, solo tú conoces el futuro, solo tú puedes darme la paz y seguridad en momentos de incertidumbre, solo en ti confío, en el nombre de Jesús.
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2: Nos muestra la Biblia que hay tres grandes enemigos contra los cuales pelea diariamente el ser humano. El hombre tiene que pelear contra esos tres enemigos y vencerlos. Si se deja doblar por ellos, terminará esta carrera de la vida en fracaso. Tres grandes enemigos que pelean contra usted. Si usted se convirtió, siguen peleando contra usted. Si no se ha convertido, está en las garras de ellos. Sea bendito el nombre de Jesucristo. ¿Cuáles son esos enemigos? El primero de sus enemigos es la carne. Y tóquese para que vea que está ahí. Pellizquela, que ahí está. Mi alma te alaba, Jesús. De esa no nos podemos deshacer fácilmente porque ahí vivimos. Usted vive en este cuerpo de carne. Usted, el espíritu, el hombre interior, vive ahí en ese cuerpo. Y la carne tiene apetitos desagradables al Dios de la gloria, apetitos que no son muy saludables y que le desagradan al Dios del cielo. Y la carne se goza en robarnos el tiempo a usted, el espíritu, a usted, el hombre interior. La carne le quiere robar el tiempo que usted necesita para estar en pie delante de Jesucristo todo el tiempo. Alabado sea Dios. Si se deja dejar engañar y se deja mover por los apetitos de la carne, fracasará. Cuando yo estaba en el mundo antes de convertirme, la carne era el amo. Esa era la que mandaba y esa usaba todo el tiempo. Parte del tiempo era para el deporte, que era prácticamente mi vida. Ahí estaba horas, diarias. Parte del tiempo para la televisión, donde me gozaba viendo tantos programitos. Parte del tiempo para el cinematógrafo, lo cual para mí era como un ídolo. Otra parte del tiempo para leer novelitas de una u otra cosa que me gustaba. Parte del tiempo para el hipódromo, porque era un fanático de los caballos de carrera y de esa plaga satánica que hay en este país. Sea bendito el nombre de Jesucristo. Y otra parte del tiempo para mi trabajo, que ya eso no lo podía echar fuera. Quiere decir que no sobraba tiempo para nada. Vivía en la carne, todo agradaba a mi carne, todo satisfacía a mi carne. No había un instante que no se aprovechara. Ahora, ¿cuál es el problema de vivir así? Hay un problema grande de vivir en esa forma. Romanos capítulo 8, en el verso 6, la Biblia dice, porque el sentir de la carne es muerte. Dice, porque el sentir de la carne es enemistad contra Dios, porque no se ajusta a la ley de Dios, ni puede en verdad hacerlo. Ahí está el punto. Usted se goza en el cine, se goza en la televisión, se goza en las novelitas, se goza en el hipódromo, se goza en el deporte, se goza en la carne, pero usted está muerto espiritualmente. El sentir de eso es muerte para su espíritu. Usted no le da tiempo al espíritu de fortalecerse con la palabra de Dios. No le da tiempo al espíritu de fortalecerse con la oración. No le da tiempo al espíritu de fortalecerse con la alabanza. ¡Alabado sea Dios! No le da tiempo al espíritu de hacer nada para mantenerse en pie. Está caído, está muerto y usted está doblado, hecho pedazos espiritualmente. Aunque muy gozoso en la carne, el sentir de la carne es muerte. Le roba el tiempo y le roba la vida. Sea bendito el nombre de Jesucristo. La carne es débil. Fácilmente cae en tentaciones, fácilmente hace malos hábitos, fácilmente cae en vicios. No se arriesga a probar un cigarrillo porque lo más probable es que caiga en el vicio. No se arriesga a un traguito social, tantos religiosos excusan, un traguito social, y son alcohólicos la mayor parte de ellos después. No se arriesgue a una pequeña dosis de droga a probar porque va a caer en el vicio. La carne cae en hábitos malos fácilmente, doblada por su debilidad y por el diablo que está actuando, se vuelve esclava de la maldad y de todo lo que oprime al ser humano en la tierra. Si vivimos en una carne tan débil, en una carne tan fácil para caer en tentaciones, ¿qué tenemos entonces que hacer? Bueno, algo hay que hacer, porque usted no se va a resignar a morirse. No me diga que usted es tan poco inteligente. Sonríase, que el Señor le ama. Que se va a resignar a perderse porque la carne es débil, o se va a resignar a perderse porque la carne cae en tentaciones y hace malos hábitos, o porque la carne le gusta mucho el cine y la televisión y el deporte y todo lo que le entretiene. Se va a resignar a perder. Se va a resignar a irse al infierno por eso. Se va a resignar a ser esclavo de Satanás por eso. No se resigne, que hay un Dios poderoso que puede darle a usted voluntad, puede darle a usted templanza, puede darle a usted poder para que usted domine la carne y la esclavice y la someta. Alabado sea Dios y usted sea el amo. Gloria sea al Señor Jesús. Hay un Dios que da la victoria. Hay un Cristo que compró la victoria ya en la cruz sobre la carne. Pero hay que hacer algo. Algo que el propio Señor Jesucristo lo tuvo que hacer. Porque Cristo vivió en carne igual que nosotros. Vivió 30 y pico de años en una humanidad débil como esta. Tentado en todo y nunca pecó. Óigale, ¿cuántos le alaban? Tentado en todo pero sin pecado, dice la Biblia. Él nos dio el ejemplo. Él nos mostró lo que había que hacer. La tentación más terrible y más trágica para el Señor fue la noche antes de dejarse matar. Cuando entró a Getsemaní con sus discípulos. Pues me imagino legiones de demonios atacándolos, tratando de hacer lo que era la tentación de no dejarse matar por la humanidad. Y la tentación fue tan terrible y la opresión diabólica tan terrible que cuando Jesús en Getsemaní comenzó a orar, lo primero que dijo fue: Padre, aparta de mí esta copa. Fíjense que si la carne es débil, que aún la humanidad de Jesús como que quiso resistir el sacrificio tan terrible. Y habló en esa forma: aparta de mí, Padre, esta prueba. Eso era como decir: no permitas que me maten, no permitas que el látigo de Roma me haga pedazo la espalda, no permitas que mañana yo sea escupido y despreciado por tantos que amo, no permitas que los clavos atraviesen mis pies y mis manos. Eso implicaba que nosotros nos íbamos a perder todo. Sin embargo, su carne lo primero que oró fue eso: aparta de mí esta copa. Pero el hombre espiritual, el hombre que está firme, el hombre que ama más a Dios que a su vida, el hombre que realmente se ha movido en la voluntad de Dios y se ha movido en las cosas espirituales, seguido reacciona y toma dominio de la carne y dice: un momentito, carnecita, ¿qué es lo que tú quieras hacer? Y el hombre espiritual gritó: pero Padre, no como yo quiera, sino como tú quieras. ¡Alabado sea Dios! Yo sí que el sentir de la carne era no dejarse matar, ningún tormento, pero el sentir del Espíritu inmediatamente anuló el sentir de la carne. Porque al decir como tú quieras, no como yo quiera, ya lo primero estaba anulado. Porque la voluntad del Padre era que él muriera. La voluntad del Padre era que él pagara el precio por usted y por mí. La voluntad del Padre era poner sobre él el pecado de toda la humanidad y la enfermedad de toda la humanidad, para que usted y yo no fuéramos ya esclavos, para que usted y yo no fuéramos ya reos de eterna perdición, sino libres, libres por la eternidad. Y usted y yo tuviéramos también poder y autoridad sobre esta carne, para que no pereciéramos, sino que con Cristo viviéramos por la eternidad. ¡Alabado sea Dios! Pero el Señor se quedó ahí. Cuando dijo: Padre, no como yo quiera, sino como tú quieras, se tiró de rodillas y comenzó una oración tan violenta y tan terrible que la Biblia dice que entró en agonía de oración. Una oración agónica, tan tremenda que se bañó de sudor. Su sudor caía como sangre sobre la tierra. Se cansó el cuerpo en tal forma que la carne ya dijo: no oro más. Y el Señor envió un ángel del cielo y el ángel lo ayudaba, lo confortaba, lo fortalecía, hasta que la oración tremenda de Jesucristo atravesó a través de todas las potestades del diablo, rompió todas las trabas de Satanás y le impartió a él la fuerza, la autoridad, el poder, la voluntad para estar dispuesto a morir por nosotros y por toda la humanidad. Cuando con aquella oración terrible venció, sentir de la carne y todo, se puso en pie, dispuesto a morir por nosotros. Y acercándose a Pedro y a Juan y a Santiago, los encontró durmiendo. Y cuando vio que dormían, le dijo: ¿por qué dormís? Levantaos y orad, para que no caigáis en tentación. ¡Alabanza sea Dios! La carne de Pedro no existió, se durmió. La de Juan no resistió, se durmió. La de Santiago no resistió, se durmió. Todos dormían y roncaban alegremente, pero Cristo resistió la carne, dobló la carne, la humilló, la esclavizó, tomó dominio de ella y no se paró de la rodilla hasta que no sintió la victoria de los siglos, que estaba ya conquistada. ¡Alabado sea Jesús! Quiere decir que si queremos vencer esta carne, mire, tenemos que orar. Pues usted ve tantos evangélicos que siendo evangélico y diciendo soy evangélico y soy pentecostal y soy aleluya y soy bautista y soy metodista, andan en la carne todavía. Y todavía, mire, sienten celo, es un sentir de la carne. Y todavía sienten soberbia, es un sentir de la carne. Todavía se molestan y la ira por cualquier cosa, es un sentir de la carne. Todavía están nerviositos y todavía tienen dudas y todavía hay incredulidad y todavía hay titubeos de todo tipo y todavía, mire, comen más que algunos animalitos que yo conozco. Sonríase, Cristo le ama. Mi alma te alaba, Jesús. ¿Por qué? Porque no oran. Porque no buscan a Dios de corazón. Porque no se consagran a Dios. Porque en vez de madrugar a conquistar la bendición y a doblegar la carne y a tomar dominio sobre todos los apetitos de la carne, están durmiendo hasta tarde agradando la carne, que eso es lo que quiere, sueño. Mi alma te alaba, Jesús. Cristo tuvo que orar. Los discípulos no oraron, mire, cayeron en tentación. Huyeron cuando vieron agarrar al maestro. Pero después de eso, después que el Señor venció por ellos y después que los bautizó con el Espíritu Santo, Pedro y Juan y Santiago oraban en sobreabundancia. Y oraban tanto que dijeron, no, a la viuda que las alimente otros, nosotros tenemos que sacar el tiempo para orar y para la palabra. Mi alma te alaba, Jesús. Que si usted tiene que sacar tiempo para orar. El creyente tiene que tener una vida de oración. El creyente tiene que programar su vida de oración. El creyente tiene que madrugar a orar como Cristo lo tuvo que hacer. El creyente tiene que buscar a Dios de corazón, porque si no, la carne no domina. Y el sentir de la carne es muerte. El sentir de la carne es tragedia. El sentir de la carne es infierno. Pero el sentir del Espíritu es gozo y paz y vida eterna. ¡Alabado sea Dios! Y para andar en el Espíritu, usted tiene que sacar tiempo para orar. Ahora, el amigo que está aquí esta noche, hágalo claro. Si usted tiene que sacar tiempo para orar, amigo, para poder vencer esta carne, que es más mala a veces que el mismo diablo, usted tiene primero que nada, tiene que tener a Cristo. Porque sin Cristo usted no puede orar. ¿A quién le va a orar? Si el único abogado que está a la diestra del Padre es Jesucristo. Si el único mediador entre Dios y los hombres es Jesucristo. Si el único intercesor, el único que puede llevar esa oración como perfume a papá es Jesucristo, ¿a quién le va a orar? ¿Por qué pierde el tiempo la humanidad rezando y orando y gritando? ¿Para qué pierde el tiempo? Mientras no tiene a Cristo, su oración no llega. Pero cuando tiene a Cristo, hay un mediador, hay un abogado, hay un vencedor que hace posible que la oración llegue derechita hasta el trono de la gracia. ¡Amén! Para que hallemos oportuno socorro del Dios de la gloria. Así que, amigo, el primer paso suyo para que usted pueda vencer esta carne es aceptar este Cristo que le va a dar a usted la victoria. Aceptar este Cristo que le va a hacer a usted capaz de orar con efectividad. Aceptar este Cristo que le va a llenar a usted del Espíritu Santo para que usted camine en el Espíritu y no conforme a la carne. Sin Cristo usted no podrá vencer jamás. Cristo mismo lo dijo, sin mí nada podéis hacer, nada, menos orar. Mi alma te alaba, Jesús. Esta es su noche, amigo. Usted tiene que comenzar a vivir una vida nueva, a prepararse para la venida del Señor, a prepararse por si la muerte lo toca antes de tiempo. Usted tiene que avanzar. El tiempo es corto. Estamos en época de peligro. Estamos en época final, en época decisiva. No le des lugar al diablo, dice la Biblia. No le des una oportunidad más a Satanás. Usted está aquí porque Dios lo trajo a salvarlo. Usted está aquí porque Dios lo trajo para abrazarlo en esta noche y adoptarlo como hijo para que usted sea heredero del reino celestial. Amigo, esta es la noche de su victoria. Amén. Esté aquí, mire, esté aquí. O esté en su casa. Como quiera, estamos llevando la palabra. Mire, si Dios lo ama, que levante un emisor en Puerto Rico para que lleve la campaña a la casa. Eso no lo tuvieron en los días de Jesucristo la gente. En los días de Cristo, el que quiso oír la palabra tuvo que correr y caminar y irse y pararse lo más cerca posible para oír, porque ni altoparlante tenía el maestro. En los días de los apóstoles tuvieron que ir allá a ver qué pasaba y caminar de una aldea a la otra a ver qué pasaba. Ahora la gente tira para atrás en un sillón lo más feliz en su casa. Oye el mensaje. Ay de los que no se conviertan en estos días. El juicio para usted será peor que para Sodoma y Gomorra. Si Sodoma y Gomorra hubieran tenido la oportunidad que usted está teniendo en este tiempo, estarían en pie todavía. Pero usted le está dando una oportunidad que nadie le ha dado al Señor en ninguna época. El mensaje en su propia casita, el mensaje por radio, el mensaje por televisión, el mensaje por todas las formas de comunicación, hasta el periódico saca el mensaje hoy. ¡Alabado sea Dios y a Sahamaya! Por lo tanto, ¿qué excusa usted tendrá? ¿En dónde se esconderá si no avanza y acepta a Cristo? En el día del juicio le van a decir, mira, en el periódico le sacamos los milagros que hice en la campaña y te anunciamos hasta los días que eran y el estadio y todo. Por Radio Redentor te llevamos el mensaje a tu casa para que oyeras. Altoparlantes modernos para que oyeras clarito. Mi alma te alaba, Jesucristo. Y con todo y eso diste la espalda y tendrás que bajar la cabeza avergonzado en el día del juicio y decir, Señor, verdaderamente tú eres justo y yo fui un irresponsable. Pero sonríase que Cristo le ama. No se ponga triste. No se ponga triste ni amargado. El Señor está aquí. El Señor está a su lado. El Señor está con el brazo extendido hacia usted. Las manos extendidas hacia usted. Las manos hacia usted diciéndole, ven acá, nene. Te voy a tomar en esta noche. Te voy a agarrar en esta noche. Te voy a besar en esta noche. Te voy a abrazar en esta noche. Te voy a lavar con sangre en esta noche. Te voy a dar la vida. La vida que compré en el Calvario para ti. Y asaja y ama. ¡Alabado sea Dios! Es noche de victoria para usted. Mire, amigo querido, este

toda maldición. ¡Gloria sea Dios! ¡Somos libres! Por el Cristo que en Getsemaní venció en las rodillas y al otro día se dejó matar por toda la humanidad. Esta es su noche. Venga Jesucristo, comienza a vivir para Él y ya usted no cumplirá con las concupiscencias y las debilidades de su carne. Andad conforme al Espíritu y ya no cumpliréis las obras de la carne, dice la palabra del Dios de la gloria. Bendito sea el nombre de Jesús. Ese es el primer enemigo con el que peleamos. Y usted carga con él todos los días, no lo puede soltar. Es el primer enemigo que tiene que vencer. Y usted está ahí dentro de él. Mi alma te alaba, Jesús. Apóstol Pablo decía, domino la carne, la esclavizo, la sujeto, decía. No sea que yo predicando vaya a quedar descualificado. Así que Pablo le tenía más miedo a la carne que al mismo diablo. Sabía que la carne es débil y cae en tentaciones fácilmente. Pero cuando el hombre de Dios está firme en el Señor, tiene a Cristo bien agarrado, vence las tentaciones del diablo a través de la carne. ¡Bendito sea el nombre de Jesucristo! Ahora hay un segundo enemigo. Y ese segundo enemigo es el mundo. En la carne usted vive y en el mundo se mueve. Que sí, que la cosa está bien, todo lo malo está bien cerca de nosotros. Y usted no se puede salir del mundo porque está aquí puesto para eso mismo, para dar testimonio y alumbrar en esta tiniebla satánica que se llama el mundo. Por eso estamos aquí. No es para que nos gocemos de su perversión, es para que alumbremos, para que demos testimonio, para que seamos cartas abiertas, para que la humanidad perdida en el mundo vea en nosotros un rayo de esperanza y de luz de arriba del cielo. ¡Gloria sea Dios! El mundo le brinda a la carne todo lo que a la carne le agrada, todo. Si logra llamarte tu atención y atraerte y tú le dispersas tu atención, te esclaviza. Te va a robar el tiempo en forma trágica. Sea bendito el nombre de Jesucristo. Es un enemigo tan terrible y un enemigo tan poderoso que el diablo se lo ofreció a Jesucristo tratando de hacer lo que era en tentación. El Evangelio de San Lucas, capítulo 5, en el verso 4, dice la palabra de cuando Jesús terminó aquel ayuno de 40 días en el desierto, se le apareció Satanás, que se aparece cuando menos conviene, y agarró al Señor y lo transportó a una gran altura. Mire qué clase de valor tiene el diablito ese, que agarra a Jesús, que él sabía muy bien quién era, y lo transporta a la gran altura y lo pone allá arriba. Y le dice, vine, te traje aquí arriba para que veas las glorias de ese mundo. Mira qué maravilla, mira cuánto poder, cuánto atractivo, qué cosa grande. Le dijo, y si tú, postrándote me adoras, te lo entrego todo entero. Oiga, qué buen diablo ese. Mi alma te alaba, Jesús. No se deje engañar que el diablito no da nada si no pide en cambio algo grande. Te regalo el mundo completo, le dijo. Y le dijo estas palabras, le dijo, porque a mí me ha sido entregado y lo doy a quien quiero, eso es mío. Y el diablo es un embustero, pero grande. Mentiroso es una palabra muy halagadora para él. Es un embustero grande. Pero los mentirosos más grandes dicen una verdad de vez en cuando, especialmente cuando les conviene. Y en ese momento el diablo dijo, verdad, ese mundo es mío, me lo entregaron, me pertenece, soy el dueño de él. Mire quién es el dueño, lo doy a quien quiero, lo que es suyo usted lo da a quien quiere, eso no hay alternativa. Y Jesús no le dijo que era mentira, porque el Señor sabía que era verdad. ¿Cómo fue eso? El mundo lo creó el Dios de nosotros, pero se lo entregó a Adán, se lo entregó a Adán. Adán era el propietario legal. Lo puso en manos de Adán, para que Adán llenara la tierra, se multiplicara, dominara y sujetara a todo. Adán con una inteligencia extraordinaria le dio el nombre a los animales. No fue Dios el que le dio el nombre, Adán le dio el nombre. Adán le puso león y le puso caballo y le puso burro y le puso mulo. Eso fue Adán que lo hizo. Mi alma te alaba, Jesús. Todo era de Adán, estaba allí, el huerto del Edén, todo era de él. Semillas y frutas y... cuántas cosas maravillosas, eso era de él todo. Pero cuando obedeció al diablo,

0: y se rindió a Satanás como esclavo y lo obedeció pecando contra Dios en obediencia a Satanás, automáticamente las propiedades de Adán pasaron en las manos del diablo en forma legal. Él las rindió, él las entregó. A quien te rindieres como esclavo para obedecer, en su esclavo te has constituido, dice la Biblia. Así que el diablo viene a ser el dueño legal de estas glorias de este mundo depravado. Y cuando agarró a Cristo y lo subió a la montaña, se las ofreció. Satanás sabía que Cristo venía a quitarle esto. Esto el diablo, por engaño, lo adquirió de Adán y de Eva. Pero el Señor vino a arrebatárselo en forma legal, no por engaño, no, legal. Porque Dios no pelea con engaño, Dios pelea batalla en justicia. Mi alma te alaba, Jesús. Y el diablo dijo, un momentito, este hombre hace 40 días que no come. Le voy a ofrecer eso para que no tenga que hacer más fuerza. Y ofrecerle de regalo esto es una tentación grande. Era una tentación grande. Lo que Cristo sabía que tenía que comprar con muerte, con sacrificio, con dolor. De pronto se lo ofrecen de gratis. Toma, ahí lo tienes, todo es tuyo. Pero te tiene que postrar y adorarme. Mi alma te alaba, Jesús. Me imagino la mirada que el Señor le dio al diablito. Lo pasó de un lado a otro con aquella mirada de fuego que tenía Jesús. Lo miró y le dijo, diablito, está escrito, adorarás al Señor tu Dios y a Él solo servirás. ¡Alabado sea Dios! No había forma. El Señor no quería regalos en ninguna clase. Él sabía que tenía que venir a pagar un precio grande. Por esto que estaba vendido Satanás. Y no cayó en la tentación. Pero fíjense, ¿qué le ofreció el diablo? El mundo. ¿Qué dijo el diablo? Eso es mío. Y no dijo mentira. Cristo mismo le llamó el príncipe del mundo. Y lo dijo. Ahora es el juicio del príncipe del mundo, poco antes de morir en la cruz. Dijo, pero él no tiene parte ni suerte conmigo. Y los que están vendidos a Cristo, oiga bien, vendidos a Cristo, que fuimos comprados por el precio de sangre, los que nos hemos entregado a Él de corazón, los que estamos encadenados a Él, los que estamos ligados a Él, el diablo tampoco tiene parte ni suerte con nosotros, porque somos el cuerpo de Cristo Jesús, el Hijo de Dios. ¡Amén! ¡Gloria a Dios! Eso es lindo, diga amén. Pero oiga esto otro ahora y sonríe si Cristo le ama y no se enoje conmigo. Pero los que no están ligados a Cristo, los que están ligados al mundo, los que aman más al mundo que su vida, los que se gozan en las cosas del mundo, algunos son evangélicos, sonríese que el Señor le ama. Los que pasan el tiempo en las cosas pasajeras de este mundo, en las vanidades del mundo, en los entretenimientos carnales del mundo, esos son parte del imperio maligno que reina aquí abajo. Y son propiedad del príncipe del mundo en cuyas cosas se están gozando. Eso no es lindo, pero es verdad. No se enoje conmigo, que yo le amo. ¡Alabado sea Dios! La Biblia habla de eso de forma clara. Y óigalo bien. No me lo crea hasta que no se lo pruebe con la Biblia. ¿Qué dice la Biblia del mundo? Primera de Juan, capítulo 2. En el verso 15 dice, no améis al mundo. Óigalo, que es palabra de Dios. Ni las cosas que están en el mundo. Porque el que ama al mundo, el amor del Padre no está en él. Eso no es lindo, pero se lo voy a repetir otra vez porque es importante para usted. Abra bien los oídos ahora y abra el corazón para que se le meta en el espíritu y le meta un puntapié a las cosas mundanas de esta noche en adelante y viva. ¡Gloria sea Dios! ¡Eso respira muerte! ¡Pero lo de Dios respira vida! Primera de Juan, capítulo 2, verso 15. Búsquenlo en su Biblia. No améis al mundo, es una orden de Dios, ni las cosas que hay en el mundo, porque el que ama al mundo, el amor del Padre no está en él. Usted no me puede decir a mí, yo soy de Dios. Yo amo a Dios, soy propiedad de Dios y al mismo tiempo ser amigo del mundo. Usted sería un hipócrita. No se enoje, que el Señor le ama. Usted tiene que decidirse, o uno o el otro. Y la Biblia dice algo más en forma detallada. La Biblia añade ahí mismo, dice, porque las concupiscencias de la carne, ahí está la carne en el asunto, los deseos de la carne, las concupiscencias de los ojos, los deseos de los ojos, y la soberbia de este mundo, dice, no son de Dios, sino del mundo. Y todo lo del mundo pasa. Pero el que haga la voluntad de Dios permanecerá para siempre. Ahí que está el punto importante. Que usted se puede gozar en el mundo. Usted le puede sacar partido a todos los entretenimientos carnales aquí abajo. Pero eso pasa. Eso tiene solamente una corta estadía. Eso llegará un momento que se acabó y usted encontrará que ha fracasado, que se perdió. Porque sentir de la carne es muerte. Pero el que haga la voluntad de Dios, dice, permanecerá para siempre. No hay muerte, no hay destrucción de ninguna clase, no hay maldición de ninguna clase, no hay fracaso. Victoria eterna en los brazos del gran Redentor. ¡Alabado sea Dios! Ahora entienda bien claro el asunto. El que ama al mundo, el amor del Padre no está en él. Dice, la concupiscencia de la carne, las cosas que le gustan a la carne. Las novelitas mundanas que salen por la radio y por la televisión. El baile, la fiestecita, la comida. Hay más glotones aquí abajo que pelos tenemos en la cabeza todos nosotros. Gócese que el Señor viene pronto. El comer no es pecado, pero el comer en exceso es pecado porque daña el cuerpo. Daña el cuerpo, lo vuelve a ser un esclavo de la comida. Hay gente que vive para comer. Se supone que usted coma para vivir saludable. Son dos cosas muy distintas. Dice que a la carne le agradan esas cosas. Y las codicias, fiestas de todo tipo, entretenimiento de todo tipo, cinematógrafo, esas cosas le encanta a la carne. Pero sentirle la carne es muerte. Mi alma te alaba, Jesús. La concupiscencia de los ojos, lo que los ojos anhelan ver para entretenerse. La televisión, el cinematógrafo. Y usted se sienta ahí y está horas mirando. Se le daña hasta la vista a la gente. Los niños los pegan a la televisión a una yarda y cuando tienen 7, 8, 9 años están con lente. Moisés a los 120 años la vista ni se la vio para acá todavía. Mi alma te alaba, Jesús. Caleb y Josué que vivían con Dios a los 80 estaban como a los 40. Y todos los que estamos con Cristo estamos fuertes. Tenga 40, tenga 50, tenga 60, tenga 70. Tenemos la fuerza de Dios, la fuerza de Cristo. Porque cuando andamos en comunión con Él, su naturaleza, amén, que es vida y salud y vigor, es añadida al creyente. ¡Gloria a Jesús! Mi alma te alaba, Jesús. Concupiscencia de los ojos. Dice la soberbia de la vida. Actividades que llenan al ser humano de soberbia. Se sienta ahí en el sillón a ver la lucha libre y él pelea una batalla también acá. Y el favorito de él quiere que gane, que maten al otro. Y en el boxeo lo mismo. Y en la mayor parte de los deportes lo mismo. Que le corte el cuello al árbitro si dijo algo que estaba en contra del mío. Que mate al otro pelotero si es que va a ganarme el juego. Soberbia. Ese es el mundo. Eso es lo que el mundo ofrece. Soberbia. Concupiscencia. Muerte, tragedia para usted. Pero los que hacen la voluntad de Dios, inmortalidad, vida por los siglos y los siglos con el gran Redentor. ¡Alabado sea Dios! Y así que si usted es inteligente, oiga esto bien, a ver si es verdad que usted es inteligente o no es. No me mida la inteligencia por cociente como en la psicología, déjese cuenta. Vamos a medir la inteligencia por la palabra de Dios, porque la psicología falla, pero la palabra de Dios es infalible. El cielo y la tierra pasarán, pero mis palabras no pasarán ciertamente. ¡Gloria a Dios! Por la palabra, hay alguno inteligente, dice la palabra, busque a Dios. Eso es todo. Si usted busca a Dios, usted es inteligente. Si usted es fanático de Dios, usted es inteligente. Si usted saca tiempo diario para Dios, usted es inteligente. Si usted, mire, es el experto más grande que hay aquí abajo en electrónica y no busca a Dios, usted no es inteligente de nada. Usted tiene la mente cerrada. Sonríase, que el Señor le ama. Usted puede ser un especialista en huesos. Usted puede ser un especialista en niños. Usted puede ser el doctor, el cirujano más afamado. Si usted no busca a Dios, usted no es inteligente. No se enoje conmigo. ¡Busque a Dios y sálvese! ¡Escape por su vida, que la muerte acecha en todo instante en esta vida! Especialmente en estos días depravados y finales. El principio de la sabiduría es el temor a Jehová. Esa es la inteligencia que enseña la Biblia. Cuando usted se mueve con temor de hacer lo que desagrada a Dios, usted es inteligente. Cuando usted se mueve con temor de desagradar, de moverse indiferente a Dios, de desobedecer a Dios, usted tiene sabiduría. Cuando usted mira para arriba diariamente, Señor, te amo más que a mi vida, usted es inteligente. A lo mejor no ha ido ni a primer grado. A lo mejor no tiene letras como Pedrito. Pero si usted busca a Dios, usted es inteligente. Alabado sea Dios. Busque a Dios. Muestre que es inteligente. ¡Gloria a Dios! Tarde o temprano la muerte llega. Y si está sin Dios, usted sabrá lo que es condenación. Mi alma te alaba, Jesús. ¿Qué más dice la Biblia del mundo? Carta a los Colosenses, capítulo 3 y verso 2. El apóstol Pablo predicó y dijo: pensad en las cosas de arriba, no en las de la tierra, no en las del mundo. Porque si habéis muerto al pecado, estáis escondidos con Cristo en Dios. Y si estás escondido con Cristo, Cristo dijo: mi reino no es de este mundo. Yo no soy de aquí abajo, dijo. Mi alma te alaba, Jesús. Quiere decir que si usted es de Cristo, usted está mirando para arriba. Usted está pensando en lo de arriba. Su corazón está en lo de arriba. Usted siente y piensa como los de arriba. Usted camina como los de arriba. Camina en el Espíritu. Camina en santidad. Camina en obediencia a Dios. Camina decidido a hacer lo que Dios quiere, no lo que usted quiere. Alabado sea Dios. Pensad en las cosas de arriba. Amén, dice la palabra de Dios. Y así que si estamos en el Evangelio, si estamos en el Señor, si estamos muertos al pecado, la palabra lo dice clarito. Estás escondido en Cristo y eres propiedad del Dios de la gloria. ¿Cuántos son cristianos todavía? Oiga, casi no hubo un amén. Mi alma te alaba, Jesús. Pero oiga esto claro, no se ponga triste ni se desanime. Cuando pensamos en lo de arriba, cuando comenzamos a buscar a Dios en corazón, cuando le damos la espalda al mundo, entra un gozo, y entra una paz, y entra una alegría, y entra una felicidad, y entra una salud, y entra un vigor, y entra, mire, algo tan grande que uno puede estar ni quieto, uno tiene que decir: ¡gloria a Dios! ¡Qué lindo es Jesús! ¡Qué precioso es el Maestro! ¡Ay, qué precioso es mi amor Cristo! ¡Alabado sea Dios! Y la gente dice: ese es un fanático. Ojalá todos fueran fanáticos de Jesucristo. Pero el que le dice que usted es fanático, ese a veces no puede dormir, parece insomnio. Está nervioso, vive con píldora, no tiene paz, está atribulado. Y usted, el fanático, está lleno de alegría. Está acá hasta por la calle caminando, de vez en cuando salta como corderito, porque siente por dentro como un río que le hace saltar, y una corrientaza. ¡Alabado sea Dios que lo mueve! ¡Gloria sea Dios! Porque el que está firme en Cristo y está apartado del mundo siente la presencia de Dios en la iglesia. Pero siente la presencia de Dios cuando oye los programas de radio cristianos. Y siente la presencia de Dios cuando camina por la calle. Y siente la presencia de Dios en el supermercado. Y siente la presencia de Dios en la escuela. Y siente la presencia de Dios en el trabajo. Y siente la presencia de Dios en el automóvil. Y siente la presencia de Dios en la guagua. Y donde quiera dice: ¡ay, gloria a Dios! ¡Alabado sea Jesús! ¡Ay, qué lindo eres, papá! ¡Mi alma te alaba! Porque lleva a Dios por dentro. Lleva al Padre del amor por dentro. Y no hay padre que no le guste acariciar a sus nenes. Y papá acaricia al nene donde quiera. Donde quiera le dice: aquí estoy, te amo, aquí estoy, eres mío, aquí estoy. Nadie te ama como yo, no me suelte. ¡Alabado sea Dios! Ese es el creyente que vive en un primer amor con el Señor. Ahora, la multitud de evangélicos tibios, más muertos que vivos, es otra cosa distinta. Yo no estoy hablando de eso. Mi alma te ha... Estoy hablando de convertidos. Estoy hablando de nuevas criaturas. Estoy hablando de israelitas sin doblez. Gente que vive con Dios y viven injertados y escondidos en Dios. Y que usted lo ve como cualquier ser humano aparentemente normal, que trabaja y que estudia y que sonríe. Pero que por dentro siente todo el tiempo ríos de agua viva, una fuente de vida. Que a cada rato lo conmueve mostrando que tu nombre está escrito en el libro del cielo. ¡Gloria a Dios! ¿Por qué? Porque están muertos al pecado. Porque piensan en lo de arriba, no en lo de la tierra. Sus corazones están en las cosas del Señor. Y donde quiera que están pensando más en Cristo que en nada. Es el cristianismo. Ese es el evangelio. Esos son los benditos que en el día que viene, mire, tocarán cítaras en el reino celestial. ¡Alabado sea Dios! ¿Qué más dice la Biblia del mundo? Dice otra cosa que no es muy linda, pero óigala, que lo de la Biblia, sea lindo o feo, es vida. Respira victoria y vida. El apóstol Santiago, capítulo 4 y verso 4, le predicó a la iglesia, a los primeros creyentes, y les dijo, ¡adúlteros! Le dijo una palabra fea, pero se la dijo. Escrito ahí, ¡adúlteros! ¿No sabéis que la amistad con el mundo es enemistad con Dios? Mira la doctrina apostólica, la doctrina bíblica. ¿Por qué en la primera iglesia había tanta santidad y tanto poder? Porque le predicaban la palabra como es. A lo que es lindo, lindo, y a lo que era feo, feo, y a lo que era del pecado, pecado, y a lo que era el diablo, no se escondía las cosas. No se venía con pañitos tibios ni con psicología. Hoy en día está la psicología metida en el evangelio, y metía la psicología en líderes religiosos, y metía la psicología y la letra y la basura. Hoy predique la palabra como está, predique la palabra como es. Amén, que ahí está la vida del hombre, no esconda eso. Y digo esto y no se enoje conmigo, sonríese que el Señor le ama. Si usted predica y esconde la palabra y se pone a adornarla para que suene linda y le quita lo que a lo mejor puede ofender, usted es un criminal espiritual. No se enoje conmigo, sonríese, conviértase otra vez. Mi alma te alaba. ¡Dios, ay, ama! Te está matando a la humanidad, te está matando a los creyentes, te está matando a las ovejitas. Abre la palabra como es. No vende el mensaje, no lo suavice, no lo adorne. Más que adornado está él, más coloroso está aquí en la Biblia como está. Está lleno de perfume, de victoria y de vida. Y osaja, y ama. Gloria a Jesús. Cristo dijo, yo soy el pan de vida. La palabra es pan, alimento para el hombre interior. No se le pegue a usted lo de los hombres mundanos. Los hombres mundanos aquí han cogido el pan y lo han refinado. Ahora es pan blanco. Ahora está refinadito. Ahora le botaron la cascarita al granito. Ahora le botaron todos los nutrientes. Ahora no alimenta nada. Ahora es una basura, harina lo que dan a la gente. Pero usted no va a decir eso con la palabra, que es lo que hacen muchos. No, déjela como está, déjela íntegra como está. No me la refine. No la ponga blanquita, que más que blanca es ella. ¡Alabado sea Dios! Santiago se la sirvió como era. ¡Adúlteros! Me parece que es una bocina grande y lo gritó que se tumbó la iglesia. ¡No sabéis! Como diciéndole, ignorante. No saben que la amistad con el mundo es enemistad con Dios. Y fíjense que, quiere decir que aún en la primera iglesia el diablo trataba de meter el mundo. Pero los hombres que estaban al frente le daban un puntapié al diablo y al mundo también. La responsabilidad es lo que están al frente. La responsabilidad es los que están en el liderato. La responsabilidad es lo que se llaman evangelistas y pastores. De no permitir que el mundo entre en la iglesia. No permitir que el modernismo, la mundanalidad entre. Usted como pastor y yo como evangelista somos los responsables. Si nosotros lo permitimos, somos adúlteros también. Sonríese que el Señor le ama. Tenemos que hablarlo como está. Para que el pueblo se santifique, el pueblo se limpie, el pueblo se llene, el pueblo el pueblo se colme de vida, de poder de Dios, por la radio, por la televisión, en la campaña, en la calle, en la iglesia, donde quiera hable la palabra como está. El que se quiera ir, que se vaya. Alabado sea Dios. Bendito sea Dios. Y si el que más ofrenda da en la iglesia no le gusta, que se vaya con tu ofrenda a otro lado. Que esto no es camino de dinero, ni es camino de codicia. Esto es camino de vida, camino de fe, camino de santidad, camino de espiritualidad, camino de palabra de Dios. Palabra de Dios, amén, para que el pueblo crezca y se alimente. ¡Gloria sea Dios! Mi alma te alaba, Jesús. Ahora oiga esto bien y entiéndalo. ¿Por qué Santiago le dijo adúlteros a esos creyentes? Adúlteros le dijo. si están en amistad con el mundo, están en adulterio, le dijo. ¿Por qué le dijo eso? Porque Cristo lo había hablado claro y él lo oyó. El príncipe del mundo es el diablo. El que está en amistad con el mundo está casado con Satanás. Rompa ese, divórciese hoy. Mi alma te alaba, Jesús. Rompa ese matrimonio que es ilegal. Es un matrimonio de engaño. Si está casado con el mundo, está casado con su príncipe. Está abrazado con Satanás. Y entonces usted dice, soy evangélico, como los creyentes que estaban en Santiago predicándole. Pues el que dice que es evangélico está casado con Cristo. Que si usted tiene dos esposos, usted está en adulterio. ¿En qué está el punto? Que usted no puede tener dos esposos, porque si está, tiene dos esposos está en adulterio. La mujer que tenga dos esposos es una adúltera. Y el varón que tenga dos esposas es un adúltero. Que tiene que conformarse con una nada más, que es lo que sea el evangelio. ¡Alabado sea Dios! Espiritualmente es lo mismo. Si somos creyentes, tenemos que estar desposados a un solo esposo, Cristo. En el Antiguo Testamento, el Señor estaba casado con Israel, esa era su esposa. Y cuando comenzó a fornicar con el mundo y adorar los ídolos y hacer todo lo que era abominable al Señor, el Señor los desechó, se apartó de ellos. Los echó fuera y dijo, adúltera, fornicaria, le dijo a su esposa. Y se tomó otra esposa y ahí estamos nosotros ahora, injertados ahí como abortivos, nos pegamos. ¡Alabado sea Dios! Que sí, que por adúltera, Israel, la esposa original del Señor, fue echada afuera. Porque fue infiel al Señor. ¿Cómo fue infiel? Porque se confraternizó con el mundo. Ahí está la infidelidad. Y Santiago conocía muy bien eso, muy bien. Por eso le dijo a los creyentes, ¡adúlteros! Van a ser como los judíos, le dijo, ¡adúlteros! No saben que la amistad con ese mundo asqueroso del diablo es adulterio, es enemistad con Dios. Ahora, usted dice que es evangélico, usted dice que es creyente y está en amistad con el mundo, está en adulterio. Pero en esta noche, dele un puntapié al diablito ese. En esta noche, dígale, Señor, mis amores van a ser solamente contigo. Perdóname, adulterio. Y en el segundo que usted hace esa decisión, la sangre de Cristo lo limpia. La sangre de Cristo disuelve ese pecado. La sangre de Cristo desaparece eso. Dios lo mira y se sonríe y dice, ¡qué nene fiel! ¡Qué nene lindo! ¡Ese nene es mío! ¡Ese nene nunca adulterado! Dios lo olvida. A lo profundo de la mar es echado eso. Porque Dios perdona y olvida. No lo puede acusar nadie usted después. Si a los 3 minutos de usted haberse arrepentido, Señor, es a ti nada más que te voy a dar. Dios lo perdonó y lo lavó con sangre. A los 3 minutos va el diablo allá arriba y dice, ese es un adúltero. Mira, está en fornicación conmigo abajo. El Señor le va a decir, diablito mentiroso, ¿cuándo fue eso? Sí, todo el tiempo estaba viendo televisión, lucha libre, boxeo allí. Tú lo sabes. El Señor dice, no, yo no lo sé. No veo eso, no está en los libros míos apuntados aquí arriba. No me acuerdo eso. ¿Cuándo fue eso, diablo? Mentiroso. Retírate para abajo otra vez. ¡Alabado sea Dios! Y el diablo sabe que es verdad. Pero el diablo quiere ir por encima de la sangre y no puede. Porque cuando usted se acepta al Señor, o usted se arrepiente, o usted dice, Señor, yo cometí esta falta, perdóname. La sangre de Cristo limpia eso. La carne de Cristo cubre eso. La sangre de Cristo disuelve eso. Dios ya no lo ve. Dios ya no se acuerda. Y aunque el diablo lo acuse, Dios dice, no me acuerdo de eso. Diablo, está limpiecito, es santo, está precioso ante mis ojos. ¡Gloria a Dios! Esta noche venga Cristo y lávese en su sangre. En esta noche venga Cristo y comience una vida nueva con Él. En esta noche venga Cristo y todo lo malo que usted ha hecho desaparecerá. Usted quedará limpiecito delante de Dios. Dios se va a gozar con usted como un hijo más que Él adopta para que sea heredero de su reino. La carne y el mundo, si le damos oportunidad, nos van a hacer pedazos. Nos van a enviar a la eterna perdición. Pero hay un enemigo más y ese está suelto. Y ese es el diablo. Hay gente que cree que eso es una leyenda. Yo he oído gente llenarse la boca como muy sabio y decirme, yo creo en Dios, pero no creo en el diablo. Yo le digo, eso es lo que el diablo quiere, que usted no crea en él. Usted no cree que existe para darle como se le antoje a usted. Porque no hay enemigo más peligroso que el enemigo que usted no conoce. Sea bendito el nombre del Señor. Como usted conoce al enemigo y usted sabe cómo son sus trampas, usted se mueve a la defensa. Y como quiera que venga, usted está preparadito. Pero como usted se hace muy sabio, no, yo no creo que asista el diablo. El diablo se le ríe en la cara y le dice, ahora que te voy a dar duro. Ignorante, mi alma te alaba, Jesús. ¡Alabado sea Dios! Cristo prácticamente lo más que hizo en la tierra fue echar fuera demonios. Y lo dijo, he venido a deshacer las obras del diablo. Eso vino. Mira a ver si habrá diablo entonces. El apóstol Pedro predicó, primera de Pedro, capítulo 5 y verso 8, y dijo, vuestro enemigo, el diablo, anda como león rugiente buscando a quien devorar. Amigo, ¿quién ha impedido que usted acepte a Cristo? El diablo. ¿Quién va a tratar de impedir en esta forma que usted acepte a Cristo? El diablo. ¿Quién va a tratar de llevárselo de aquí en esta noche sin Cristo? El diablo. Pero hay alguien aquí más grande que el diablo en esta noche. Hay alguien aquí que venció al diablo ya. Hay alguien aquí que se le paró en la cabezota al diablo y dijo, ¡diablo, te pongo bajo mis pies! Ese es Cristo Jesús, el Hijo de Dios. Está ahí a su lado, está ahí junto a usted. Le ama a usted, le ama tanto que murió por usted. Le ama tanto que derramó su sangre por usted. En esta noche, ríndase a Jesús. Y no hay diablo que pueda con usted. ¡Alabado sea Dios! Que es su noche de victoria. Juan capítulo 10 y verso 10, Jesucristo dijo, Satanás solo viene a matar, robar y destruir. Oiga eso bien, qué clase de ladrón. A matar, en cualquier forma, físicamente, espiritualmente, materialmente, lo va a tratar de hacer pedazo como quiera. Robar, le va a tratar de robar a usted lo más grande, la salvación del alma. Destruir, va a tratar de destruirle sus hijos, su hogar, su esposa, sus familiares, todo lo que usted ama. Cristo dijo, pero para eso fue manifestado el Hijo de Dios, para deshacer las obras del diablo, para buscar y salvar todo lo que se había perdido. ¡Alabado sea Dios! Así que en esta noche usted dígale, diablito, hasta esta noche fuimos compañeros. Hasta esta noche estuve bajo tu potestad, porque el príncipe del mundo es el diablo. Pero en la cruz del Calvario Cristo lo venció. En la cruz del Calvario Cristo legalmente le quitó las propiedades. En la cruz del Calvario Cristo redimió toda la creación. Toda la creación fue comprada otra vez para atrás y está legalmente en las manos de Dios. Lo que pasa es que el diablo está suelto todavía. Y como el diablo no reconoce justicia de ninguna clase, sigue ejerciendo presión en forma ilegal sobre la humanidad. Y todo el que no viene a Cristo a buscar la redención que está ya obrada, la libertad que fue ya comprada, sigue siendo esclavo del diablo cuando Cristo lo libertó en la cruz. Y sí, que todo el que está en pecado está como aquel reo que lo condenaron a la silla eléctrica y lo metieron al calabozo y está esperando la muerte ahí. Y de pronto se abrió el calabozo y le dijeron, la justicia encuentra que usted es inocente, se puede ir. Y él dice, no, yo no creo eso, me voy a quedar aquí. Quiero la silla eléctrica, yo merezco eso. Y ahí se queda. Y ahí usted está encerrado porque usted se le antojó quedarse encerrado porque lo habían libertado. En la cruz Cristo lo libertó ya. Si usted se le antoja seguir en pecado, seguirá en ese calabozo del pecado y seguirá moviéndose hacia la eterna perdición, hacia la silla eléctrica del infierno, hacia la condenación eterna, cuando Cristo ya compró libertad para usted. Dígale al diablo en esta noche, diablo, yo soy libre, aunque usted ya ha cometido más pecados que Caín y que Barrabás. Dígale, diablo, soy libre, porque Cristo lo libertó en la cruz. Diablo, me salvé, soy salvo, creo en Jesús. En cuanto usted diga allá en las tribunas, ya, soy, creo en Jesús, usted es salvo, creo en Jesús, usted es libre, creo en Jesús, usted es limpio, creo en Jesús, la sangre lo limpia, alabado sea Dios. Abre esa boca que con la boca confesamos para salvación. Abre esa boca que con el corazón creemos para la justicia, pero con la boca hablamos para salud. Esta es su noche. Ahí donde está ahora mismo, declárese salvo, declárese de Cristo. Soy tuyo, Señor, te amo. Soy tuyo, perdóname, me arrepiento. Si se muere ahí mismo, se va para el cielo ahora mismo. Se ha glorificado el nombre de Dios. Esta es su noche. Usted no puede permitirle a un diablo derrotado que le siga esclavizando, siga siendo su dueño, el dueño de su hogar y lo que usted ama. Cuando Cristo lo compró usted con sangre para que usted sea propiedad de Dios. Venga Jesús en esta noche, sálvese. Satanás no anda solo, tiene un ejército. Un gobierno que se quedan pequeñitos los grandes gobiernos de las naciones. Los gobiernos de las naciones son gobiernitos al lado del gobierno de Satanás. Ahí hay potestades, principados, ahí hay de cuánto tipo de demonios hay, desde malicias espirituales de esas que molestan a la gente, hasta príncipes satánicos terribles. Demonios que el Señor dijo, si no es con oración y ayuno, ni quien los eche fuera. Sea bendito el nombre de Jesucristo. Él mismo tuvo que orar y ayunar para poder echar fuera a los demonios. Que sí que es un gobierno organizado, que no se divide. El Señor lo dijo, Satanás no se divide. Él sabe que un reino dividido no subsiste. Por eso que nosotros los creyentes tenemos que unirnos cada día más. Y los pastores cada día más unidos. Y los evangelistas y pastores cada día más unidos. Y cada día más agarrados unos de otros y amándonos cada día más. Y si falló aquel, vamos a perdonarlo y abrazarlo y a buscarlo. Y a decirle, hermano, te amamos. Y a echar a un lado los chismes, y a echar a un lado las murmuraciones y las críticas. Dios no nos llamó a juzgar ni a criticar, nos llamó a amarnos, amarnos, amados los unos a los otros, como yo se ha amado. Alabado sea Dios, para que haya unidad. Necesitamos la unidad a todo costo. Imposible que el diablo sea más inteligente que nosotros. Tenemos la mente de Cristo. Por lo tanto, hay que pelear por unidad. Hay que bajarnos y hay que bajarnos. Hay que humillarnos y hay que humillarnos. Hay que perdonar. Hay que movernos al hermano aunque nos haya dado en la cara. Abrazarlo y a buscar unidad. Porque tenemos que unirnos para que la batalla de los últimos días sea la victoria aplastante que Dios quiere darle al diablo en estos últimos días, arrebatándole millares y millares de almas. Alabado sea Dios antes de que la puerta se cierre. Gloria sea Dios. Que sí que es el tiempo decisivo. Tiempo final. Satanás haciendo lo último, como león rugiente buscando a quien devorar. Él sabe que está derrotado. Él sabe que Jesús lo juzgó en la cruz y lo venció y lo encontró culpable de su maldad. Él sabe que no tiene ya oportunidad, pero está como el criminal acorralado, tratando de llevarse con él los que pueda, disparando como ese que está loco, que sabe que lo van a matar, y dispara la ametralladora en abanico. Digo, aquí me llevo los que pueda, aunque me maten después. Y el diablo sabe que él está muerto y perdido ya, que va para el lago de fuego y azufre. Que ese es su destino eterno, que será atormentado por los siglos y los siglos junto a todos sus ángeles. Él lo sabe, pero dice, pero me voy a llevar a ese que está ahí conmigo. Me voy a llevar a aquella, me voy a llevar a aquel otro, me voy a llevar a todos esos evangélicos que están tibios. Sonríase, que el Señor le ama. Mi alma te alaba, Jesús. Y me voy a llevar todos los ministros, pastores y evangelistas que están pensando más en dinero que en la palabra de Dios y en las almas. Y calaba Sahayahamaya. Y si no nos arrepentimos a toda profundidad y nos ponemos a movernos en la palabra, nos lleva. Porque nadie inmundo entrará en el reino de los cielos. Que sí que es la época de agarrarnos de Dios como nunca antes. Y humillarnos a Dios como nunca antes. Y si estamos limpios, limpiarnos más. Y si estamos santos, santificarnos más. El tiempo es corto, el tiempo es breve. Y unirnos, unidos, en batalla final. El enemigo no es el otro pastor. El enemigo no es el otro evangelista. El enemigo no es el otro hermano. El enemigo no es la otra denominación. El enemigo no es el otro líder del concilio. El enemigo es el diablo. Ese es el enemigo. Ese es el que hay que aplastar. Alabado sea Dios. A ese es el que hay que romperle el cráneo. Bendito sea Dios. Y esta es la época. Esta es la época decisiva. Satanás y su ejército se mueven como nunca antes contra la humanidad y contra la iglesia del Señor. Pero el poder de Dios se está moviendo como nunca antes también. Y en los últimos días el Señor dijo, derramaré mi espíritu sobre toda carne. Y sobre mis siervos y sobre mis siervas derramaré de mi espíritu en aquellos días. Yo sí que en esta época final, cada pastor, cada evangelista, reclamemos una unción mayor. Reclamemos esa unción nueva que el Señor prometió para los últimos días. Una unción de autoridad total contra Satanás. Una unción de poder para orar con más profundidad. Una unción de poder para sanar a los enfermos. Una unción de poder para movernos en salud. Alabado sea Dios, que el germen que nos toca se muera. Alabado sea Jesús. Gloria sea Dios. Esta es la época decisiva. La época en que Dios está poniendo todo su poder en la batalla. Porque el tiempo se acaba, pronto será tarde. La carne, el mundo y el diablo van a tratar de hacerte pedazo. Pero en la cruz Jesucristo crucificó la carne. En la cruz Jesucristo quitó toda maldición. En la cruz Jesucristo venció al mundo. En la cruz Jesucristo venció al diablo, lo encontró culpable, lo declaró condenado y perdido. En la cruz Jesucristo compró todo para nosotros. Por lo tanto, venga Jesús y líbrese de la maldición de la carne. Venga Jesús y líbrese de la maldición del mundo. Venga Jesús y líbrese del diablo. En Cristo somos más que vencedores. con la obra que hizo en la cruz para toda la humanidad. Afírmese en Jesús y viva. Cada amigo que está aquí, no se vaya sin Cristo por nada, porque sin Cristo usted perecerá. Y los que usted ama en su casa perecerán. Pero con Cristo, cree en el Señor Jesucristo y será salvo tú y tu casa. Esta es la noche, Cristo le llama. Esta es la noche.
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por la persona que está a tu lado izquierdo, derecho. Hay varias personas. Señor, me está mostrando que hay varias personas que en este momento van a ser sanadas instantáneamente. Es más, ya están siendo sanadas por el poder del Espíritu Santo. Por el poder del Espíritu Santo, en esta atmósfera de sanidad, atmósfera de libertad, atmósfera de nuevos comienzos. Mientras estábamos cantando la canción, se oía el ruido de la piedra rodándose, la tumba abriéndose, porque nada puede detener el poder de resurrección de Jesucristo. Es Rey infinito, Rey todopoderoso, Rey supremo, que le dice al viento y al mar: calla, enmudece, y las olas se detienen, la tormenta se calma. Y hoy declaramos que todo espíritu de cáncer sale fuera en el nombre de Jesús. Todo espíritu de maldición, de enfermedades congénitas, enfermedades genéticas, en el nombre de Jesús declaramos sanidad, sanidad, sanidad. Por el poder de la sangre de Jesús, recíbelo, recíbelo. Estás sintiendo un fuego en tu interior. Unos están sintiendo un fuego en la parte de atrás, en sus riñones. El Señor está sanando tus riñones en el nombre de Jesús. El médico te había dicho que tenías una insuficiencia renal y que estabas en una situación delicada y que probablemente iban a tener en un futuro que hacerte un trasplante. Pero el Señor te dice: yo soy el Dios de lo imposible. Yo soy el Dios que renueva tus riñones en esta noche, que te restaura completamente, que te da órganos nuevos, ojos nuevos, glaucoma.

dolores de espalda se van en el nombre de Jesús. Por el poder de la sangre, por el poder de la sangre. Algunos sufrieron un accidente y desde ese momento quedaste con un dolor en el cuello. Y el Señor está en este momento realineando tus vértebras, tus discos, y te está diciendo: yo te sano en esta noche. Recibe sanidad en el nombre de Jesús. Eres libre, libre en el nombre de Jesús, libre por el poder de la sangre. Libre, ya no vas a tener ningún impedimento. Vas a poder cumplir el llamado de Dios sobre tu vida. Lo vas a hacer con fuerza, con salud, con gozo. Nada te lo va a impedir.

Ya me enseñó Julito a hacerle así. Mis hermanos, la palabra dice: recibiréis poder cuando haya venido el Espíritu Santo y me seréis testigos. ¿Cómo somos testigos de aquel que nos envió? Al manifestar las mismas obras que Él hizo. Las obras que yo hago, ustedes las van a hacer, y aún mayores, dice la palabra. Di conmigo: aún mayores. En esta conferencia se ha roto la duda. Alguien te dijo una palabra de descrédito y te quedaste con un golpe en tu confianza personal. Te quedaste con una estaca clavada en tu corazón que te decía: ya me hizo dudar esta persona, no sé si puedo. Pero el Señor te dice: yo he puesto mi espíritu en ti, espíritu de poder, de amor, de dominio propio. No es un espíritu de cobardía. He puesto mi espíritu en ti, espíritu de sabiduría, inteligencia, ciencia y arte. Y si alguien dice que no puedes, está equivocado. Porque yo te he dado la capacidad para cumplir con el llamado que te di, y lo vas a cumplir con excelencia en el nombre de Jesús de Nazaret. Y nada te lo va a impedir, nada te lo va a impedir. En el nombre de Jesús eres libre, libre para correr. Algunos de ustedes tienen que empezar a soñar en grande. Algunos tienen que empezar. Yo veo a algunos sentados en una mesa de dibujo y vas a empezar a trazar planos, vas a empezar a hacer diseños, porque vas a construir. El Señor te dice: habías sido golpeado por la crisis del 2008 y casi pierdes hasta la camisa, pero yo estoy recuperando no solamente tu fuerza y tu esperanza, sino también tu confianza en la capacidad que yo te di para levantarte otra vez y para hacer otra vez la obra que yo te mandé a hacer. Así es que di conmigo: todo temor fuera, toda duda fuera en el nombre de Jesús. Y declaramos que en el nombre de Jesús proyectos están naciendo en esta noche, sueños están siendo recuperados, la gracia de Dios te está fortaleciendo otra vez. Dile a la persona que está junto a ti: vas a tener en abundancia, vas a tener en abundancia para ayudar a otros, para alimentar a los pobres, para ayudar al desvalido, vas a sustentar a las viudas y a los huérfanos en sus necesidades.

Dios tiene un plan para ti. Dios tiene un propósito en tu vida. No desmayes, sigue avanzando. No pienses que estás solo. No pienses que el Señor te ha abandonado. Dios te ama con amor eterno. Búscale a través de la oración.

eres especial para Dios. No eres un error. No naciste por equivocación. Naciste con un propósito eterno. El salmista dijo en Salmos 139:16: mi embrión vieron tus ojos, y en tu libro estaban escritas todas aquellas cosas que fueron luego formadas, sin faltar una de

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1: Dios hizo todo el mundo.
2: Creen sin dudar.
3: ¿Y qué más hace Dios?
1: Él puede hacer cualquier cosa.
3: ¿Y qué otras cosas a Dios le gusta hacer?
1: Le gusta cuidarme a mí.
2: Dice la Biblia: mi Dios proveerá todas tus necesidades de acuerdo con sus riquezas en gloria.
1: ¿Y le gusta cuidarte a ti?
3: Sí.
1: Papi, ¿por qué estás tan triste?
3: Porque tu fe es tan fuerte y a veces la mía parece tan débil.
2: Si tienes una situación difícil ahora, tal vez no te alcanza el dinero y no sabes cómo vas a pagar, sigue en la fe. Dios está contigo y se puede confiar en Él para proveer todas tus necesidades y llevarte por cualquier situación.
1: Papi, te amo.
3: Yo te amo a ti también, mi amor.

0: Había un rumor que el mundo nació en amor. Antes de vestirse las estrellas de fuego, nace un hilo plateado desde la oscuridad. Un chispazo anunció la lumbre. Un vacío sin fin al fin se rinde. Y al principio, el día uno. En una panoplia dorada subían querubines y amiantes, amos de estrellas, formas sin materia, cálculos sin cargo, que descienden de la escala de sendas humildes. Al instante lo divino tocó la carne, tocó la vista. La raza humana brotó desde el terrón, con mano y mente pronto para gobernar, y su alma lista para ver el rostro de Dios. Pero el vacío rugía para sujetar a su hijo. Esa inclinación antigua y dura cerviz, por el engaño y lengua torcida, amarró el aliento dotado del hombre. Así cayeron los hijos de Adán a las tumbas bajas de Tártaro, a esperar la flama moribunda cuando todos regresen al lugar de concepción. Pero antes que danzaran los cosmos, antes que Dios encendiera los cielos, existía el amor, con todo Dios de parte de Dios, el Verbo proclamado. Entretejiendo carne, alma y hueso, el Verbo se apropió del cuerpo herido del hombre para extraer el veneno mortal y cargar la demanda inmoral del pecado. Pero la muerte fraguaría la espada que golpeara el talón radiante del Hijo del Cielo. Esa antigua herida, infectada aún, infligió al más santo. Pero el pecado, aún con sus orgullosas mentiras, despojado de su poder, fue pisoteado. Pues las tinieblas no pueden vencer el fuego de la salvífica corona. La creación, gimiendo en corrupción, se levantó de nuevo, viva, renacida. El Verbo que invocó vida desde el abismo, destrozó para siempre la vergüenza. Había un rumor que el mundo nació en amor. Un murmullo fidedigno. El Verbo, la vida, el resucitado, que rehace todo de nuevo.
1: Tienes una herramienta poderosa. Dios nos ha dado la oración para que clamemos a Él. Es tiempo de orar. Recuerda que la oración eficaz del justo puede mucho. Ora, clama a Dios.

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2: Marcos 11. Vamos a leer desde el verso 1. Dice: cuando se acercaban a Jerusalén, llegaron a Betfagé y a Betania, junto al Monte de los Olivos. Jesús envió a dos de sus discípulos con este encargo. Alguien diga encargo. Vayan a la aldea que tienen enfrente. Tan pronto como entren en ella, encontrarán atado un burrito en el que nunca se ha montado nadie. Una troca salida de la agencia, 0 kilómetros. Desátenlo. Sí, fue un modo de transporte importante, de verdad, de alto nivel. Era Suburban. De verdad. Entonces dice: y si alguien les pregunta por qué hacen eso, díganle: el Señor lo necesita y enseguida lo devolverá. Todo lo que Dios nos pide, lo devuelve. Y no lo devuelve igual, lo devuelve multiplicado y bendecido. Dice: díganle que lo necesita y lo va a devolver. Verso 4: fueron, encontraron un burrito afuera en la calle, atado a un portón, y lo desataron. Entonces algunos de los que estaban ahí preguntaron: ¿qué hacen desatando el burrito, la troca de 0 kilómetros? Ellos contestaron como Jesús había dicho y dejaron que lo desatara. Imagínense, sí, está bien, llévenselo, no pasa nada. Llevaron pues el burrito a Jesús y luego pusieron encima sus mantos y él se montó. Y muchos tendieron sus mantos sobre el camino, otros usaron ramas que habían cortado en los campos. Tanto los que iban delante como los que iban detrás gritaban. ¿Cómo gritaban? Hosanna, bendito el que viene en el nombre del Señor, bendito el reino venidero de nuestro Padre David, hosanna en las alturas. El título del día de hoy es Un burro y mil detalles. Sí, aunque no le parezca bueno el título, así le quise poner, ok. Va a ver por qué ahorita. Si usted ha volado en avión una o muchas veces, se va a dar cuenta que hay 2, 3 tipos de personas que suben al avión, pero por lo menos 2. Uno que se sube todo emocionado. Vamos a ir a, no sé dónde, a Cancún, vamos a ir acá, qué padre. Ya me estoy imaginando la playita y está emocionado. Y luego otra persona que sube así todo. No se vaya a caer el avión. Y están estresados. ¿Le ha visto eso o no? Sí, entonces hay uno que está confiado, alegre, bien feliz, echando la fiesta, y el otro así como todo preocupado, ¿qué va a pasar? Y ojalá y si lleguemos, y está con su rosario todo el tiempo así. Está, de verdad, puedes ver dos tipos de personas, ¿okay? ¿Por qué? Porque uno tiene confianza y el otro no. Uno dice: no, sí, no conozco al piloto, pero seguro sabe pilotear bien esta onda, ¿verdad? No conozco los mecánicos, pero seguro revisaron el avión bien. Nunca me he subido a este avión, pero seguro está bien, creo. O sea, él confía pues que todo va a estar bien y que va a llegar, ¿sí? La otra persona dice: ¿y qué onda con el piloto? ¿Y será su primer vuelo? ¿O qué onda? ¿Y este avión será viejo, nuevo? ¿Y de dónde? ¿Y será el Boeing que se cayó hace poquito en aquel lado? Y ahí están todos. Entonces, ¿por qué? Porque uno confía y uno no confía tanto. Y el que confía dice: todo va a estar bien, vamos a salir bien, todo va a estar bien. Pero el que no, se la vive estresado. ¿Por qué? Porque estás poniendo tu vida en las manos de alguien más. Y el asunto es este: tú y yo podemos decidir confiar y poner nuestras vidas en manos de Jesús y vivir con gozo y decir: no, Dios, esto va a estar bien, vamos a llegar, va a ser extraordinario, pase lo que pase, Dios va a resolverlo, vamos a estar bien. O puedes vivir toda la vida: quién sabe qué va a pasar y cómo vamos y qué va a suceder y quién está a cargo. Tu gozo depende de en quién estás confiando. tu gozo depende de en quién has puesto tu fe y tu confianza. No sé tú, pero yo decido creer que Jesús es el mejor piloto, que Él está llevando mi vida a un buen destino, que todo va a estar bien, que Él va a guardarnos. Vamos, si va a aplaudir, hágalo con ganas, iglesia. La verdad es que tú y yo fuimos diseñados no para ser el rey de nuestras vidas, pero para confiar nuestras vidas en un rey perfecto. Y la diferencia entre cómo alguien vive con gozo y con paz y descanso, o alguien que vive afanado, estresado, temoroso, preocupado, cansado, es la confianza que ha puesto o no en Cristo Jesús. De hecho, en la Biblia más de 300 veces aparece la palabra o la instrucción: no temas, no te preocupes, no te afanes, no tengas ansiedad. Más de 300, un predicador dijo 365 veces, una para cada día del año. ¿Por qué? Porque todos los días hay algo que, ¿y qué va a pasar? ¿Y cómo le voy a hacer? ¿Y qué va a suceder? Pero tú y yo podemos descansar en que el mejor líder, el rey perfecto, está a cargo de nuestras vidas. Mi vida está en sus manos. Y aunque, escuche, y aunque me suba a un avión que se cae, tengo boleto directo al cielo. Todo va a estar bien. Esa clase de gente vive con gozo, vive con gozo. Dice Andrés, pero es que ¿cómo puedo tener gozo si no todo está resuelto en mi vida? Pues eso me recuerda, en la casa tenemos dos o tres fechas de comidas importantes al año. Una de ellas, Acción de Gracias, Thanksgiving. Y en Thanksgiving es un legado que recibimos de nuestros abuelos, bisabuelos, mi mamá, la mamá de Kelly. Ahora lo practicamos nosotros. Ahora en la casa es donde se reúnen todos. Y Kelly le toca preparar el pavo y prepara una cacerola como de camote y le pone bombones derretidos. Sí, extraordinario. Y hace un relleno de pavo y hace esto. Y mi suegra trae comida, mi mamá trae comida, mi cuñada Katy trae comida. Entre todos juntan como 12 pies. Pay de manzana, pay de zarzamora, pay de pumpkin, pay de quién sabe qué. Tú entras a esa casa. Entonces, días antes, es más, semanas antes, literal semanas, ya va a ser Thanksgiving. Mi hermano que nunca me escribe, no, así me escribe, dice: oye, bro, ya va a ser Thanksgiving. Se pone de buenas la gente. Días antes estamos con la emoción y felices. ¿Por qué? Porque aunque no lo estamos degustando ahorita, ya tenemos el gozo de lo que vamos a probar. Cuando vas a ir a los tacos, tus tacos favoritos. ¿Cuáles son tus tacos favoritos? El consomecito. ¿Ah? ¿Cuál es lo que antes de que vayas ya te lo estás degustando? Uy, se me hace agua la boca. ¿Por qué? No lo tienes, pero lo estás imaginando. Cuando la gente recibió a Jesús en Jerusalén, sus vidas seguían bajo la opresión de Roma, sus vidas seguían bajo la opresión y caos del pecado, pero sabían: hay un rey que ha venido a solucionarlo todo, a arreglarlo todo. ¡Wow! ¡Qué día va a ser eso! ¡Qué extraordinario! ¡Vamos, iglesia! Jesús prometió restaurar, salvar, rescatar, y podemos gozarnos en eso. Confiar en Jesucristo produce gozo. Dile a tu vecino: descansa, confía, descansa en Jesús. Eso es lo que necesitas, tener gozo. Ok, ahora tres razones o tres cosas en el liderazgo de Cristo que podemos descansar. Número uno, Jesús es rey de los detalles. Es rey de los detalles. ¿Qué significa esto? Pues pensemos en lo que acabamos de leer en Marcos 11. Justo antes de la entrada triunfal de ese día, Jesús le dice a dos de sus discípulos, les dice: oigan, vayan a la aldea que está enfrente y desaten el burrito que encuentran ahí. Entonces ahí van los discípulos. Qué valientes los dos discípulos. Yo me imagino la conversación entre el discípulo preocupón y el discípulo confiado. Siempre hay en parejas un discípulo preocupón y un discípulo confiado. Es más, Dios le encanta casar a gente. Uno confiado y uno preocupón. Es una chulada esa onda. Entonces yo me imagino la cabina, iban así en camino. oye, y si nos golpean los dueños del burrito y si mandan a la policía, ¿y qué nos va a pasar? Y tranquilo, hombre, Jesús resucitó gente, hasta el Pedro caminó en el agua, tranquilo. Entonces, sí, pero casi se ahoga, ¿y qué nos va a pasar a nosotros? Y entonces tiene la conversación y por fin llegan. Pero qué valiente que los discípulos le hicieron caso sin saber a dónde iban ni qué les iba a pasar. Piénselo así, pero hicieron caso. Luego llegan con el burro y dicen que los burros, puede, si no te conocen, te muerden, te patean, se enojan. Pero el burro, agarra el burro, vamos pues. No dijo nada, no mordió, no se enojó, no pateó, siguió. Y luego los dueños del burro, se está llevando, la troca nueva, ¿qué onda? Jesús lo necesita, al rato lo regresa. Ah, bueno. Que alguien llegue a tu casa, agarre las llaves de tu carro y se lo lleve. Y te dice, ¿qué estás haciendo? Jesús te lo necesita. Ah, sí, llévatelo. Imagínate esa onda. Yo veo, ¿cómo es que Jesús está acá? Jesús ni siquiera está en esa aldea, Jesús está acá. Y les dice, vayan y van a encontrar el burro. Les van a preguntar que para qué. Les dicen esto y me lo traen. Y Jesús desde acá resolvió los detalles allá. Desde acá, el burro recibió instrucciones, el dueño recibió instrucciones, los discípulos recibieron instrucciones en el camino que no medio querían, y Dios organizó todo. ¿Por qué? Porque había una profecía cientos de años atrás que decía, alégrate, es Zacarías 9:9, alégrate, oh hija de Sión, tu rey viene a ti, montado sobre un burro, justo, victorioso, humilde, montado sobre... Ahí está, Zacarías 9:9. Una profecía de cientos de años atrás. Y Jesús pudo haber dicho, oye Padre Celestial, ¿será que nos brincamos esa profecía? Digo, ya he cumplido un montón y voy a cumplir un montón más en la cruz. Quiero estar ahorita con mis cuates. Todo este show no. Pues ahorita. Pero era una palabra profética. Y Jesús cumplió la palabra profética. Y por su compromiso para cumplir lo que había prometido, organizó los detalles de lo que era necesario para un burro. ¿Me está siguiendo acá? ¿Para un burro? ¿Por qué? Porque así lo había prometido Dios. Escuche, todo lo que Dios te ha prometido lo va a cumplir. Y escucha, y va a organizar los detalles necesarios para que cada promesa que te ha dado se cumpla. Él va a hablar con el dueño del burro, con el burro mismo. Él va a mandar instrucciones. No, si usted va a aplaudir. O sea, ¿por qué vivimos estresados? ¿Por qué vivimos? Sin gozo, porque estamos preocupados de que eso no va a poder suceder. Cuando, saben mi historia, cuando yo quería con Kelly y Kelly no quería conmigo, hasta hay un libro que se llama Solo Quiero Que Sepas, porque así me decía. Si usted quiere saber todo el chisme, lea el libro, ahí está todo, la novela está ahí, tal cual. Pero de plano, después de unos años que me decía que no, en enero de 1998, claramente el Espíritu Santo me dijo, Andrés, suelta a Kelly. Es más, suelta el sueño de casarte, entrégamelo. No, ya no le busques, tranquilo ahí. Y solté en enero del 98 a Kelly y el sueño de casarme. Y lo dejé allí, pasaron meses. Yo me enfoqué en Dios, en mis estudios, en madurar, en crecer. Dios tenía que hacer cosas en mi vida. Al final del semestre, meses después, Kelly me llama a la escuela. ¿Saben la historia? No les voy a contar. ¿Quién la historia? Lean el libro. Ahí está el drama. Pero me llama de la nada y platicamos. Un par de meses después, nos hacemos novios. Y yo le pregunto, el día que se hizo mi novia, le digo, ¿por qué me llamaste aquel día? ¿Qué te movió a llamarme? Si ni me contestabas mis correos, ni mis cartas, ni nada. De pronto me llamas, ¿qué sucedió allí? Me dice, es que mi mamá esa noche entró a mi cuarto y me dijo, Kelly, si Andrés regresa este verano de vacaciones de la universidad con otra novia, ¿tú estarías bien con eso? O sea, no fue ni una conversación espiritual, ¿eh? No fue ese, No fue así de que Kelly, el Señor me habló anoche, se me aparecieron tres ángeles y yo creo, cero. Así fue una conversación de mamá, de hasta de celos. O hasta usó los celos. Dios usa al diablo para hablarte. Es una cosa impresionante, ¿verdad? Hasta usó los celos. Y Kelly dice: ese día me di cuenta que te amaba. Entonces, escucha acá: yo estoy en el Instituto Bíblico. Yo no estoy ya ni orando por Kelly. De verdad. Yo ya lo solté. Yo pensé que no iba a casar. O sea, yo dije: ni para qué orar. Ya Dios me dijo: está bien, lo solté. Ni lo estaba pidiendo. No le di una propina a la suegra. Así que, suegra, écheme la mano. Ah, usted puede. No le solté un soborno. Nada. Dios dijo: esto es lo que quiero para Andrés y Kelly, me voy a encargar de los detalles. Y así Dios le habló al burro, le habló al dueño. No, perdón, amor, son paralelos nada más aquí. No, son paralelos de la historia, ¿verdad? Pero escucha, Dios puede hablar, mover, cambiar, controlar. Dios puede abrir puertas, cerrar puertas, darte favor. Vamos, si lo crees, iglesia, dale un fuerte aplauso al Señor. Dile a tu vecino, Jesús se encarga de los detalles. Vamos, digas, Jesús. Entonces, quiero decirte algo. ¿Qué significa esto? Que a veces Dios a ti te va a pedir, escucha, a veces a ti Dios te va a pedir que seas como los discípulos y que hagas la chamba de seguir una instrucción. A veces te va a pedir que seas el burro. A veces te vas a pedir que seas como el dueño del burro, que sueltes algo que te está pidiendo. Sí. El día de ayer estábamos en un lugar donde venden helados. Sofi, cuando estamos el sábado por acá, dice: quiero un helado. Entonces vamos y pido uno de yogur con fresa y nos sentamos allí a ver pasar los perros. Pasó un chau chau que parecía el león, pasó un perro eléctrico, pasó haciendo todo tipo de cosas, unos viejitos fumando, haciendo todo. Y ahí sentado en una mesa a un lado estaba una ancianita, una mujer anciana, con su enfermera. Y llegaron a vendernos flores, lilis. Y dije: no, gracias, que el Kelly no quería. Después. Y cuando se está yendo las flores, volteo y veo a la ancianita. Y el Espíritu Santo me dice: cómprale flores a ella. Y le dije a Kelly: oye, con todo respeto, amor, no te vayas a ofender, ¿verdad? No tengas celos, ¿verdad? Compramos un ramo de flores y con Sofi nos paramos y se lo entregamos a la señora. Cuando llegamos con la señora, le digo: señora, que sentimos regalarle estas flores. ¿Por qué motivo? ¡Ay, joder! Dije: no, nomás porque lo sentimos hacerlo así. Ah, bueno, muchas gracias. La enfermera es la que estaba emocionada, la señora así como que: ¿qué me quieren pedir esta gente? Y lo dejamos ahí y nos fuimos calladitamente y nos salimos. Y Sofi me pregunta más adelante: papá, ¿por qué hiciste eso? Le digo: porque Dios me pidió que lo hiciera. ¿Pero por qué? Le digo: no sé, no tengo idea. Dice: ¿por qué la mujer como que no lo recibió muy bien? Le digo: tampoco sé. Me dijo: entonces no lo hubieras hecho. Le digo: no, sí, claro que sí lo eres. Le digo: porque tú no sabes todo lo que está pasando en la vida de esa mujer. Pero el Espíritu Santo sí sabe. El Espíritu Santo sabe que quizá ella está teniendo ciertos pensamientos, o está quizá recordando, o le pidió incluso a Dios: muéstrame que me amas, o que te acuerdas. Tú no sabes. Yo solo fui una pequeña parte de su historia del día de hoy. En otras palabras, Jesús, si te está moviendo algo, hazlo, porque podría ser parte del detalle para alguien más. Y créele a Dios que Él está moviendo a otra gente, hablando con otra gente. Él va a abrirte las puertas que quiere abrirte. Él va a cambiar ese asunto negativo hacia tu favor. Vamos, iglesia, Él es un rey de los detalles también. Segundo, vemos que Jesús es Rey Salvador. Sé que suena muy obvio esto, pero es Rey Salvador. ¿Qué significa? Jesús no vino a condenarnos, no vino a destruirnos por nuestro pecado, vino a salvarnos. ¿De qué, Andrés? Pues de un montón de cosas. Primero, a salvarnos de nuestra tendencia a separarnos de Dios. O sea, imagínate el cuadro, están las personas estas, el entrada triunfal, el Mesías

Dios. No podemos estar cerca de Dios. ¿Por qué? Porque hemos pecado. ¿Qué es pecar? Pecar es simplemente violar o desobedecer los ideales y los principios que están en la palabra de Dios. Todos hemos pecado. Unos más que otros, unos menos, pero todos hemos pecado, y pecado es pecado. Y la Biblia enseña que eso nos separa de Dios. Pero no solo te separa de una amistad con Dios aquí y ahora. Dice la Biblia que si te mueres sin haber recibido el perdón de tus pecados, te vas a quedar toda la eternidad sin Dios. O sea, cuando mueras vas a resucitar, pero no en el cielo con Cristo, sino en un lugar de tormento eterno sin Cristo. Literal, la Biblia lo describe como un lago de fuego. Y Jesús vino a rescatarte de eso. Jesús vino a decir: yo no vengo a condenarte, vengo a que si pones tu fe en mí, yo perdono todos tus pecados y te haces amigo de Dios, hijo de Dios, hija de Dios. Y no solo una amistad con Cristo aquí en esta vida, pero en la eternidad, cuando resucites, resucitarás a una relación eterna con Dios, a la gloria de Dios, al paraíso de Dios. Vamos, iglesia, qué extraordinario es esto. Nos rescató de nuestros pecados, nos rescató de muerte eterna, nos rescata de un montón de cosas, nos rescata de asuntos que son más fuertes que nosotros. Hace 10 años, tenía 38 años, yo pasé una depresión muy grave, muy, muy grave. Una depresión que sinceramente yo no sabía cómo iba a salir. Estaba cansado, tenía ansiedad, yo nunca batallé con ansiedad hasta los 38 años y yo no podía salir, creí que no iba a salir. Conozco amigos y familia que nunca ha salido y yo estaba diciendo: nunca voy a salir. Pero por la gracia de Dios en Cristo Jesús, Él me rescató de mi depresión. Me enseñó a hacer cambios en mis hábitos, me enseñó a hacer cambios en mi vida, me enseñó a hacer cambios en mi trabajo. No solo me sacó de la depresión, me ayudó a ejercer nuevos hábitos que me mantienen más sano. Pero Jesús te puede salvar, te puede salvar de tus adicciones. Es que he intentado y no puedo. Dios puede salvarte de tus adicciones, puede salvarte de un coraje, puede salvarte de no poder perdonar a alguien, puede salvarte de ansiedad, puede salvarte de amenazas. En la reunión anterior, la primera reunión, al final se me acercó una pareja de la iglesia, muy agradecida porque por años su familia estaban en pleito con una propiedad que habían heredado varios hermanos. Y estaban en pleito, incluso grupos estaban amenazando a la familia. Era todo un tema legal de amenaza, complejo, de inseguridad. Y apenas hace unos días Dios intervino de una manera sobrenatural. Todo se solucionó, se liberó. Ahora es de ellos otra vez y están recibiendo esta bendición. ¿Por qué? Porque Dios es un salvador. Jesús es un gran rescatador. Quizá tú dices: Andrés, pero a mí me sucedió que yo perdí algo y ya no lo tengo. ¿Qué me dices de eso? Pues si perdiste algo, mejor dile: Dios, tu voluntad es buena, es agradable y perfecta. Si no lo tengo, me vas a dar algo mejor, me vas a dar algo que realmente me va a bendecir. Suelto eso. Dios quiere hacerte libre de la avaricia. Quizá lo que necesitas, tu libertad, es de la avaricia, es del enojo. Y después Dios puede darte algo mejor también. El punto es, la pregunta es: ¿de qué necesitas ser salvo tú el día de hoy? ¿De tus pecados? ¿De un asunto que no puedes soltar? ¿De un trauma? Jesucristo es un salvador. Un salvador. Y número tres, termino con esto. Si alguien pasa al piano: Jesús es un rey humilde. Jesús es humilde. Es poderoso para encargarse de los detalles. Es rescatador, pero también es humilde. Mira lo que dice el pasaje en Salmo 118. ¿Esto les ayuda? ¿Están bien? ¿Sí? Salmo 118. De hecho, de aquí recibimos el canto de Hosanna que están cantando años después en Jerusalén. De aquí, del Salmo 118. Están citando Salmo 118. Mira lo que dice, verso 25: te rogamos, Señor, por favor, sálvanos. Hosanna. Te rogamos, Señor, haznos triunfar. Hosanna es una combinación entre: tú eres Señor, sálvanos, danos triunfo. O sea, no solo rescátame,
no solo me vas a sacar del

lodo, como veíamos la semana pasada. No solo me vas a sacar del foso, me vas a poner sobre una roca firme. Voy a triunfar. No solo Dios me va a perdonar de mis pecados, me va a dar una vida que es de bendición y de integridad y de gracia. Rescátanos, haznos triunfar. Verso 26. Bendigan al que viene en el nombre del Señor. Desde la casa del Señor los bendecimos. El Señor es Dios y brilla sobre nosotros. Lean esto conmigo. Lleven el sacrificio y átenlo con cuerdas sobre el altar. Quiero que veas todo el cuadro. Quiero que veas cómo se conecta Hosanna, sálvanos, con Jesús montado en un burro, con un sacrificio en el altar. ¿Qué tiene todo esto que ver? Cuando los reyes entraban a una ciudad, podían entrar en un caballo de guerra con espadas, con violencia, o podían entrar en un burro. El burro no es que no era algo importante, era importante, pero el burro significa entro en paz, entro en amistad, entro en victoria. Entonces, Jesús no entró en un caballo de guerra haciendo la guerra. Jesús entró en paz. ¿Por qué en paz? Si había enemigos que destruir, no Roma, los enemigos que están en nuestra alma. ¿Cómo les iba a hacer guerra a nuestros enemigos? Porque Jesús era el sacrificio, escucha, que llevaban. Mira, pon otra vez el versículo, por favor, en pantallas. Es el verso 27. Pónganlo, por favor, verso 27. Ahí está. ¿Lleven qué? ¿Él? ¿Qué dice? El sacrificio, y átenlo con cuerdas. ¿Qué estaba pasando aquí? Jesús, que es el león de la tribu de Judá, el rey de reyes, es también el cordero atado que está siendo llevado a la cruz del Calvario. ¿Lo puedes ver? No a un altar en el templo de Salomón, pero a la cruz del Calvario, en donde el cordero perfecto moriría por nuestros pecados. Jesús no vino para hacer la guerra contra ti, vino para estar contigo, vino para tomar tu lugar en la cruz del Calvario. Vino como un siervo humilde. Es poderoso para ordenar a un burro, poderoso para ordenar a un dueño, poderoso para conquistar, pero humilde para tomar tu lugar en la cruz del Calvario, porque le interesa tu vida, tu amistad. No es un rey lejano que mueve cosas desde lejos. Él es un rey humilde que tomó nuestro lugar, que está con nosotros. Me recuerda mucho a mi pastor Pablo Johansson. Cuando yo tenía 8 años, bueno, él venía desde que yo era niño a visitar a mis papás. Mis papás eran misioneros en aquel entonces, en Lázaro Cárdenas, en Morelia. Y venía cuando yo era niño y nos visitaba. Y me acuerdo muy claro, yo tenía 8 años en Morelia. Vivíamos en un lugar llamado Los Pinos. No está el presidente, no, mi papá no fue presidente. Pero una colonia popular en Morelia, y se sentó conmigo en la banqueta un día, y de 8 años me dijo, enséñate conmigo y te voy a contar una historia. Me contó la historia de Timaru y Timaray, la misma historia que me había contado cuando tenía yo 2 años, 4 años, 6 años, ahora 8 años. Pero me acordé, fue la primera vez que me acordé, y me contó la historia de un elefante y un león en África, porque él fue misionero en África. Y me contó de Jesús y el amor de Dios a través de un león y un elefante. Una maravilla. Yo pienso ahora, años después, yo de 8 años no tenía ninguna conversación interesante que ofrecerle. No era un pastor o figura importante que pudiera añadirle algo a su vida. No había nada en mí que yo pudiera pagarle lo que él estaba invirtiendo en mí. Lo hizo solo por tomar tiempo. Él tenía 49 años, yo 8 años. Él hoy tiene 89 y yo 48. Ha sido mi pastor toda la vida. Y yo pienso, así es Jesús, pero en otro nivel. Con niños que no podemos regresarle nada, hacer nada por él, pero él dejó su trono, dejó su perfección, dejó su gloria, y no se sentó en la banqueta de una colonia popular, se colgó de una cruz. Y no solo nos contó historias de un rey y un elefante, dio su cuerpo como sacrificio vivo por nuestros pecados, para que todo aquel que en él crea no se pierda,
mas tenga vida eterna. Qué rey tan extraordinario, que es poderoso, que es salvador y que es humilde y que me ama tanto para tomar mi lugar. ¿No amas a Jesús el día de hoy? ¿No es extraordinario nuestro Señor Jesús? Vamos, si vas a aplaudir, hazlo con ganas, iglesia. Ponte de pie. ¿Qué te diría el día de hoy? Que confíes en este Rey Jesús. Si no has entregado tu vida a Cristo, si no eres cristiano, no de religión, pero de fe personal, quizá hoy es tu día para decir: yo quiero que Jesús sea mi Dios. Voy a confiarle mi vida a este Rey de los detalles, a este Rey salvador, a este Rey humilde. A Él sí puedo seguir. Si tú ya eres cristiano, pregúntate qué tanta confianza tienes en tu Rey, qué tanta gratitud tienes. Quiero terminar con este versículo en Salmo 118, el mismo canto de Hosanna. Al final termina el salmista diciendo: tú eres mi Dios. Es más, léalo conmigo: tú eres mi Dios y te alabaré. Eres mi Dios y te exaltaré. Den gracias al Señor porque Él es bueno. Su fiel amor perdura para siempre. ¿Qué está diciendo el salmista? Está diciendo: el Rey Jesús nos salva, nos hace triunfar, es nuestro sacrificio. ¿Qué puedo hacer yo? ¿Cómo? ¿Qué puedo regresarle? Y nos dice dos cosas. Primero, decirle: tú eres mi Dios. Que Jesús sea tu Dios. No la cultura, no el éxito, no la aprobación de la gente, no el dinero, no lo que sea. Jesús, tú eres mi Dios. Tú eres mi Dios. Te entrego el control de mi vida. Creo en ti como mi Dios. Eso es número uno. Número dos, ¿qué está diciendo? Que le des gracias. Este domingo de Ramos, lo mejor que puedes hacer es vivirlo con gratitud, porque en unos días más Jesús fue a la cruz. Y qué mejor hacer hoy que decirle gracias por hacer. Gracias por resolver los detalles. Gracias por salvarme. Gracias por tomar mi lugar. Así que unos momentos ahí en tu lugar, si quieres cerrar tus ojos, si quieres abrir tus manos al cielo,

y dile gracias, Señor Jesús. En tus palabras, dale gracias. Dale gracias por todos los detalles que ya has resuelto en tu vida. Y ahora dile, Señor, yo hoy descanso en ti como mi Rey poderoso que se encarga de detalles. Cierra tus ojos, no te distraigas. Quiero que pienses en dos o tres asuntos que te están robando la paz estos días. Quizás un asunto de un amigo, es un asunto personal, es un detalle en tus finanzas, en el trabajo. Dile, Señor, yo descanso en ti. Si tú le hablaste a los discípulos, al burro y al dueño, puedes también organizar todo en mi vida. Yo descanso en ti, Señor. Dile, Jesús, gracias por ser un Rey Salvador. Ahí en tu lugar, dile, Señor, sálvame. Eso es hosana, sálvame. Hazme triunfar, Señor. Hazme triunfar. No quiero vivir en el pozo, en el lodo. Quiero vivir en la roca. Sálvame de esto. Ahora explícale que dos o tres cosas necesitas salvación. ¿Salvación de qué? Quizás ansiedad, quizás es un trauma, una adicción. Señor, sálvame. Y por último, Señor, gracias por ser un Rey humilde. Gracias por tomar mi lugar en la cruz del Calvario. Gracias porque por medio de tu sacrificio tenemos paz para con Dios. Gracias. Un momento, si quieres poner tu mano sobre tu corazón y hacer esta oración de salvación conmigo. Quizá hay uno o diez aquí en línea que hoy va a entregar su vida a Cristo Jesús. Todo mundo, te vamos a ayudar a orar, a hacer esta oración. Di conmigo: Señor Jesús, creo y confieso que eres el Hijo de Dios, el Salvador del mundo, que moriste en la cruz por mis pecados y resucitaste para darme salvación. Me arrepiento, recibo tu perdón, lléname con tu Espíritu Santo, transfórmame. Y desde hoy confieso que soy un hijo de Dios, una hija de Dios. Soy amado, soy bendecido, soy perdonado y tengo vida eterna. Amén y amén. Amén. Vamos a adorar juntos a Dios, iglesia.

Eres especial para Dios. No eres un error. No naciste por equivocación. Naciste con un propósito eterno. El salmista dijo en Salmos 139:16: mi embrión vieron tus ojos, y en tu libro estaban escritas todas aquellas cosas que fueron luego formadas, sin faltar una de ellas.

Sin importar tu condición, Dios quiere restaurar tu corazón. Acércate a Él. 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El Señor te ama con amor eterno. 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

que no vienes delante de Él a adorarle, a contemplar su hermosura? El Salmo 45 dice acerca de Jesús: eres el más hermoso de los hijos de los hombres. La gracia se derramó sobre tus labios. Contempla su hermosura y adórale.

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coronado de favor y misericordia. Él nos ha hecho rey, sacerdote. Todo por gracia. Si algún favor tenemos es esa corona que vino del Padre. Y lo que viene

Si uno salta, todos van a saltar. 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

Recuerda esta promesa de poder. Jehová será refugio del pobre, refugio para el tiempo de angustia. En ti confiarán los que conocen tu nombre. Por cuanto tú, oh Jehová, no desamparaste a los que te buscaron. Salmos capítulo 9, versos del 9 al 11.

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Dios tiene un plan para ti. Dios tiene un propósito en tu vida. No desmayes, sigue avanzando. No pienses que estás solo. No pienses que el Señor te ha abandonado. Dios te ama con amor eterno. Búscale a través de la oración.

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1: Hazte un lado que no me dejas ver.
2: Pero papá, es una pregunta pequeña.
1: Bueno, entonces pregúntale a tu mamá. Ella es la experta en preguntas de mujeres. ¡Rosa! ¡La niña tiene una pregunta! 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
2: ¡Pero papá!
3: ¿Cuánto daño es capaz de causar un padre en una niña sin siquiera pensarlo? Y esas heridas se podrían llevar durante toda la vida.

para preparar los pisos en donde danzo. Yo soy el silencio entre los aplausos, los rugidos de los corazones que recorren los pasillos del cielo. Yo respiro las formas de luz y silencio, detengo el curso de los motines cósmicos. Yo soy la gloria de los gigantes Manaslu, Sagarmatha, vigilantes de las llanuras asiáticas. Ellas ceden a mi nombre, hecho famoso a través de los gritos de las bandadas de álbatros bañadas en los fuegos del Pacífico. Yo soy el que viste con el rocío de las dunas de Nevada, revestido de las sombras de las cuevas del Sahara. Yo soy la luz de flamas lunares saciando las lluvias de la Amazonia. Yo pinto las caravanas de las expediciones antárticas, libero los dominios de la pantera del desierto. Yo autorizo las ruinas de aztecas e incas que florecen a través de las visiones de las tribus de las montañas. Yo surco los horizontes, respiro los símbolos, enciendo las órbitas de los ojos de la astronomía. Yo soy lo inaudible que se escucha en las tormentas que arden con mis palabras. Yo soy aquel a quien añoran. Yo soy la palabra. Yo emerjo de lo acabado con la humedad de tus llantos, haciendo en los momentos que despiertas. Yo traigo las alboradas que sacuden las fiebres de tu recuerdo. Yo estoy aquí, yo soy inminente. Yo soy aquel que cruza las llanuras en las que te extraviaste. Descubro las partes que marchitó la extinción. Yo sacudo los restos secos de las lágrimas. Yo desagúo los lagos de tus pesares. Yo mojo los pozos, cultivo el suelo, aplaco los esfuerzos, sofoco los enojos, encuaderno libros rotos con mi confianza en ti. Yo traigo el tú que tú nunca has conocido. Yo soy el deseo que mantiene húmeda tu almohada. Yo soy el latido que buscas cuando persigues sueños. Cuando extiendes tu mano y suspiras, me estás buscando a mí. En el toque de los cuerpos soy yo a quien buscas. En los gemidos y anhelos soy yo a quien buscas. En el sueño ansiado, en la necesidad de ser visto. En el ámame, ámame, soy yo a quien buscas. En las maravillas que arrebatan el aliento. En el hambre jadeante, en el roce de un extraño que te hace sentir joven.

0: de la voz y el espíritu del fuego. Cuando clamas por más, es mi nombre el que lloras. Yo soy aquel que espera que extiendas tu mano. Yo extiendo mi mano hacia ti y espero. Cuando yaces medio quebrantado y despierto, yo soy el que vela por tu sueño. Yo espero y espero hasta que los temblores cesen. Yo soy la verdad que ellos llaman liberación. Cuando la oscuridad estella y comienza a hablar, yo esculpo las sombras del alba.
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Sin importar tu condición, Dios quiere restaurar tu corazón. Acércate a Él. Dios no te rechaza. El Señor te ama con amor eterno.

esta promesa de poder. Jehová será refugio del pobre, refugio para el tiempo de angustia. En ti confiarán los que conocen tu nombre, por cuanto tú, oh Jehová, no desamparaste a los que te buscaron. Salmos capítulo 9, versos del 9 al 11.

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Haz una oración ahí en tu lugar. Dile: Señor, yo quiero permanecer solo en ti. Que tu presencia nunca se aparte, Señor, de mí. Derrama tu Espíritu, Señor, sobre nosotros.

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0: Bendito y poderoso es el nombre de Cristo Jesús. Inició el programa que es un toque de queda todos los días de lunes a viernes. Tiempo de oración. Maravilloso es el nombre de Jesús. Hoy es el día de alabar y glorificar el nombre del Señor, de exaltar y reconocer su grandeza, su bondad y su fidelidad. En esta hermosa mañana vamos a iniciar alabando y glorificando el nombre del Señor, reconociendo su grandeza, reconociendo su proeza. Amantísimo Dios y Padre Celestial, tú que moras en las alturas, Padre, te damos gracias por este nuevo día que tú nos concedes. Gracias, Padre, porque tú nos permites estar delante de tu presencia para alabar y glorificar tu nombre, para exaltarte, para darte gloria, para darte honor, para darte toda la exaltación. Padre, gracias, Señor, por sí, todos Señor. Los alimentos que Aleluya. Tú nos provees, Padre amado.
1: You,
0: gracias,
1: Jesus.
0: Señor, porque tú nos guardas, nos libras Aleluya. De la acechanza del maligno. Padre, gracias por todo lo que tú has venido haciendo en nuestras vidas. Gracias, Señor, por todo lo que tú continuarás haciendo, porque hay razones suficientes para alabar y exaltar tu nombre, para reconocer tu grandeza, Dios amado. Gracias, Señor. Gracias, Padre. Gracias por este despertar. Gracias por este amanecer. Gracias, Señor, porque tú nos sostienes de pie, Señor. Gracias, Padre. Gracias porque tu misericordia nos ha alcanzado y tu sangre nos ha redimido. En esta hermosa mañana, Señor, te presentamos la condición de Venezuela. Padre, Dios mío, sí, la Jesús, tierra está aleluya. Gimiendo. Anoche nuevamente tembló en Venezuela, Señor. Clamamos a favor de Venezuela, Señor. Todavía hay muchos, Señor, que están debajo de los escombros, Dios amado. Clamamos, Señor, para que vengan socorro. Padre, para que vengan ayuda, Señor, de otras naciones. Padre, que le ayuden, Dios, a trabajar, a rescatar a aquellos, Dios amado, que están debajo de los escombros hace unos cuantos días, Rey de Gloria. Clamamos delante de ti, Señor, para que tu misericordia alcance. Padre, mira la inundación que hay en Venezuela, Señor, ten piedad. Ayer se inundó anoche nuevamente en Venezuela, ha llovido catastróficamente y se han inundado, Señor, parte de la ciudad en Venezuela, Dios amado. Clamamos, Dios amado, a favor de Venezuela para que tu misericordia alcance esta nación, Señor. Padre, reconocemos que nosotros te hemos fallado. Reconocemos que te hemos ofendido, Señor. Padre, reconocemos nuestra condición. Sabemos que hemos provocado a ira, Señor, con nuestras acciones, Señor. Pero en esta mañana, Dios, pedimos perdón, Padre amado. Pedimos perdón por nuestras rebeliones, por nuestras iniquidades. Pedimos perdón por Venezuela, Dios amado. Amado, ten piedad y misericordia de Venezuela, Padre. Ten piedad y misericordia de Venezuela. Padre, ten piedad, Rey de Gloria, aleluya. Mira cuánta gente han perdido la vida, Señor, aleluya. Oh, Dios, ten misericordia, Padre amado. Ten misericordia, Padre Santo, aleluya. Oh, gloria a Dios de aquellos, Señor, que están desesperados, que están debajo de los escombros, los niños, Señor. Las mujeres, los hombres, Señor, oh Padre amado, que tu misericordia les alcance, Rey de Gloria, aleluya. Padre, te presentamos, Señor, las diferentes naciones del mundo. Mira, Señor, República Dominicana, la amenaza que tiene de tsunami. Mira la amenaza que atraviesa República Dominicana, Señor, de un terremoto, Dios mío, de magnitud. Padre 8, Rey de Gloria, clamamos delante de tu presencia para que tu misericordia nos alcance, Señor, para que tu misericordia nos alcance. Ten piedad y misericordia de cada uno de nosotros, Señor. Mira que la tierra está temblando en diferentes partes del mundo como si fuera un borracho, Rey de Gloria. Padre, ten piedad y misericordia, Señor, de Haití. Ten piedad y misericordia de Cuba. Ten piedad y misericordia de Estados Unidos. Padre, ten piedad y misericordia de distintas naciones naciones del mundo, Rey de Gloria. Padre Dios mío, que tu piedad y misericordia alcance estas naciones, Señor. Ten piedad de la ola de violencia, Padre, de la injusticia que se comete un día tras día. Padre Dios mío, porque se han levantado y te han dado la espalda, se han olvidado darle la gloria al verdadero Dios. Señor, clamamos en esta mañana delante de ti, para que tu piedad y misericordia los alcance. En el nombre poderoso de Cristo Jesús. Amén y amén. Maravilloso es Dios.
1: Amén, amén. Dios bendiga, Dios bendiga, Dios bendiga, familita. Buenos días. ¿Cómo amaneció usted? Con el ánimo de alabar y glorificar el nombre del Señor. Así que estamos orando aquí a las 6 de la mañana, ¿verdad que sí? No soltemos a Venezuela, a los venezolanos, ¿verdad? Que están pasando por este momento bien difícil. Yo no sé si usted ha visto las redes, visto las noticias, cómo estaban los cuerpos, ¿verdad que sí? Ahí enfilados, uno encima del otro, llevándoselo en camiones que tienen eso, que tienen nevera. Eso lo estamos viendo, hermano, lo estamos viviendo, ¿verdad que sí? Así es que nosotros nunca pensábamos que un país hispanoamericano, gente de nosotros, gente tan cercana, iba a pasar algo así. Así que sigamos orando para que Dios, ¿verdad?, tenga misericordia y que el tiempo, pues, el tiempo tampoco es favorable. Estuvo una tormenta, estuvo temblando. Así que es momento, si mi pueblo se humillare, es momento de humillarnos delante de la presencia del Señor y seguir orando por todas estas cosas que están pasando, que no son muy buenas, ¿verdad que sí? Estamos en la guerra también, vamos a orar también ahora mismo por lo que está pasando en toda esta guerra, para que Dios ponga su mano, porque Él es poderoso y toca el corazón del hombre. Quita ese corazón de piedra y pon un corazón de carne donde Él puede comunicarse con el hombre. Amantísimo Dios y Padre Santo,
0: gloria a Dios,
1: alante tu presencia venimos para alabar y glorificar tu nombre. Siempre, siempre recordando el sacrificio que hizo tu Hijo por amor. Y por ese sacrificio, Señor, hemos vivido una vida de gloria, una vida de victoria. Hemos conocido la verdad y somos libres. Sabemos para dónde vamos, Señor. Sabemos quiénes somos. Sabemos, Padre de la gloria, que somos coherederos del reino, Señor del cielo, por el sacrificio. Pero en esta mañana, Señor de la gloria, venimos ante tu presencia. Porque si no es a ti, ¿a dónde vamos a ir? Si tú no estuvieras con nosotros, Señor, estuviera todo cerrado, las puertas cerradas. Pero sabemos, gloria, que tenemos acceso al cielo y podemos hablar contigo, Dios mío. Aleluya. Y presentarte todos estos problemas, todos estos caos que está viviendo el mundo completo. A pesar que como está el clima, Padre de la gloria, Señor, también hay contienda de guerra. Rusia con Ucrania, Estados Unidos con Irán, Israel con el Líbano, con Irán. Estos conflictos, Señor, que están pasando, Haití, Padre de la Gloria, los conflictos que está viviendo esta nación, los conflictos que está viviendo la República Dominicana y los conflictos que están viviendo las otras naciones, Estados Unidos, diferentes estados como Nueva York, como California, como Washington, todos estos lugares, Señor, que está en conflicto, que la gente se ha levantado en contra del gobierno, la violencia está arropando, Señor del cielo, nuestro mundo, Padre de la gloria. Cuando tú estableces en la palabra, amarás a tu Dios sobre todas las cosas y ama a tu prójimo como a ti mismo, es el amor que, Padre, cesan y quitan estas guerras, es el amor que quita la contienda, es el amor que quita el enojo, la ira, y todas estas cosas, Señor, es el amor porque tú lo estableciste. Pero el hombre se ha rebelado y la ira y el enemigo ha tomado posición, Señor, y ha cogido ventaja, Padre, de la condición del hombre. Pero yo te ruego en esta mañana con todos los hermanos que están en sintonía, estamos de acuerdo para que tú cambie y transforme al hombre, que tú quites los corazones de piedra y ponga corazones de carne, Señor, donde podamos amarnos uno al otro, Señor del cielo, donde podamos, Padre de la gloria, caminar uno de la mano y que podamos disfrutar este mundo que tú hiciste con nosotros y que podamos dejar las contiendas, las peleas. Mira los gobiernos, Señor del cielo, Padre Santo, Señor, con un corazón duro, siguiendo matando, siguiendo destruyendo lo que hicieron con las manos, hoy en día los destruyen con los pies. Lo que tomó tanto tiempo de construir, hoy en día lo destruyen en minutos, Señor del cielo. Pero yo te pido, Padre de la gloria, Señor, que tú toques los corazones y que cese la matanza, y que cese, Padre de la gloria, los abusos, y que cese la violencia, Señor del cielo. Oh, maestro, tú sabes que el socialismo se está levantando, el comunismo se está levantando, Señor del cielo, pero nosotros reprendemos toda esa ola satánica, diabólica, que se ha levantado en el mundo completo, Padre Santo. Mira los presidentes, Señor, están todos, Padre de la gloria, alerta. Todos han preparado, Padre de la gloria, su ejército, preparado para seguir matando, separando, para seguir la guerra, Padre de la gloria. Pero yo te pido, Señor, que tú, de la noche a la mañana, toque el corazón y que tú cambies, Padre de la gloria, los gobiernos, que tú prepares los gobiernos de este mundo, Señor, que tú toques los gobiernos de este mundo, Padre Santo, y que nosotros podamos vivir tranquilo, podamos vivir en paz, y que tú te glorifiques como tú sabes hacerlo, Señor del cielo. Ten misericordia de nosotros, ten misericordia de nosotros, ten misericordia del gobierno, ten misericordia de este mundo, Padre de la gloria, que se ha rebelado en contra tuya, Señor del cielo, y no ha entendido, Padre Santo, que tenemos que doblar la rodilla de nuestro corazón delante de tu presencia para que tú tengas misericordia de nosotros. Ponemos todas estas cosas en tus manos, confiando, Padre de la gloria, Señor, que tú vas a hacer algo, que tú vas a hacer lo que tienes que hacer, Padre de la gloria, porque tú eres Dios, porque tú eres justo, tú eres verdadero y tú nos amas. Padre Santo, yo te pido en esta mañana que tú te glorifiques y que tú intervengas, Señor, en todos los gobiernos mundiales. En el nombre de Jesús, amén, amén, amén, amén, amén. Así,

0: tantos muertos tirados en la calle. ¿Usted cree que esto es normal? ¿Usted cree que nosotros esto se veía antes? No, hermano. Lo que pasa, ¿verdad? Que sí, nosotros, el mundo está rebelde. Pero vamos a seguir orando por los enfermos. Hay mucha gente que está enferma en los hospitales, gente que va en camino al hospital. Así que vamos a hacerle su oración. Amantísimo Dios y Padre Santo, adoramos y glorificamos tu nombre, damos gloria y honra y alabanza. Y en estos momentos queremos presentarte a los enfermos, aquellos que están en los hospitales. Yo te pido que tú pongas tu mano sanadora y de virtud. Aquellos que van para el hospital, el ecológico, de cáncer, Señor del cielo, donde tuvimos una experiencia, donde a las 5 de la mañana, aquello ya está lleno, Señor, gente buscando solución para sus problemas, dándose quimioterapia y todas estas cosas, Señor, del cáncer. Yo te pido que tú pongas tu mano, sanador y de virtud, que tú visites aquel lugar y que tú sanes aquellos jovencitos, Señor, que tenía cáncer, aquellos adultos, aquellos ancianos que no podían caminar, que estaban en silla de ruedas, que necesitaban la ayuda, perdieron muchas libras. Yo te pido que tú pongas tu mano, que tú tengas misericordia, Señor, porque tú eres el médico por excelencia. Por tu llaga nosotros fuimos curados, Señor del cielo, y te rogamos que tú cambie, Padre de la gloria, Señor, su diagnóstico, y que tú te glorifiques como tú sabes hacerlo. Niños enfermos, niños que no han podido funcionar como niños porque han estado enfermos desde que nacieron, Señor, yo te pido que tú le des la oportunidad de su vida y que ellos puedan trabajar como niños, y que tú te glorifiques de una manera especial, Señor. Reprendemos toda enfermedad la reprendemos en el nombre de Jesús. Te presentamos, Padre de la gloria, el Ministerio de Salud, donde ellos están encargados de la salud del pueblo, donde ellos están encargados de hacer vacunas, donde ellos están encargado, Padre de la gloria, de bregar con los virus, con las infecciones. Yo te pido que tú los capacites, Señor, y que ellos trabajen, que no se lleven el dinero, ni se roben el dinero, que tenga corrupción, Señor, sino que ellos puedan trabajar a favor del pueblo, Señor. Bendice a los doctores, bendice a las enfermeras, bendice a los que trabajan, los técnicos, bendice a los que trabajan en los laboratorios, bendice a los que trabajan en la limpieza, que es importante también, Señor. Yo te pido que tú bendiga este ministerio de una manera poderosa, que el que el ministro del Ministerio de la Salud, Señor, pueda buscarte a ti, pueda buscar la dirección tuya para que pueda ayudar a este ministerio y ayudar a la humanidad, Señor, a la sociedad. Yo te pido, Padre de la gloria, por todos los enfermos, en nombre de Jesús. Amén, amén, amén, amada.
1: Amén. Seguimos clamando delante de la presencia de Dios, y en esta hermosa mañana vamos a presentar los matrimonios.
0: Amén.
1: Vamos a presentar los matrimonios para que Dios sea el centro de cada uno de los matrimonios. Padre, en el nombre poderoso de Cristo Jesús, en esta hermosa mañana te presentamos, Señor, los matrimonios. Mira cuánta dificultad, Padre amado. Mira cuántas diferencias se viven en medio de los matrimonios. Mira cuántos conflictos, Rey de Gloria. Clamamos delante de tu presencia, Señor, para que aquello que inició en amor, Señor, pueda permanecer en amor. Padre, que aquel paso que se dio delante de tu presencia, aquel pacto, Dios, que decidieron realizar delante de ti, Señor, Padre, puedan recordar la promesa que realizaron delante de tu presencia y puedan colocar, Padre Santo, tu palabra, Señor, como el centro del matrimonio, Padre amado. Padre, seas tú glorificándote en aquellos matrimonios que están a punto, Señor, de tomar la decisión para un divorcio, Rey de Gloria. Padre, que encuentran que la situación es irremediable, Padre, pero tú tienes la última palabra, Rey de Gloria. Clamamos a favor de aquellos matrimonios, Señor, Padre, que han vivido situaciones difíciles, Rey de Gloria, que ha existido infidelidad, Señor, y ahora, Dios mío, están bajo terapia, Rey de Gloria, para reconciliar el matrimonio. Te presento todos estos escenarios, Rey de Gloria, aquellos donde se maltratan, Señor, Padre, con sus palabras, con su conducta. Clamamos, Señor, delante de ti en esta hora, para que seas tú interviniendo en medio de los matrimonios, para que seas tú, Señor, colocando amor, comprensión, Señor, aleluya, para que se puedan entender uno a otro, Dios mío, y entiendan, Señor, que ya no son uno, sino que son una sola carne, Dios, y que tú puedas ser el centro de los matrimonios, Rey de Gloria, que te coloquen a ti en primer lugar, Señor, que anhelen y deseen obedecer tu palabra, que su matrimonio lo fundamenten delante de ti, Señor, para que tú seas el centro, Dios. Sé tú con cada uno de los matrimonios, están en tus manos de amor y misericordia, en el nombre poderoso.

0: De Cristo Jesús, amén y amén. Usted que está ahí en sintonía en esta hermosa mañana puede escribirnos al 809-380-2810 y estaremos orando por sus peticiones o llamando vía WhatsApp. Seguimos clamando en esta hermosa mañana y vamos a orar por la ley que está pronto a entrar en funcionamiento, que es la ley Mordaza, que están a punto de aprobar en este país. ¿Qué implica esta ley, amados hermanos que nos escuchen esta mañana? Que usted va a tener cuidado en emitir cualquier tipo de comentario hacia cualquier funcionario que está haciendo las cosas incorrectas, pero que usted no tiene derecho para pronunciarse en contra de aquello. O sea que los medios de comunicación tendrán una mordaza en sus labios donde no van a poder proferir ni decir nada en contra de lo que está mal, no solamente de los funcionarios, de cualquiera que esté realizando algo en contra de la palabra de Dios. Usted se va a ver prohibido estrictamente en pronunciarse en contra de la comunidad LGBT si te deciden hacer una denuncia por difamación o cualquier cosa de esto, porque usted decide predicar la palabra o mencionar un tipo de acción que está en contra de las escrituras, pues esto va a ser penalizado y tendrá consecuencia. Oremos por esto, amados, para que el pueblo se levante y hagan una convocatoria para que no se lleve a cabo esta ley donde se prohíbe que usted se exprese libremente. Sabemos que la libertad tiene un límite y que nosotros tenemos que tener dominio, pero estamos viviendo tiempos peligrosos porque esto se presta para mucho. Vamos a orar a favor de esto para que un pueblo se levante y esta ley no se lleve a cabo. Padre, en el nombre poderoso de Cristo Jesús, seguimos clamando en esta hermosa mañana delante de ti y te presentamos, Señor, lo que está pronto a entrar en eminencia, Señor, la ley Mordaza. Tú conoces, Señor, que detrás de esta ley hay una trampa, Rey de Gloria. Se está gestando algo en el mundo espiritual, Señor, y esto va a ser un arma de doble filo, Dios, para condenar a tu pueblo, que se levanta en denunciar lo que está malo, Rey de Gloria. Clamamos delante de ti, Señor Padre, para que grupos se levanten a protestar, para que grupos se levanten en contra, Padre, para que grupos se levanten, Señor, en contra de estas nuevas leyes, Señor, que se levantan para Dios, para destruir, Señor, a tu pueblo, Dios amado. Despierta el corazón de los habitantes de República Dominicana, Padre, quita toda indiferencia, quita toda dejadez, quita toda ceguera, Señor, aleluya. Padre, que tu pueblo pueda levantarse en conciencia, Señor, y empiece a entender que estamos pronto, Señor, Padre, en peligro y que necesitamos, Señor, intervenir por las leyes que están en contra, Señor, Padre, que están en contra de tu pueblo, Señor, que están en contra de la libre expresión, Rey de Gloria. Padre, clamamos delante de tu presencia para que tú vengas a nuestro socorro, para que tú vengas a nuestro auxilio, en el nombre poderoso de Cristo Jesús. Amén. Vamos a seguir clamando en esta mañana. Recuerde que usted puede escribirnos vía WhatsApp y a través y puede llamarnos a través del 809-380-2810 y estaremos orando por sus peticiones. Vamos a seguir clamando en esta hermosa mañana y vamos a estar presentando la iglesia del Señor. Amén. Padre, en el nombre poderoso de Cristo Jesús, en esta mañana seguimos clamando delante de tu presencia y te presentamos tu iglesia, Rey de Gloria. Tu iglesia, Señor, que está en distintas partes del mundo. Padre, tu iglesia, Señor, que padece persecución. Padre, mira cuántos cristianos, Señor, en diferentes partes del mundo están siendo perseguidos por causa de tu evangelio, Rey de Gloria. Aquellos, Señor, que están huyendo en esta hora, abandonando sus hogares, abandonando su aparente estabilidad, porque hombres y mujeres se han levantado, Señor, en persecución de aquellos que te sirven. Padre, mira cómo en México, Señor, se levanta en persecuciones de tus siervos, donde le queman la casa, donde le destruyen sus casas, donde saquean su provisión, donde encarcelan a aquellos que te sirven, donde no tienen derecho a ir a estudiar los hijos de los pastores, Rey de Gloria. Padre, porque lo persiguen. persiguen, lo ultrajan, lo maltratan, Dios mío. Padre, clamamos, Señor, por ellos, los que están en Nigeria, Señor, los que están, Padre amado, los que se encuentran en China, Señor, los que se encuentran en las naciones europeas, Rey de Gloria, y pronuncian, Dios, que todo mensaje, Señor, que llama al arrepentimiento, es un mensaje de odio, Dios, aleluya. Clamamos a favor de aquellos que están siendo perseguidos, Dios amado, aún en sus hogares, aún en su casa, aún en su familia, Dios mío, porque han decidido dar el paso de arrepentimiento. En esta hora clamamos delante de tu presencia, aleluya. En esta hora clamamos a favor de aquellos, Señor, que padecen por causa de tu palabra, Rey de Gloria. Fortalécele, aumentale la fe, Señor, no permita que su fe desmaye, Rey de Gloria. Sosténlo en tus manos preciosas de amor y misericordia. Revélatele, Dios, al entender, Dios mío, aleluya, que tú no te has olvidado de ellos, Señor, aleluya. Aquellos que han dado paso de arrepentimiento, aquellas naciones musulmanas, Señor, que te han reconocido como su Dios, aleluya, y han perdido su familia y todos le han dado la espalda, Rey de Gloria. Sosténlo, Jehová, sosténlo, Dios mío. No permita que te den la espalda, Dios mío, aleluya. Aquellos, Señor, que son mutilados, aquellos que son, aleluya, decapitados por causa de tu palabra, Rey de Gloria. A ti clamamos, Señor, a ti, Padre amado. Mira aquellos que están sirviendo en las naciones de la India, Señor, están siendo perseguidos por causa de tu palabra, Rey de Gloria. Ellos están en tus manos de amor y misericordia. Padre, mira a tu pueblo que está dispersado en diferentes naciones del mundo. Padre, que cumplen tu asignación de ir y predicar el evangelio, aleluya, a toda criatura, Dios mío. Yo te pido que aquellos siervos que se levantan a predicar tu palabra, aquellos misioneros, Señor, que se dedican, Dios, con el alma, con el corazón, Señor, a predicar tu palabra, tú los guardes, Señor, tú le fortalezca, tú le aumente la fe y el amor hacia ti, seas tú proveyéndole, Señor, seas tú enviando socorro, ayuda, Rey de Gloria, aleluya, seas tú llenándole de unción y de gloria para predicar este glorioso evangelio, Jehová, Dios mío, glorifícate en los misioneros en distintas partes del mundo. Padre, que tú seas su proveedor, que tú seas su ayudador, que sea tú su pronto amparo, su socorro, su auxilio, Rey de Gloria. Mira a los pastores en diferentes partes del mundo que predican tu palabra de día y de noche, aquellos que se han consagrado, aquellos que no se han doblegado al sistema, Señor, aquellos que te buscan genuinamente, Padre, que te buscan de todo corazón. En esta hora yo te los presento. Fortalécele, aumentale la fe y el amor hacia ti, Señor. Sé tú su proveedor, sé tú su ayudador, Padre. Llénalo de un llénalo de gloria, Dios, llénalo de poder para que prediquen tu glorioso evangelio con evidencia, con poder de Dios, aleluya. Mira aquellos que se han desviado, mira aquellos que el sistema los ha corrompido. En esta hora yo clamo delante de ti, Padre, para que tú te les reveles sobre su vida y ellos vuelvan a la senda antigua, Señor. Ellos se paren en los caminos, Señor, y regresen nuevamente a ti, Dios mío. Trae un despertar, aleluya, trae un mover, Señor, de tu Santo Espíritu, Señor. Empieza a rescatar a los que son tuyos, aquellos que se han contaminado, aquellos que se han, Padre Santo, desviado. Jehová, Dios mío, en esta hora yo clamo delante de ti para que tú vengas a su socorro, para que tú vengas a su auxilio, Señor, para que tú vengas a su pronta intervención, Rey de Gloria. Padre, yo te presento a los adoradores, Señor, aquellos que cantan delante de tu presencia, Dios, aquellos que se han doblegado al sistema, aquellos que se han corrompido, Señor, aquellos que han entregado sus corazones, Señor, a la finanza, Señor, aleluya, ya no lo hacen por ti, lo hacen, Señor, por su remuneración. Jehová, Dios mío, entre en su vida, entre en su corazón, devuélvele el fuego del primer amor, aleluya, que ellos se puedan regresar a ti con todo su corazón, con toda su mente, con toda su alma, Rey de Gloria. Ellos están en tus manos, y amor y misericordia, en el nombre poderoso de Cristo Jesús. Amén. Y amén. Seguimos clamando delante de la presencia del Señor y oremos en esta hermosa mañana por la finanza del pueblo de Dios, para que Dios le dé sabiduría para ministrar la finanza, para que vamos a orar también por aquellos que están endeudados, amados hermanos, para que Dios le dé la salida y puedan salir de aquellas deudas, pero también que Dios les enseñe a ministrar sus finanzas, aleluya, para que no caigan en deuda innecesaria, amén. Padre, en el nombre poderoso de Cristo Jesús, en esta mañana seguimos clamando delante de tu presencia y te presentamos de una manera especial, Señor, a tu pueblo, Dios. Te presentamos la finanza de tu pueblo, Rey de Gloria. Sé tú glorificándote de una manera especial a aquel que necesita trabajo, Rey de Gloria. Sé tú su proveedor, sé tú su sustento. Padre, que pronto puedan encontrar una fuente de ingreso, Señor, donde se puedan sustentar, Rey amado. Mira aquellos que trabajan, Señor, y sienten, Dios mío, que el salario, Padre amado, no les alcanza. Yo te pido en esta hora, Señor, que seas tú, Dios mío, abriendo alguna puerta, Dios amado, para que el sustento, Señor, que ellos reciben, Dios mío, puedan cubrir sus necesidades, Rey de Gloria. Pero también te pido que tú les des sabiduría, Señor, para administrar su finanza, Padre, que de lo poco ellos puedan hacer mucho, Rey de Gloria. Y no obstante a esto, Señor, que ellos puedan entender que tú eres el proveedor de su finanza y que en lo mucho o en lo poco, Señor, que ellos entiendan que puedan recibir de un salario, de cualquier fuente de ingreso, Señor, que ellos puedan recibir, ellos también aprendan a dar para tu obra, Señor. Padre, que ellos entiendan que tú eres su proveedor y que por ende ellos te deben todo, Señor, lo que tienen y compartan, Señor, con tu obra. Padre, ellos puedan ser colaboradores de su iglesia, ellos puedan ser colaboradores de cualquier institución que alabe y glorifique tu nombre. Yo te presento, Señor, aquellos que están endeudados, Rey de Gloria. En esta mañana yo te lo presento de una manera especial a los que están endeudados, Señor. Yo te pido que tú les des la salida, a pesar de que muchas veces han tomado decisiones sin consultarte, Jehová. Tomaron decisiones de endeudarte, Señor, sin hablar contigo, sin tomar en cuenta tu opinión, Rey de Gloria. Yo te lo pido en esta mañana que tu misericordia les alcance, Señor, y que seas tú, Jehová, abriendo alguna puerta, que seas tú, Señor, proveyéndoles, Señor, para que puedan, Dios, saldar su deuda. Pero así como te pido en esta mañana que tú les ayudes, Señor, a saldar su deuda, yo te pido en esta mañana que tú le des sabiduría para administrar su finanza, porque de nada sirve, Señor, que tú le supla ahora para saldar su deuda y ella no entiendan, Señor, cómo administrar su finanza y nuevamente recaigan en deudas innecesarias, Rey de Gloria. Padre, yo te pido que tú ayudes a tu pueblo, Señor, a administrar tu finanza, ya que hay muchas deudas, ya que hay muchas complicaciones y muchas veces no es por falta de la economía, sino que somos malos administradores de la finanza que tú has dejado en nuestras manos. Yo te pido, Señor, que de lo poco nosotros aprendamos a hacer mucho, Señor, que tu bendición nos persiga, Señor, y que seamos multiplicadores de lo mucho o de lo poco que tú depositas en nuestras manos, en el nombre poderoso de Cristo Jesús. Amén. Y amén. Seguimos orando en esta hermosa mañana y vamos a estar clamando por Santa Margarita, que pide oración por Rafaelito Soto, que está en prisión. Padre, en el nombre poderoso de Cristo Jesús, te presentamos a Santa Margarita, que pide oración por Rafaelito Soto, que se encuentra en prisión, Rey de Gloria. Padre, ¿qué pedimos en esta mañana? Yo te pido por él, Señor, si él ha hecho alguna falta, Señor, y por ende, Señor, merece el castigo, Señor, Padre, de las leyes terrenales. Yo te pido que en medio de su prisión, Señor, él pueda tener un encuentro contigo, donde su vida sea marcada y transformada por el poder de tu palabra. Sea renovado, Señor, y salga de aquel lugar, Señor, diferente. Pero si él está pagando una condena siendo inocente, Rey de Gloria, yo te pido en esta mañana, Señor, que seas tú, Jehová, Dios mío, permitiendo que toda situación se aclarezca, que todo, Señor, obre a favor de su condición y él pueda salir pronto, Señor, de la cárcel, Padre amado. De toda manera, yo te pido que en aquel lugar donde él se encuentre, Señor, pueda experimentar un encuentro glorioso contigo, donde su vida sea transformada y marcada por el poder de tu palabra. No permita, Señor, que nada malo le acontezca en aquel lugar, sino, Señor, que pueda salir, Dios, testificando de la grandeza que tú has hecho desde aquel lugar sobre su vida. Él está en tus manos, y amor y misericordia, en el nombre poderoso de Cristo Jesús. Amén y amén. Vamos a seguir orando. Santa Margarita pide oración por un varón que tiene insomnio y por una sierva que tiene un parásito que le está haciendo daño en el estómago. Amén. Padre, en el nombre poderoso de Cristo Jesús, te presentamos a aquel varón, Señor, como muchos que tienen insomnio, Dios amado, que no pueden dormir, Señor, si no es a través de medicamentos, Señor. Padre, que lo induzca a dormir, que lo induzca, Señor, a poder descansar. Yo te pido en esta hora que tú vengas a su encuentro, Jehová, porque es difícil, Padre, tú desear descansar y tu cuerpo se rehúse, Señor, a entrar en descanso. Tu palabra dice, Señor, en el Salmo 4, Padre, en paz me acostaré y asimismo dormiré, porque solo tú, Señor, me haces vivir confiado. Yo te pido, Dios amado, que cualquier sistema alterado que tenga el varón, que le impide, Señor, que él pueda descansar, que su cuerpo se pueda relajar, Padre, y pueda entrar en estado de descanso, Señor, seas tú en esta hora, Jehová, Dios mío, restableciendo, Señor, por el poder de tu palabra, Rey de gloria, por el poder de tu palabra, yo clamo delante de tu presencia, Dios amado, que seas tú interviniendo de una manera especial y seas tú obrando en sanidad a favor de este, a través de este varón, y seas tú, Señor, glorificándote, y que en esta noche él pueda descansar, Señor, y cada noche él pueda descansar, Padre amado, en el nombre poderoso de Cristo Jesús. Si hay alguna preocupación, Señor, en él, que le impide, Dios amado, descansar, llévate todo aquello que no es tuyo, en el nombre poderoso de Cristo Jesús. Amén. Te presentamos la sierva, Señor, que tiene un parásito en el estómago, Señor. Padre, tú eres nuestro sanador, aleluya. Padre, tú eres nuestro médico por excelencia, Dios amado. En esta hora yo clamo delante de tu presencia para que seas tú interviniendo, Señor, ya sea a través de los médicos, a través de tu poder, Señor, a través de tu obrar un milagro sobre ella. Hazlo, Rey de gloria. Hazlo, Señor, tú conoces sus complicaciones, tú conoces sus molestias, tú conoces sus dolores, Señor. En esta hora yo te lo presento en tus manos de amor y misericordia, para que tú vengas a favor de ella en el nombre poderoso de Cristo Jesús. Amén y amén. Juana María pide que presente a Jacqueline en oración. Padre, presenta a Jacqueline en oración. Juana María pide que presente a Jacqueline en oración. Amén.
1: Santísimo Dios y Padre Celestial, Señor, te presentamos Jacqueline en estos momentos. No sabemos por la situación que está pasando, pero sí tú sabes. Yo te pido, Padre, que bendiga su vida, que cuide sus pasos y que tú te glorifiques de una manera especial, Señor. Que tú toques el corazón de Jacqueline, Padre Santo, en esta mañana. Y que si algún problema, si alguna dificultad, Señor, te resuelva a través de tu poder, Jehová. Te presentamos, Señor, esta joven, en el nombre de Jesucristo, tu amado. Amén, amén, amén, amén.
0: Padre, en el nombre poderoso de Cristo Jesús, te presentamos a María Pinales, que pide oración por una familia que está en desunión. Amén. Padre, en el nombre de Jesús, en esta hora seguimos clamando delante de tu presencia. Y te presentamos a María Pinales, Señor, que pide oración por este familiar. Padre, que no ha querido, Señor, vivir una vida en unidad al junto de su familia, Padre. Yo clamo delante de tu presencia, Señor. Sabemos que hay un enemigo, Señor, que quiere destruir la familia. Sabemos que hay un enemigo, Señor, que no quiere ver la unidad en medio de cada uno de los de la familia. Familia, Señor, en esta hora yo clamo delante de ti, Padre amado, para que seas tú inquietando el corazón de esta persona, Señor, para que seas tú ministrando a su conciencia, Dios amado, y puedas reconocer, Señor, que es necesario volver a la unidad de la familia, que es necesario reconciliarse. Si en su corazón alberga, Señor, algún rencor, Dios amado, en esta hora yo clamo delante de ti para que seas tú, Señor, sanando aquellas heridas heridas, para que seas, Señor, tú quitando toda indiferencia, Dios amado, para que puedan reconciliarse juntamente con su familia. Padre, en esta hora yo te los presento en tus manos de amor y misericordia, en el nombre poderoso de Cristo Jesús. Padre, en esta hora te presento de una manera especial por la hermana Lidia Bobadilla, que pide oración por su hija Clarisa y su espalda lastimada. Padre, en el nombre de Jesús, Señor, te presento a Clarisa, Señor, y su espalda lastimada, Dios amado. Padre, en esta hora clamamos delante de ti porque reconocemos que tú eres el médico, sobre todo médico, Rey de Gloria. En esta hora pedimos, Señor, que seas tú obrando sanidad. Padre, que seas tú trayendo un impacto de salud sobre ella, que seas tú restableciendo por completo, Señor, su espalda. Si hay alguna, Señor, si hay alguna, Padre, alguna, si clamamos delante de ti, si hay alguna herida, Señor, en su espalda, Señor, sea tú restableciendo su espalda por completo. Sí, seas Jesús, tú, Señor, de una manera especial, obrando sanidad sobre ella. En el nombre poderoso de Cristo Jesús, te presentamos su nieta, Señor, de la hermana Lidia Bobadilla, Señor, a su nieta Anelis y por toda su familia, por salvación. Padre, te presentamos, Señor, a la nieta de la hermana Lidia Bobadilla. Glorifícate en ella, Señor. Tú conoces la área que ella necesita intervención divina. Si ella no ha dado el paso de arrepentimiento, toca su corazón, toca su vida, Señor, para que proceda a un arrepentimiento. Pero también te pedimos de una manera especial, Señor, que si ella te conoce, pueda afirmarse en la fe. Padre, en cualquier área, Señor, que pueda necesitar de ti, si está enferma, Padre, pasa tu mano sanadora y de virtud. Padre, si necesita algún trabajo, sea tú su proveedor. Te presentamos al resto de su familia, Señor, que no te conoce. Toca su corazón, toca su vida, Señor, para que ellos puedan experimentar un encuentro contigo donde su vida sea impactada por el poder de tu palabra. Te presento a la hermana Lidia Bobadilla, Señor, siempre está conectada, Dios, a Radio Salvación, siempre está en sintonía. Yo te pido, Dios amado, que seas tú glorificándote en cada una de las áreas de su vida, que seas tú fortaleciéndola cada día más espiritualmente, que seas tú aumentándole la fe y el amor hacia ti. Te pido, Dios, que seas tú trayendo provisiones de los cielos, que seas tú su suplidor, que seas tú, Señor, su guardador, seas tú su ayuda, Dios amado, seas tú obrando en cada una de sus áreas, Señor, de su cuerpo, seas tú obrando sanidad. Si ella necesita sanidad, Padre, la hermana Lidia Bobadilla está en tus manos de amor y misericordia, en el nombre poderoso de Cristo Jesús. Amén. Marta Peguero pide oración por un dolor de garganta que tiene. Padre, en el nombre poderoso de Jesús, te presentamos a Marta Peguero, Señor, que pide, Señor, por un dolor en la amígdala, Dios mío. Padre, yo clamo delante de tu presencia para que seas tú glorificándote, Señor, y seas tú obrando sanidad sobre ella, Señor. Padre, porque tú eres el médico, sobre todo médico, Señor. Padre, o tú lo puedas dirigir hacia qué, Dios mío, hacia qué medicamento ella pueda tomar, Señor, para que esto que ella siente en su amígdala, Señor, pueda ser sanado. Padre, en el nombre poderoso de Cristo Jesús. Caroline desde Pizarrete pide oración por fortaleza y excelencia delante del Señor. Padre, te presentamos a la hermana Caroline de Pizarrete, que pide oración por fortaleza. Padre, tú dices en tu palabra que tú eres nuestro amparo, tú eres nuestra fortaleza, nuestro pronto auxilio en las tribulaciones. En esta hora yo te presento a Caroline, Padre, Caroline desde Pizarrete, Padre, que pide oración por fortaleza. Tú conoces aquellas áreas, Señor, que eres necesitan que tú lo fortalezcas, que tú le des nuevas fuerzas para continuar hacia adelante. En esta hora yo te la presento en tus manos de amor y misericordia. Padre, yo te pido, Señor, que tú les ayudes a trabajar con excelencia en todo lo que ella haga, Señor, en todo lo que ella toque, en todo lo que ella emprenda, Señor, Dios mío, que ella lo pueda realizar con excelencia, Dios amado. Ella está en tus manos de amor y misericordia, en el nombre poderoso de Jesús. Padre, te presentamos a Silvia Rosario, que pide oración por la niña, la juventud y por Venezuela y República Dominicana. Padre, Sirfida Rosario pide oración por la niñez, Señor. Sí, te presentamos en esta mañana, Padre, la niñez de todas las naciones del mundo. Mira cómo el enemigo se ha levantado, sí, con gran Jesús, violencia. Señor. Mira cómo el enemigo se ha revelado con gran maldad para destruir la niñez, Señor. Padre, mira cuántas violaciones, Señor. Padre, mira cuánto ultrajo, Señor, se vive en contra de la niñez, Señor. Mira cómo el enemigo se ha encargado de marcarles y cicatrizar su corazón, dejar heridas emocionales, Señor, para que ellos crezcan y sean infuncionales en medio de la sociedad, no puedan funcionar según lo que tú has establecido sobre su vida, sino que su corazón son lacerado a temprana edad. Clamamos delante de ti para que tú guardes una generación de la niñez, Señor, y no permitas que el maligno toque su vida, no permitas que el maligno, Señor, interrumpa el proceso de crecimiento en su niñez, que el enemigo no interrumpa sus emociones, que el enemigo no dañe su integridad, Señor. Ellos están en tus manos de amor y misericordia. Te presentamos a los jóvenes, Señor. Guarda a los jóvenes de tomar decisiones incorrectas, que luego más adelante, Señor, se pueda tornar, Padre, en consecuencias sobre su vida. Ten piedad y misericordia de cada uno de ellos. Padre, la hermana clama por Venezuela y República Dominicana. Una vez más te lo presentamos delante de tu presencia, Señor, para que seas tú interviniendo de una manera especial a favor de República Dominicana y Venezuela. Padre, te presentamos a Narcisa, que pide oración por salud y vista. Aleluya. Padre, en el nombre poderoso de Cristo Jesús, Narcisa pide oración por salud. Tú conoces, Señor, su cuerpo. Padre, que necesita tu intervención divina. Necesita que tú pases tu mano sanadora y de virtud sobre ella. Padre, sabemos que tan solo una palabra tuya bastará para sanarle. Padre, su vista necesita, Señor, un toque tuyo. Su cuerpo necesita un toque tuyo, Señor. Glorifícate sobre ella de una manera especial y seas tú ministrando salud sobre todas las áreas de su cuerpo en el nombre poderoso de Cristo Jesús. Padre, te presentamos en esta mañana a Rosa Carmona, que pide oración por su hogar, por la paz y la tranquilidad de su familia, por sus hijos y la paz y tranquilidad del mundo. Padre, Rosa Carmona te pide, Señor, por la paz de su familia. En esta hora yo clamo delante de ti, Señor, para que tú entres en su casa. Padre, que tú entres en su familia, Señor, porque sabemos que si tú entras a su hogar, si entras en su familia, Señor, la paz, la armonía va a reinar, Señor, en su hogar. Seas tú obrando en cada una de su familia, en cada uno de sus hijos, Señor. Aquellos que no te conocen, Señor, puedan experimentar un encuentro con contigo, donde su vida sea marcada, donde su vida sea transformada por el poder de tu palabra. Padre, yo te presento el mundo, Señor. Yo te presento, ya pide por el mundo y por la paz del mundo. Sabemos que es necesario, Padre, que sigan sucediendo acontecimientos, pero te pido, Señor, que el hombre y la mujer, Señor, que habita en esta tierra, Señor, pueda entender que necesita, Señor, experimentar un encuentro contigo, donde su vida sea marcada y transformada por el poder de tu palabra, en el nombre de Jesús. Amén.
1: Amén. Maravilloso es el Señor. Mira lo que dice el Salmo 134. Exhortación a los guardas del templo. Mirad, bendecid a Jehová, vosotros todos los siervos de Jehová, los que en la casa de Jehová están por las noches. Alzad vuestras manos al santuario y bendecid a Jehová. Desde Sion te bendecirá Jehová, el cual ha hecho los cielos y la tierra. ¿Habrá algo imposible para Dios? ¿Habrá algo que nosotros le estamos presentando imposible para Dios? No, Señor. Todo es posible, todo lo puede, todo lo logra. Así que seguimos clamando.
0: Amén. Vamos a seguir clamando con unas peticiones que tenemos ahí pendientes. Ya nos queda próximamente algunos 3 o 4 minutos para Amén. Nosotros sí, culminar señor. Brevemente. Vamos a orar, lo vamos a hacer brevemente. Wow. Amado, se nos ha ido la hora, pero le invitamos en esta mañana que usted mañana esté en sintonía y se une en oración con nosotros. ¿Qué vamos a hacer, amado? Vamos a seguir clamando a favor de la necesidad del pueblo de Dios, la necesidad del mundo. Amén. Vamos a dejar en esta hora a Vicentí para que esté orando. Sí, Vicentí va a estar orando por Santa Guerrero, que pide oración por su familia, para que venga a los pies de Cristo y por las autoridades de Venezuela.
1: Yo te pido, Padre de la Gloria, por Santa
0: Guerrero.
1: Santa Guerrero, Señor, por su familia. Yo te pido que tú los salves, que ellos puedan venir uno a uno, que ellos puedan contarlo, Señor, que ellos puedan sentirte, que ellos puedan unirse a ella, Señor del cielo, en la adoración, en la búsqueda de ti. Yo te pido que tú los salves, que tú toques su corazón, Señor, y que tú te glorifiques de una manera especial. También te pedimos por las autoridades de Venezuela, Señor del cielo. Tú sabes que están mandando algunas ayudas y las autoridades las canalizan para otro lugar, que sean gente íntegra y que ellos puedan llevar todo esto, esta ayuda a aquellas personas que tanto las necesitan. Bendícelo, glorifícate. Tú sabes el trabajo que ellos tienen que hacer y que tienen que lograr. Te pedimos que tú le des la fuerza. Amén. Y a aquellos rescatistas que están arriesgando su vida, también te pedimos que tú los ayudes, que tú los capacites para que ellos puedan encontrar a aquellos que están desaparecidos.
0: Amén. Magnolia pide oración por sanidad de sus piernas. Tiene mucho dolor, Padre, en el nombre de Jesús.
1: Sí, Señor.
0: En esta hora te presentamos a Magnolia, Señor. Pasa tu mano sanadora y de virtud, Señor, sobre ella. Ya tiene muchos dolores.
1: En el nombre de Jesús.
0: Y necesita tu intervención divina, Señor. Ella necesita que tú vengas ahora a su favor, Señor. Que tú vengas a su encuentro, para que tú vengas a su socorro, Jehová Dios mío. Padre, sabemos, Señor, que tú tienes el poder, Dios, para sanarla, Señor, para restaurar su salud por completo. Glorifícate sobre la hermana Magnolia, Señor, y trae un impacto de sanidad sobre ella en el nombre poderoso de Cristo Jesús. Padre, Silvia pide oración por salud. Padre, en el nombre poderoso de Cristo Jesús, te presentamos a Silvia, Señor, que pide oración por salud. Sea tú glorificándote de una manera especial, Padre, sobre la salud de Silvia en todas las áreas de su cuerpo. Trae un impacto de sanidad sobre ella, Señor, y sea tú restableciendo su salud por completo. Ella está en tus manos de amor y misericordia en el nombre de Jesús. Amén. Raima Araujo pide oración por devolución de un dinero para que no pase del día de hoy, para que Dios obre, se lo entreguen hoy. Padre, en el nombre de Jesús, toca, te presento, Señor, aquella persona, toca, Dios, Padre, que tiene que entregar este dinero a Raima Araujo. Señor, yo te presento en esta hora a aquel, Dios mío, que tiene que devolver esa finanza. Sé tú glorificándote sobre la vida de esta persona, inquietándole, Señor, para que traiga este dinero que ella necesita, Rey amado. Padre, obra de una manera especial, inquieta su corazón, inquieta su vida, Dios mío, para que pueda devolver este dinero, Rey amado. Ellos están en tus manos de amor y misericordia en el nombre de Jesús. Amén. Padre, Lidia pide oración por toda su familia, por ella y sus riñones. Padre, en el nombre de Jesús, yo te presento a Lidia, que pide oración por cada una de su familia. Sí, aquellos que no te conocen, Señor, puedan experimentar un encuentro contigo, donde su vida sea marcada y transformada por el poder de tu palabra. Te presento sus riñones en esta hora. Sé tú trayendo un impacto de salud sobre sus riñones, Señor, y sea tú restableciendo su salud por completo. En esta hora te presento a cada una de aquellas personas que escribieron vía WhatsApp, Señor, y no ha sido posible orar por sus peticiones porque se ha agotado la hora, Señor, de orar y clamar delante de tu presencia.
1: Sí, Jesús,
0: yo te,
1: aleluya,
0: pido por sus peticiones, Señor, son, para, Señor, que seas tú contestando conforme, Señor, a tus riquezas en gloria. Ellos están en tus manos de amor y misericordia en el nombre de Cristo Jesús.
1: Amén, amén, amén, amén. Así que nos vamos, nos vemos mañana. Sigan orando, clamando, y estamos unidos en el nombre de Jesús. Amén.
0: Amén.

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2: Querido amigo, ahora te invito a entregar tu corazón al Señor repitiendo detrás de mí esta oración. Oremos. Señor, gracias te doy por haberme hablado. Entiendo que he pecado contra ti y he hecho lo malo delante de tus ojos. Hoy me arrepiento de mi vida pasada y quiero hacer un pacto para comenzar de nuevo. Perdóname y acéptame. Yo recibo a Jesucristo como mi único Señor y mi Salvador y renuncio al pecado y a todo otro compromiso espiritual y me concentro en hacer tu voluntad. Muchas gracias. Amén. Si lo hiciste de corazón, debes buscar una iglesia cristiana evangélica, contarle al pastor lo que ocurrió y perseverar en la fe. Debes orar todos los días y debes leer la Biblia, la palabra de Dios, todos los días. El mensaje que acabaron de escuchar está titulado La Voz del Atalaya, marcado con el número 1501 y predicado el 18 de julio del año 2018 en Mahanaín, Santo Domingo.

Amado Dios y Padre Celestial, vamos a hacer uso de tu palabra. Solo tú conoces el corazón de los oyentes, las necesidades profundas del alma, las disquisiciones, las carencias, las dificultades, las tribulaciones. Y tu palabra es el recurso para resolver nuestros problemas, por intrincado que sean. Usa tu siervo. Pon en nosotros tu palabra y la unción suficiente para romper toda cadena del maligno. En tus manos pongo a cada amigo que ha de escuchar, aquí en el templo o en cualquier lugar, en cualquier sitio donde ahora estén escuchando este culto, que tu presencia sea real, Señor, y tú sea glorificado. Estamos en tus manos. Toda obra maligna sea desarticulada en el nombre de Jesús, y podamos sentir con libertad tu presencia. En el nombre de Jesús hablamos. Busquen en su Biblia en el Salmo 89, versículos 30 al 34. Así dice la palabra de Dios. En el nombre del Señor. Si dejaren sus hijos mi ley y no anduvieren en mis juicios, si profanaren mis estatutos y no guardaren mis mandamientos, entonces castigaré con vara su rebelión y con azotes sus iniquidades, mas no quitaré de él mi misericordia, ni falsearé mi verdad, no olvidaré mi pacto, ni mudaré lo que ha salido de mis labios. Amén. Pueden acomodarse. Gloria a Dios. Yo quiero compartir en esta oportunidad, con la atención de ustedes, sobre el tema beneficios de pactar con Dios. Este mensaje está marcado con el número 1812. Beneficios de hacer pacto con Dios o de pactar con Dios. Es probable que todos nosotros en algún momento, o todos nosotros definitivamente en algún momento, hemos hecho contratos, acuerdos, alianza y tal vez hasta tratado. Pero muy pocos habrán hecho pacto. Pacto es un tipo de acuerdo que se diferencia de otros acuerdos generalmente por su obligatoriedad, por su solemnidad, que lo convierten en juramento. La Biblia no habla de contratos. La Biblia no habla de acuerdos, ni de tratado ni de alianza, pero la Biblia sí habla de pactos. Pactar es un tipo de contrato solemne que se convierte en juramento y de perpetuidad. Varios tipos hay de alianzas o de acuerdos legales o culturales. Por ejemplo, cuando hablamos de alianza, estamos hablando de que dos bandos contrarios hacen un acuerdo de paz o de cese de las hostilidades. Cuando hablamos de acuerdo, estamos hablando entre individuos o padres e hijos. Cuando usted entra en un acuerdo con su hijo para que no venga tarde de la noche y usted va a hacerle una recompensa por obedecerle, entonces él le promete que va a venir temprano. Esos son acuerdos de familia. Hay tratados o compromisos políticos o estatales de países en conflictos. Esos son tratados internacionales o bilaterales. Están los contratos con convenios de carácter legal, laboral o comercial. En nuestra relación con Dios no hay ninguno de esos acuerdos. Solo hay uno, que se llama pacto. Hoy vivimos, porque el pacto es un compromiso. Es un compromiso quizás el más serio.
de todas las variables que hemos mencionado, alianza, acuerdo, tratado, contrato, el más serio es el cuando usted dice hace un pacto. Por eso es el problema del matrimonio. Porque aunque la gente lo coge al relajo, como la gente, aunque la gente no le dé la importancia, el matrimonio no es un contrato. El matrimonio bíblico. El matrimonio no es un acuerdo, un simple acuerdo. El matrimonio no es una alianza entre dos personas adultas. El matrimonio es un pacto. Y como pacto, hay que respetarlo. ¿Por qué es un pacto? Porque usted jura, los que se casan, porque mucha gente no se casa. Usted jura delante de una autoridad civil y o religiosa. Y usted hace un juramento que lo convierte en un pacto de carácter permanente. El ministro y el juez, o el ministro le dice, usted se compromete delante de Dios y de estos testigos a renunciar a todas las demás mujeres y consagrarse solo para ella mientras los dos vivieren. Sí, señor. Es un pacto que usted ha hecho. Es un juramento que usted ha hecho. Eso no es un contrato verbal. Usted juró delante de Dios con testigos. Porque tampoco se hace solo. Hay testigos de que usted juró. Entonces usted se echa tremendo problema encima. Usted sabe que el matrimonio, la gente dice, pesa más que un matrimonio obligado. El matrimonio pesa como quiera, pero el obligado pesa más. ¿Por qué pesa? Porque hay diferencias a veces entre las personas, porque son personas diferentes. Y a veces hay choquecitos y hay alguna diferencia. Pero el matrimonio es un pacto que hacemos y que tenemos que hacer el esfuerzo por cumplirlo, por llevarlo a cabo. Si usted lo lleva a cabo como lo prometió, es lo mejor del mundo. Pero si usted falla en alguna de sus partes, es un infierno. El matrimonio puede ser una gloria o un infierno. Y en ambas cosas se da bueno. Hoy vivimos una época cuando la gente no quiere compromiso y mucho menos pacto. Vivimos en una generación que odia el compromiso. Sueña con la libertad absoluta. Hay sociedades muy cerca de nosotros, y aquí está llegando ya los reflejos, en que usted tiene que dejar que el niño haga lo que le dé la gana. Y ni siquiera corregirlo, porque eso es coartar su libertad. Yo no sé cómo va a ser la generación dentro de 20 años. Pero van a ser animales. Bueno, ya son animales. Van a ser fieras. Porque la tendencia del ser humano es hacia la maldad. Y si usted no lo corrige a tiempo, si usted no lo endereza a tiempo, dicen los campesinos, árbol que crece torcido jamás se endereza. Cuando la rama está verde, está tierna, usted la dobla, la amarra aquí y crece por donde usted le indica. Pero luego que ese árbol es adulto y usted intenta cambiar su dirección, lo que hace es que se quiebra, se rompe. Así son la gente. El niño, la persona, hay que enderezarlo pequeño, cuando está desarrollándose. Pero ahora las leyes modernas, la nueva psicología y los nuevos orientadores, la nueva ciencia, indica que hay que respetar cualquiera que sea la decisión del niño. Vamos a criar monstruo, porque no quiere que el niño se aflija, que no sufra. Dale todo lo que él pida y déjalo que haga todo lo que él quiera. Ahí estamos cosechando ya la delincuencia infantil, la violencia infantil, la criminalidad infantil. Tenemos que hacer un código procesal penal infantil.
Porque los infantes cometen el pecado del adulto, pero no se puede castigar.

hizo y sueña con la libertad para hacer lo que le dé la gana. Hoy la gente no se casa para no comprometerse. Hay gente que tiene años junto, pero no se quieren casar. Y usted piensa inmediatamente en el hombre. No, no. Hay muchísimas mujeres que no quieren casarse. Ellas quieren vivir su vida libre. Tienen un marido o un amigo, pero jamás casarse. ¿Por qué? Porque el matrimonio es un compromiso. Legalmente es un contrato. Moral y espiritualmente es un pacto. Y usted debe un respeto y una consideración a ese pacto, pues la gente no quiere que lo amarren. Yo soy un hombre libre. A mí nadie me agarra. Hay hombres que son casados por muchísimos años y no andan con el anillo. A mí me dijo una dama en una ocasión, fuera de aquí: pastor, usted no se quite ese anillo. Como quien dice, usted es un preso de confianza. Eso es lo que somos, presos de confianza, que nos dejan ir allá y venir. Pero la gente no quiere comprometerse con nada. Hoy quieren el disfrute del placer sexual, pero no quieren embarazo. Porque el muchachito lo amarra. Es un compromiso el muchachito. Pues disfruta mi vida, pero sin muchachito. Porque no quiero nada que me comprometa. Hoy se desea el sueldo, el buen salario, pero no el compromiso de cumplir un horario laboral. Usted nota cómo está la efervescencia obrera o laboral. En estos días me estaba pensando en algunas leyes que están sugiriendo y están aprobando en otros países. La mayoría de los países trabaja 44 horas a la semana. 5 días a la semana o 40 horas, 5 días a la semana de 8 horas. Ah, no, pero la gente está pugnando porque trabaje menos días. Yo digo, bueno, cierren la fábrica, no trabajen ningún día. Por ahí andan algunos también que están pidiendo que cuando hacen cese de trabajo o huelga, de brazo caído, ¿verdad? Yo tengo una empresa que tiene 100 empleados. Me hacen una huelga y yo no podré, según si esa ley se aprueba, yo no podré descontarle el sueldo por el tiempo que dejaron de trabajar. Tampoco puedo cancelarlo. Digo, entonces vamos a cerrar esto. Pues, ¿con qué te pago? Si tú estás 6 meses de huelga y yo 6 meses la fábrica parada, ¿con qué te pago? No, no, hay que pagarle. Entonces, la gente lo que está buscando es la libertad absoluta, total. Porque no quieren dar un golpe, no quieren compromiso, lo que quieren es conseguir las cosas. Se desea la fortuna, se desea la fama, pero no estudiar, no trabajar, sino conseguir las cosas por un golpe de suerte. Por eso la droga y el narcotráfico han tenido tanto auge. Porque la gente anhela la fama y la grandeza, pero no quiere ganársela. Quiere que se la den, que le caiga del cielo. Dios ha hecho un pacto eterno y quiere hoy que nosotros nos comprometamos con Él. La gente no quiere comprometerse con la gente, mucho menos con Dios. Y el problema es que Dios trabaja en base a compromiso, en base a pactos. Dios no hace la cosa al azar, sino que es un convenio de acuerdo. Y se lo pone claro y posible. Porque Dios no nos pone carga que nosotros no podamos llevar. Cuando Dios exige algo, es perfectamente posible. Lo que pasa es que a veces uno no quiere. Cuando Dios hizo a Adán y a Eva, hizo un hombre y una mujer. Eso quiere decir que el hombre puede vivir con una sola mujer y la mujer puede vivir con un solo hombre. Esa es la enseñanza, la moraleja. Ahora dicen que no se puede, que así no se puede. Que es una carga que Dios le pone a la gente. Entonces vemos los hombres que tienen muchachitos que no lo conocen. Y que a veces también tienen dos o tres muchachos y hay uno blanquito, uno rubito y otro negrito. Y es que la mujer está haciendo lo mismo que está haciendo él.

0: La gente no quiere compromiso, la gente quiere vivir su vida suelta. En la Biblia encontramos pacto con Dios y su característica, porque los pactos de Dios tienen dos características. Dios es competente y Dios es fiel. Eso no lo tenemos nosotros. O sea, todo lo que Dios promete o se compromete, lo puede cumplir. Una cosa es poder y otra cosa es querer. Todo lo puede cumplir. Y todo lo que dijo que iba a cumplir, lo cumple al pie de la letra. Porque Dios es competente y es fiel. Dios tiene el recurso necesario y Dios es fiel a su palabra. Por ejemplo, en Génesis 9, 11 al 13, encontramos el primer pacto que hace Dios con el hombre. 9, 11 al 13 de Génesis. Estableceré mi pacto con ustedes y no exterminaré ya más toda carne con agua de diluvio, ni habrá más diluvio. Y dijo Dios, esta es la señal del pacto que yo establezco entre mí y ustedes por siglos perpetuos. Mi arco he puesto en las nubes, el cual será señal del pacto entre mí y la tierra. ¿Cuántos años hace de eso que Dios hizo ese pacto? ¿Cuántas veces han venido diluvios, temporales de agua, mal tiempo? Mal tiempo para algunas cosas, porque es buen tiempo para otras. Entonces, todo esto, Dios dijo, cuando destruyó al mundo por agua, y la arqueología lo ha comprobado que fue verdad, y la Biblia lo dice, cuando Dios destruyó al mundo por agua, al término de ese juicio, Dios promete, Dios hace un pacto con la tierra y con la humanidad, de no volver a destruir el mundo con agua. Y la señal de eso es lo que vemos cada vez que está nublado. El arco iris. Mi arco he puesto en las nubes, el cual será por señal del pacto entre mí y la tierra. Nunca ha dejado de salir ese arco iris. La fidelidad de Dios. Han habido tsunamis parciales, inundaciones parciales, pero nunca se ha destruido ni siquiera un país por un diluvio, porque Dios prometió que eso no pasaría jamás, y no ha pasado ni va a pasar, porque su palabra es un pacto, porque los pactos de Dios son inviolables, y Dios lo hace como Él quiere y cuando Él quiere. Dios, dentro de su soberanía, hizo un pacto eterno con David, su siervo. Está en el Salmo 89, 3. Hice pacto con mi escogido. Juré a David, mi siervo, diciendo, para siempre confirmaré tu descendencia y edificaré tu trono por todas las generaciones. David era de la tribu de Judá. De esa tribu de Judá viene Jesús. Jesús es el trono por todas las generaciones. Pero legal y políticamente hablando, siempre ha habido un remanente de David en Israel, y ahí está la estrella de David. O sea, Israel es un testimonio innegable del poder y la fidelidad de Dios. Si fuera por algunas potencias, si fuera por algunos muchos países de la tierra, Israel no existiera. Lo hubieran borrado hace rato. Pero el hueso ha salido más duro de roer que lo que pensaba. Hice pacto con mi escogido y juré a David, mi siervo, que siempre confirmaré su descendencia. Ahí está la descendencia de David. ¿Cuánto ha sufrido Israel? ¿Cuántas persecuciones? 2000 años corriendo y disperso, la gran diáspora, por 2000 años. Y por allá por el año 40 y pico, en la Segunda Guerra Mundial, ustedes recuerdan la historia de Adolfo Hitler, cómo se propuso en su corazón exterminar la raza judía. Le tenía miedo, eran demasiado inteligentes. Y todo lo que hacían prosperaba. Le cogió ganas. Le cogió odio. Y se propuso terminar con la raza judía. Pero eso tiene que ver con otra cosa. ¿Por qué Dios permite que castiguen a Israel? En la Biblia yo aprendo, y debemos aprender, que ese es el costo de la desobediencia. Israel es el pueblo de Dios, que no está en función todavía. Pero históricamente, bíblicamente, Dios ha conservado ese pacto que hizo con David. Hice pacto con mi escogido. Juré a David, mi siervo, diciendo, para siempre confirmaré tu descendencia. Esa descendencia no la borra ni el diablo. 2000 años sin patria y no pudieron borrarlo. El holocausto fue solo una muestra de sufrimiento. En el holocausto de Hitler se dice, mal contado, que murieron 6 millones de judíos. Y no murieron más porque salieron huyendo. Pero era acabar con todo lo que pareciera judío. Ahora bien, ¿qué le dijo Dios en el Salmo 89:30? Dios hace un pacto con Israel, con David, de conservar a Israel. ¿Pero qué hace Israel? Desobedece. Dice el versículo 30 al 34. Si dejaren sus hijos mi ley y no anduvieren en mis caminos o mis juicios, si profanaren mis estatutos y no guardaren mis mandamientos, entonces castigaré con vara su rebelión y con azote sus iniquidades. Dios hace pactos condicionados. Te voy a bendecir, te voy a cuidar y te voy a proteger, pero si te pasa de contento, te va a ir mal. Porque hay gente que abusa de la confianza, abusa de la paciencia de Dios. Ay, yo he hecho esto muchas veces y Dios no me ha hecho nada. Duerme de ese lado, varón. Que te la están juntando. Sí, porque hay gente que cree que se va a salir con la suya, que se va a ir al infierno limpio. No, antes de irte al infierno te van a dar tu tablazo aquí. Para que respete a los mayores. Entonces dice el Señor, si mis hijos dejan mi ley y no caminan conforme a mi voluntad, si profanan mis estatutos, mi palabra, si desobedecen, si hacen lo que les da la gana con mi palabra y no guardan mis mandamientos, lo castigaré. Y Dios tiene muchas maneras de castigar. Usted sabe que Dios le corta el agua y la luz a cualquiera. El Señor nos pone a pasar trabajo sin nosotros darnos cuenta. ¿Qué es lo que usted más quiere en su casa? Y el diablo también hace eso. A su hijo le sale una enfermedad rara a su hijo. Ya está usted que anda al salto de la pulga. No tiene tranquilidad, no tiene paz, no duerme, no come. Pero usted está sano. Pero llegó la maldición a su casa. ¿Por qué? No porque Dios le mandó maldición. Recuerden que hay una maquinaria de maldad. Hay una fábrica de maldad que se llama Satanás. Y Satanás está loco por hacer daño porque esa es su misión. Esa es su esencia, esa es su naturaleza, la maldad. El padre de la maldad. Entonces solamente tiene Dios que retirarle el abrigo, el cover, la protección. Y no tiene más que hacer más nada. Retirarle la protección. Y como el diablo está acechando, como dice Pedro, el león rugiente está buscando. Mire, está buscando como buscando una aguja en un pajal. Él está buscando dónde usted falla para darle el golpe. Mientras usted está adherido, arrimado, pegado de la gracia divina, él ronda. Pero cuando ve la fuerza, el magnetismo que los rodea a usted, dice, no, no puedo. Pero cuando usted se retira un poquito, que equivale a violar los estatutos, equivale a no guardar mis mandamientos, equivale a profanar mis leyes, cuando usted comete alguno de esos errores, la gracia se retira y el diablo tiene la puerta abierta para hacer lo que le da la gana. Muchas veces no lo hace. Muchísimas veces no lo hace. La mayoría de la gente anda por ahí a expensa de que el diablo le dé la gana un día de hacerle un daño. Pero como esa persona no le está haciendo daño a él, él no tiene por qué arremeterla contra esa persona. Ahora, cuando esa persona intenta hacerle algo a él, entonces él se vira. Entonces, cuando esa persona no está funcionando de acuerdo a su voluntad, él lo golpea. Pero si la persona le está sirviendo a Dios, le está haciendo daño al maligno, pero no tiene manera de agredirlo. Entonces, cuando el Señor le retira su gracia al mortal, el diablo tiene luz verde. Entonces dice, me está yendo mal. ¿Por qué te está yendo mal? Porque ya tú violaste. Ya tú te metiste en rojo y violaste el pacto con Dios. Porque el pueblo de Israel había hecho un pacto de fidelidad a Dios. El pueblo de Israel había andado en los caminos del Señor, pero un día se equivocó. Dice el versículo 33. Mas no quitaré de él mi misericordia, no olvidaré mi pacto, ni mudaré lo que ha salido de mis labios. Ese mismo pueblo que dice Dios que castigará si viola sus estatutos, sigue diciendo, sin embargo, no quitaré de él mi misericordia. O sea, Dios lo sigue amando. Dios puede tener misericordia de él. Dice, no olvidaré mi pacto, porque ya había un pacto de por medio. Ya Dios había hecho un pacto con David. No mudaré lo que ha salido de mis labios. Pero lo castiga. Le da su golpe. Lo pone a pasar trabajo para que reflexione. Y por eso usted puede ser un creyente firme en el Señor. Y en algún momento tener un fuetazo. Porque para el niño enderezar su camino hay que darle su pela. Para que él sienta que lo hizo mal. Pero no quitaré de él mi misericordia, dice Dios. No olvidaré mi pacto, ni mudaré lo que he dicho. No cambiaré. Y esto lo confirma Isaías cuando dice, porque los montes se moverán y los collados temblarán, pero no se apartará de ti mi misericordia, ni el pacto de mi paz se quebrantará, dijo Jehová el que tiene misericordia de ti. Esa es la ventaja de hacer un pacto con Dios. Dios no nos exige más de lo que nosotros podemos dar. Yo pacto con Dios mi fidelidad, yo tropecé y me caí. Y Dios espera que yo regrese, porque su misericordia todavía está conmigo. Los montes se moverán y los collados temblarán, pero no se apartará de ti mi misericordia. Lo que quiero puntualizar aquí es la fidelidad del pacto de Dios. Lo que Dios promete, Dios lo cumple. Hay antecedentes en Israel que violaron el pacto de Dios y apostataron o negaron la fe y violentaron su relación con Dios. Cuando Israel se desesperó, creó su Dios ante la tardanza de Moisés y violó el pacto. Dios siempre ha exigido o ha estado en contra de la idolatría. Fíjense que el primer mandamiento comienza así. No tendrás dioses ajenos delante de mí. Y más adelante dice, porque yo soy Jehová tu Dios celoso. Y yo creo que no hay que explicar qué es celoso. O sea, Dios no quiere que pongan a nadie delante de él. Dios no quiere que nadie interrumpa tu relación con él. Dios es celoso, su bendición está para ti. Pero si tú lo intercambias, si tú pones a alguien en su lugar, él inmediatamente retira su bendición de ti, su amparo y su apoyo. Y te puede venir cualquier cosa porque Dios te ha abandonado. Entonces, el pueblo de Israel, mientras Moisés sube al Sinaí, se pasó 40 días, 40 noches hablando con Dios, el pueblo se desespera y empieza a reclamarle a Aarón que Moisés se perdió, que Jehová se llevó a Moisés, que ya Moisés se olvidó y que le haga un Dios para ellos entretenerse, porque ellos no pueden vivir sin algo en qué creer o a qué adorar. Y eso es una verdad como un templo. La gente, el ser humano no puede vivir sin honrar un ser superior. Por salvaje que sea, tiene una entidad a quien respeta. Puede ser falsa, puede ser verdadera, pero tiene algo que sustituye en su alma un vacío existencial. Entonces usted encuentra a los salvajes que uno adoran al sol, otro adoran a la lluvia, otro adoran la brisa, otro adoran el mar, otro adoraban el fuego, porque hay una necesidad existencial de adorar algo. Entonces, cuando Moisés se ausenta por tanto tiempo, ellos tenían hambre espiritual, pero fueron necios y brutos, porque se había advertido: no tendrá dioses ajenos delante de mí. Muchas veces desde Abraham Dios viene repitiéndole el capítulo. Sin embargo, al tardarse Moisés, ellos le exigen a Aarón. Aarón era el segundo de Moisés, el ayudante, el guardaespaldas principal, espiritual y como quiera. Entonces le exigen a Aarón que le haga un Dios, porque necesitamos un Dios. Dijo más Jehová a Moisés: yo he visto a este pueblo, que es pueblo duro de cerviz, de corazón. Ahora déjame que se encienda mi ira con ellos y los consuma, y de ti yo haré una nación grande. La existencia de Israel depende del soporte divino. Si Dios les retira su apoyo, deja de ser. Cuando Dios le dice a Moisés que va a destruir al pueblo porque es duro de corazón, déjame que se encienda mi ira y lo consuma. Yo no sé, pero como que ahí yo veo una oportunidad para Moisés que su mansedumbre no le permitió aprovechar. Fíjense lo que dice ahí: voy a destruir a este pueblo, déjame que lo consuma, y de ti yo haré una nación grande. O sea, eso iba a cambiar la historia. No estuviésemos hablando de Israel, estuviésemos hablando de otro pueblo, el que Dios iba a levantar a partir de Moisés, no de Israel, no de Jacob, ni de Abraham. Dios dice: lo voy a borrar, lo voy a consumir, y de ti haré una nación grande. Lo mismo que le había dicho a Abraham: de tu descendencia haré una nación grande, le dijo Dios a Abraham, y ese Israel. Entonces Dios le presenta la oportunidad a Moisés, y Moisés la rechaza. Entonces Moisés intercede ante Jehová para que tenga misericordia, porque Moisés no ha visto lo que ha pasado. Moisés está en el monte allá en el Sinaí, y va bajando, porque eso se toma tiempo para bajar, y Dios en el camino le da la información: tu pueblo es un problema, tu pueblo es duro de corazón. Era que estaban haciendo bailes idolátricos y adorando un muñeco de oro que ellos mismos habían hecho, y Dios está lleno de ira, pero Moisés no ha visto qué es lo que ha pasado. Entonces la ira de Dios se enciende y quiere consumirlo. Cuando Moisés baja, Éxodo 32, 11 al 20, cuando Moisés baja, que ve la realidad, no había bajado. Hermano, cuando usted ve a una gente que usted le ha enseñado una cosa mil veces, y que le ha prometido que sí, que ya sabe, y que va a ser fiel, y que qué sé yo qué, y de repente usted lo ve haciendo todo lo contrario, usted coge una santa ira, que usted como que lo suben y lo bajan. Y Moisés le dio eso. ¿Y sabe lo que le pasó a Moisés? Extrayó las tablas de la ley. La cuerda que cogió fue tan grande que el hombre más manso de la tierra, dicho por la Biblia, agarró las dos tablas que Dios le había entregado y la reventó contra el suelo y la rompió. Eso le costó muchísimo. Pasado lo peor, Jehová le ordena que sigan caminando. Ya Dios bajó la ira. Moisés resolvió el problema. La historia es larga. Moisés resuelve el problema con el pueblo. Ya hay un proceso. Entonces Dios le dice que avancen porque van rumbo a la tierra prometida, a Canaán. Entonces dice el versículo 2 y 3 del capítulo 33 de Éxodo. Y yo enviaré delante de ti el ángel y echaré fuera el cananeo, el amorreo, pero yo no subiré porque eres pueblo duro de servir. Yo no sé hasta dónde llega el alcance de esa palabra, pero ellos entendieron que él estaba diciendo. Dios le está diciendo, sigan camino a la tierra prometida. En el camino iban a encontrar muchas tribus enemigas de los amorreos, de los filisteos, de los cananeos, jebuseos, nabateos, de todos los teos. Yo enviaré mi ángel con ustedes, pero yo no voy con ustedes. O sea, Dios todavía está enojado con su pueblo. Y va a mandar alguien que lo ayude. Pero no es lo mismo el ángel de Jehová que Jehová. Dice la gente que donde manda capitán, no manda soldado. Entonces ellos vieron como que había una diferencia perjudicial. A nosotros no nos conviene que nos bajen el rango. Echaré fuera al cananeo, pero yo no iré. Yo enviaré al ángel con ustedes, yo no subiré porque eres pueblo duro. O sea, es una forma de castigo. Yo no estaré con ustedes porque ustedes son malos. Esta noticia fue como un golpe mortal. Se declara un duelo nacional. Moisés vuelve a interceder. El pueblo pide misericordia. Y Moisés intercede. Dice el versículo 8 al 10 del 34 de Éxodo. Entonces Moisés, apresurándose, bajó la cabeza hacia el suelo y adoró. Intercedió. Y ahí parémonos. Porque la intercesión cambia el panorama. La intercesión cambia el panorama. A usted le dan la noticia peor del mundo. Viene contra ti tal cosa. Y usted, antes de averiguar si es verdad o es mentira, usted se pone a orar. Intercede por Dios. Eso le pasó a Abraham con Lot, su sobrino. Cuando le dan la noticia de lo que va a pasar, intercede. O sea, cuando nosotros intercedemos, estamos dándole la oportunidad a Dios para que funcione. Estamos reconociendo la autoridad de Dios y somos al mismo tiempo solidarios con el que lo necesita. Entonces Moisés no tenía problema porque el problema no era de él. El problema era del pueblo. Ya Dios le había dicho, si consumo este pueblo, levantaré un pueblo a partir de ti. De manera que lo de Moisés estaba garantizado. Sin embargo, él ama al pueblo. Y Dios le dice que lo va a castigar. Entonces, ahora le dice, váyanse, pero yo no voy con ustedes. Quizá Moisés pensó, esto es un gancho. Nos va a salir el diablo por ahí y nos va a comer. Porque si tú no vas con nosotros. Entonces, no, yo así no lo acepto. Y dijo, si ahora, Señor, he hallado gracia en tus ojos, vaya ahora el Señor en medio de nosotros y perdona nuestras iniquidades y tómanos por tu heredad. Y él contestó, yo hago pacto delante de todo tu pueblo. Haré maravillas que no han sido hechas en toda la tierra ni en nación alguna. Y Dios procede, versículo 11, guarda lo que yo te mando hoy. He aquí yo he hecho de delante de tu presencia el amorreo, el heteo y el cananeo. Guárdate de hacer alianza con los moradores de la tierra donde ha de entrar para que no sea tropezadero en medio de ti. Dios está condicionándolo para un nuevo pacto. Porque ellos rompieron el primer pacto. Entonces Dios está condicionándolo para el pacto, la renovación del pacto. ¿Cuál es la condición? guarda lo que yo te mando hoy. ¿Qué era lo que Dios le mandaba hoy? Echa de delante de tu presencia el amorreo, etcétera. Y guárdate de hacer alianza con ellos. Eso es grave, hermano. Eso es grave. Guárdate de hacer alianza con los moradores de la tierra. ¿Quiénes eran los moradores? Esa gente que él menciona. ¿Por qué Dios no quiere que su pueblo haga alianza con esos moradores de la tierra? Eran hechiceros, eran idólatras, eran de todo lo malo que a Dios no le agrada. Esa gente practicaban hasta el sacrificio infantil. Todo a los dioses, porque tenían dioses que no podían contarlo. Entonces, ¿qué iba a pasar si el pueblo hacía alianza con esa gente? Que su nivel espiritual iba a bajar. Iban a negar a Dios, se iban a convertir en lo mismo que son los amorreos y los heteos. Entonces, eso aplica hoy también. Eso aplica hoy. Guarda lo que yo te mando hoy. ¿A quién se lo dijo? A Israel. ¿A quién se lo dice? A nosotros. Hoy nosotros somos Israel, la iglesia. Lo que hemos dejado el mundo secular y perverso para seguir a Cristo, componemos lo que se llama el pueblo de Dios o la iglesia. A nosotros nos dice, guarda lo que yo te mando hoy. He aquí, yo echo de delante de ustedes todos mis enemigos, pero no haga alianza con ellos. Hay evangélicos haciendo alianza con los cananeos en este tiempo, con los amorreos. A veces la gente lo coge a chiste. Pero nosotros tenemos un compromiso con Dios. Nosotros, los que hemos entregado nuestro corazón al Señor, hemos hecho un pacto con Dios de fidelidad. Un pacto de dejar todo lo negativo a Dios, de dejar todo lo que mancha la vestidura, de abandonar toda impiedad, de abandonar todo tipo de idolatría, de abandonar todo tipo de pecado y consagrarnos y no aliarnos con lo que están haciendo todo tipo de maldad. ¿Cómo andarán dos juntos si no se ponen de acuerdo? Usted dice, yo tengo una fábrica y el 50% lo pongo yo y el 50% lo pone mi amigo. Pero mi amigo es brujo. Mi amigo es hechicero. Mi amigo es borrachón. Mi amigo es fornicario. Mi amigo hace de todo lo que se hace en el mundo. Y yo soy un santo. No hagas alianza con ellos. Eso es una mala palabra ahora. Para ciertos evangélicos. Para ciertas iglesias que están montadas sobre base falsa. Eso es una mala palabra. No haga alianzas con los amorreos. Eso es una orden bíblica. Usted lo coge, lo deja. Pero eso es lo que dice la Biblia. Guárdate de hacer alianza con los moradores de la tierra, para que no sea tropezadero en medio de ti. En otra palabra, para que te vaya bien y no choque conmigo. Eso se aplica cuando usted se casa con un inconverso. El mismo diablo se lo lleva. Comienza muy lindo. Ay, no, pero ese hombre ni bebe. No bebe, pero muerde. Ay, no, pero tú lo ves un hombre muy, muy educado. Él es creyente, él le sirve a Cristo. No, pero un hombre, mira, ese hombre es manso. Bueno, manso hasta ahora, hasta lo que tú conoces. Cuando ese diablo se le monta, tú nunca lo has visto con el diablo montado. Ahora, cuando ustedes tranquen esa puerta de su alcoba y comiencen a pasar las semanas y los meses, es que tú vas a saber qué es lo que tú llevas. No hagas alianza con los moradores de la tierra, con los incircuncisos, con los impíos, con los que no le sirven a Dios. No te alíes con ellos porque vas a perder. Tú no tienes moneda para devolverle a un impío, hijo del diablo. Eso es lo que interpretamos que dice la Biblia. Guarda lo que yo te mando hoy. Yo echo de delante de tu presencia a toda esta gente y no hagas alianza con él. Razones, versículo 14 al 16. Porque no te ha de inclinar a ningún otro Dios, pues Jehová, cuyo nombre es celoso, Dios celoso es. No harás alianza con los moradores de aquella tierra, porque fornicarán en pos de sus dioses y ofrecerán sacrificios a sus dioses y te invitarán y comerás de sus sacrificios. Y porque mi amigo, y si mi amigo tiene un cumpleaños, yo tengo que ir, porque somos socios. Entonces en el cumpleaños hay un brujo y va a hacer un servicio para la buena suerte del muchachito que cumple 15 años o de la muchachita. Pero yo estoy ahí. Eso no es lo que Dios quiere. Yo sé que hay muchísimos evangélicos que lo hacen. Pero cuando te llega el tablazo, después no estés preguntando que por qué fue. Cuando usted entra en terreno del enemigo, Dios se retira. Si usted está correctamente, Dios está dispuesto y comprometido a respaldarlo. Dios está para protegernos mientras seamos obedientes. Mientras respetemos el pacto con Él, Dios está para bendecirnos y guardarlo. Pero cuando nos equivocamos y nos salimos del carril, nos lleva el otro. Ay, yo no sé por qué me pasó. Averigua que tú sí sabes. Tú sí sabes por qué te pasó. No te hagan, bueno, lo dice, porque cuando tú hagas amistad con el idólatra, tú quieres acompañarlo a donde él va. Tú te casaste con un idólatra o con un jugador. Yo no juego, pero él juega. Yo no sabía que él jugaba, pero juega. Y te invita a que lo acompañe a su juego. En el juego aparece de todo. Entonces tú quiere ir y no quiere ir. No quiere ir porque sabe que viola tus principios y daña tu fe. Pero quiere ir porque tiene que cuidarlo a él. No lo puedo dejar solo. Porque se le acerca alguien más y viene y que a jugar con él. Entonces yo tengo que estar ahí. Ya está amarrada la mujer. El yugo desigual está pesando ahora. Entonces, no hagas alianza, no harás alianza con esa gente. ¿Por qué? Porque fornicarán en pos de sus dioses y tú harás lo mismo. Dime con quién andas y te diré quién eres. Si yo ando para arriba y para abajo con un hombre que es mi amigo de infancia, pero el hombre vive enamorando a todas las mujeres que le pasan cerca. Si yo ando con mi amigo que es mi amigo de infancia, de escuela y de todo, pero mi amigo se mete droga, o mi amigo vende el polvito, el día que venga un sicario a acabar con mi amigo, me lleva a mí, o nos lleva a los dos. No te alíes con ellos porque te irá mal. Es posible que mi amigo, que sabe lo que se mueve, se defienda, y el que pague la cuava sea yo. Entonces tiene sentido lo que la Biblia recomienda, que nosotros tenemos que separarnos del lodo, de la suciedad, de la pocilga que es el mundo. ¿Qué hace una mujer cristiana aliada con una mujer que no conoce a Dios? Que la conduzca a la fornicación, que la conduzca a rebelarse contra su esposo. Que la conduzca a la malcrianza, que la conduzca a lo que ella es costumbre. Pero como son amigas, ah, no, si mi amiga lo hace. Y cuando viene a ver, está leyendo la taza con ella también. Entonces, Dios quiere, Dios ha hecho un pacto de bendición con nosotros. Y a nosotros nos conviene pactar con Dios. Porque el que pacta con Dios, mire, ahí no hay fallo. Usted se compromete con Dios y Dios se compromete con usted. Y Dios tiene misericordia de nosotros. Pero eso no quita que nos castigue si fallamos. Dios tiene misericordia de nosotros y nosotros no podemos abusar. Hay gente que está abusando de Dios. Un ejemplo. Yo sé que la verdad. Mi mamá me predicaba siempre. Pero yo estoy esperando. En algún momento yo voy a entregarle mi vida a Cristo. ¿Cuántos años tú tienes? 60. Y todavía no ha tenido el momento. No, no, no. Estoy esperando. Parece que está muy joven todavía. Estoy esperando. O sea, tú sabes que Dios te ama. Tú sabes que necesitas a Dios. Tú sabes que tú hiciste un compromiso con tu papá, con tu mamá, con tu abuelo, con tu abuela. Tú tienes en stand-by, en espera, tú tienes un compromiso con Dios, pero tú no quieres darle curso. Y tú estás escondiendo. ¿Hasta cuándo va a esperar? Dios es fiel, pero Dios también dice ahí, es celoso. Y si usted lo sigue posponiendo, usted se va a llevar la peor parte. Hay un beneficio de pactar con Dios, pero hay una seriedad de pactar con Dios. Si nosotros nos comprometemos con Dios, Dios se compromete con nosotros. Dios trabaja en base a compromisos. Por ejemplo, cuando dice Cristo, el que quiera ser mi discípulo, niéguese a sí mismo. Eso es un compromiso. Ahora, ¿qué significa ser discípulo? Eso significa mucho. Porque cuando yo soy discípulo de un maestro como Jesús, yo soy clase aparte. Yo tengo unos privilegios y unas bendiciones que no las tiene cualquiera. Pero ¿qué tengo yo que hacer para ser discípulo? Negarme a mí. O sea, renunciar a mis deseos muchas veces. Renunciar a lo que muchas veces es mi costumbre desde niño. Pero ahora yo descubro que a Dios no le agrada. Y yo he hecho un compromiso a Dios de que le voy a servir y Él ha dicho que me va a proteger. No te ha protegido Dios. No te ha cuidado Dios. No te ha guardado Dios. No te ha bendecido Dios. ¿Qué esperas? Oh, gloria a Dios. Le brinda la oportunidad de ser su discípulo, con todo lo que esto significa. Pero al mismo tiempo tenemos que comprometernos a un sacrificio que todos podemos hacerlo, negarse a sí mismo. ¿Qué es eso? Muy fácil. Hay algo que a mí me gusta, que yo tengo costumbre de hacerlo, pero acabo de descubrir que, según la Biblia, eso viola la voluntad de Dios. A mí me gusta, pero como yo no quiero ofender a Dios, yo me eximo de hacer eso. Eso se llama negarse a sí mismo. Hay una victoria final para celebrarse en los cielos. Pero dice Apocalipsis 2:10, sé fiel hasta la muerte y te daré la corona de la vida. ¡Aleluya! Hay una corona, hay una vida, hay un reino, hay todo lo bueno que usted puede imaginarse, pero la condición, sé fiel hasta la muerte. El apóstol Pablo lo dice de otra manera. Dice, he peleado la buena batalla, he acabado mi carrera con gozo. Por lo demás, me está guardada la corona de la vida. Amigos y hermanos, todo esto indica que hay un beneficio extraordinario de pactar con Dios. Pero para que ese beneficio se ejecute, hay que ser fiel. Hay que ser serio. Hay que respetar a Dios. Porque hay gente que vive, hay gente que no respeta la iglesia. No respeta al pastor. No respeta la Biblia. Y usted puede sobrevivir así. Pero si usted deja de respetar a Dios, es el mismo diablo que se lo va a llevar. Porque el primero que se da cuenta es él, de que usted no respeta a Dios. Y va a hacer con usted lo que a él le dé la gana. Y generalmente lo que a él le da la gana no es bueno. Hay un precio que pagar para ser bendecido por Dios. Y se llama obediencia y fidelidad. ¿Quiénes necesitan pactar con Dios? Todos. Todos necesitamos hacer un pacto con Dios. Todos necesitamos comprometernos con Dios. Y repito, estamos en una generación donde la gente no quiere compromiso. La gente prefiere hundirse y no comprometerse. Entonces, ahí está la diferencia entre la vida y la muerte. Si yo me comprometo con Dios y Dios se compromete conmigo, ¿Qué cosa yo no puedo conseguir? ¿Qué logro yo no puedo alcanzar? ¿Qué bendición está fuera de mi alcance? Si Dios está conmigo y yo estoy con Él. Ahora, si yo soy infiel, Dios no me va a proteger. Dios no se va a hacer responsable de los infieles. Y tendremos que verle la cara un día. Quiera usted o no quiera, un día tendrá que verle la cara a Dios. ¿Cuándo? Cuando partamos de esta tierra. Tendremos que enfrentarnos a la realidad. Y el beneficio de pactar con Dios, se manifestarán sus beneficios en grande, o la maldad de no haber hecho pacto con Dios. El que no se comprometió con Dios se dará cuenta lo mucho que perdió. Y el que se comprometió con Dios se dará cuenta lo mucho que ganó. El hombre falla, la mujer falla, la sociedad falla. Dios no falla. Dios no falla. Pruébalo, hermano o amigo. Dios no falla. Hay beneficio de pactar con Dios. Dios es competente y Dios es fiel. Un aplauso al Señor. Gracias, Señor, por tu palabra. En el nombre de Jesús. Amén. Yo creo que todos nosotros, el que no ha hecho un pacto con Dios es porque no lo sabía. Pero todo el que está concientizado de la ventaja, de la bendición que es pactar con Dios, creo que debe estar loco por hacerlo. Porque es una oportunidad que Dios nos brinda de darnos su cobertura. Porque Dios nos ama en Cristo Jesús. Así que yo voy a orar con todos los amigos que están aquí reunidos o que están a través de los medios de comunicación escuchando este culto. Todo aquel que haya entendido y que quiera hacer un pacto con Dios va a orar conmigo. Yo lo voy a guiar en una oración, pidiéndole perdón al Señor.
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0: Estamos grabando, ¿eh?
1: Buenos días, buenos días. Somos Radio Salvación Internacional, 810 AM, dándote más de lo mejor, siendo ya las 8:20 de la mañana, lunes 29 de 2026. Escríbanos, déjenos un mensajito al 809-380-2810 y aquí estamos para darle honra y gloria al Señor y para servirles a ustedes. Y como dice el Salmo 118, versículo 24, este es el día que hizo Jehová, nos gozaremos y nos alegraremos en él. Y como dice este hermoso versículo, los dejo con esta canción de Oasis Ministry, qué bonita es la vida. Sigue en sintonía de nosotros.

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6: Somos Radio Salvación Internacional 810 AM. Recuerde escribirnos al 809-380-2810. Nos puede escribir, reportar la sintonía, mandar su mensaje, mandar sus saludos. Siento el chat un poco solo, un poco vacío. Sé que ustedes no se han familiarizado un poco con mi voz, pero aquí estoy para cada uno de ustedes, para servirle y para darle gloria y honra al Señor. Les habla Pamela Juliet y estará con ustedes hasta las 2 de la tarde. Así que escríbanos, reporta la sintonía, 809-380-2810, que aquí estaremos para complacerles.

Somos Radio Salvación Internacional 810 AM. Le mandamos saluditos a Luis Baez, que está en sintonía con nosotros, así que sigue escribiéndonos al 809-380-2810. Pide una canción, mándenos un saludito, pero escríbenos al 809-380-2810. También recordándole las ofrendas a la cuenta popular 7937-827-80 o traerlas a la emisora en la calle Mella número 2, esquina 27 de febrero, que será de gran bendición para el ministerio. Así que sigue escribiéndonos, siga pidiendo la canción, que nosotros vamos a estar aquí para complacerles. Les dejo con esta canción de Carlos Rima, Talita Kumi.

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Somos Radio Salvación Internacional 810 AM. Recuerde escribirnos al 809-380-2810, solicitar una canción, llamarnos, dejarnos un mensaje, un saludito al 809-380-2810. Les dejo con esta canción de Rosa Karina, Rey de Reyes.

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Dios le continúe bendiciendo. Somos Radio Salvación Internacional 810 AM, dándote más de lo mejor. Recuerda escribirnos al 809-380-2810, saludarnos, pedir una canción, reportar la sintonía, que aquí estamos para complacerles. Les dejo con esta canción de Cita con el Padre, el Santo.

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1: Santo, Santo, Santo.
0: Dios Todopoderoso.
1: Santo, Dios.

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1: Dios le continúe bendiciendo grandemente. Somos Radio Salvación Internacional 810 AM. Recuerde que nos puede escribir al 809-380-2810 y mandarnos un saludo, reportar la sintonía o pedir una canción. Le mandamos saluditos a Magnolia Pujol, que está por ahí, y a Celeste. Magnolia pide la canción de Incomprensible Amor de Belén y Celeste pide la canción de Háblame de Barak. En este momento la vamos a estar complaciendo. Y las dejo con la canción de Belén, Incomprensible Amor.

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10: Dios le bendiga, Dios le guarde. Este es Radio Salvación Internacional. Queremos mandarle un hermoso saludo a Juana Villar, que está con nosotros en sintonía. En este momento queremos felicitar a Alberto, al hijo de Juana Villar, que está cumpliendo año hoy. Vamos a darle gracias al Señor por permitirle cumplir un año más de vida, por ver este hermoso día. Vamos a presentarlo en oración. Amante Dios y Padre Celestial, tú que habitas y moras en las alturas, Señor. En esta hora, Señor, te presentamos la vida de Alberto. Señor, gracias, Señor, porque tú le has permitido cumplir un año más de vida, Señor. Trae liberación, Señor, sobre su vida, Señor. Eres en tus manos, Señor, de amor y misericordia. En el nombre poderoso de Jesús. Amén. En esta hora vamos a estar deleitándolo con esta canción que dice: Feliz cumpleaños.

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3: Somos Radio Salvación Internacional 810 AM. Recuerda escribirnos al 809-380-2810. Escribirnos, llamarnos, mandar un mensaje, pedir una canción y aquí estaremos para complacerle. 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Les dejo con esta canción de Grupo Grace, Si no me bendices, no te vas.
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Somos Radio Salvación Internacional, 810 AM. Le mandamos saluditos a Ramona, que está por ahí en sintonía con nosotros, y a Wendy Aguavivas. Ella pide la canción de Alex Márquez, Amado de mi alma.

Es una noche de pacto. Es una noche para renovar tu pacto de amor con Él. Vamos, levanta tus manos. Yo no sé cuántas circunstancias, adversidades han venido para hacerte tirar la toalla, dejar de seguir al que tanto te ama. Pero esta canción habla de un pacto de servirle. Pero es una respuesta de lo que hizo. Nosotros lo amamos porque Él nos amó primero. Y esta canción es una respuesta de amor, de gente que lo necesita, de gente que está dispuesta a tomar una decisión firme. Yo no sé qué cosa te apagó. Yo no sé qué situación vino en tu contra para distraerte. El salmista David dijo: bendice alma mía Jehová y bendiga mi ser su santo nombre. Y no te olvides de su beneficio, porque a veces nos olvidamos. Por eso esta noche es para recordar lo que Él hizo por nosotros.

0: Jesús, Jesús.
1: Dios le continúe bendiciendo grandemente. Somos Radio Salvación Internacional, 810 AM, dándote más de lo mejor. Le mandamos saluditos a Juana Martínez, que está por ahí, pide una canción de Lenny Salcedo, La Vasija. Y a Marén Pimentel, que está por ahí, también pide una canción y la estaremos complaciendo en breves minutos. Pide la canción de Samuel Hernández, Dios sabe lo que hace. Así que sigue escribiendo al 809-380-2810. Pide esa canción, manda un saludo, reporta la sintonía. Somos Radio Salvación Internacional. Los dejamos con esta canción, La Vasija, de Lenny Salcedo.

Muchas veces andamos buscando fuera de nuestra casa bendiciones externas, y a veces descalificamos lo que hay en la casa porque consideramos que no sirve, porque consideramos que no califica, porque consideramos que no tiene valor. Pero a veces ese muchacho, esa vasija quebrantada que hay en la casa, ese hombre alcohólico que hay en la casa, ese hombre destruido que hay en la casa, esa mujer que está en depresión que hay en la casa, es la vasija donde Dios va a depositar su aceite. Hay una vasija en tu casa que va a ser llena en el nombre de Jesús. Pero tienes que comenzar a darle valor a lo que hay dentro de tu casa. Tienes que comenzar a valorar

0: El aceite solo se va a terminar cuando ya no haya más vasijas que llenar. Necesito a alguien que lo crea en esta noche. ¡Aleluya!
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Dios le continúe bendiciendo. Son las 11 y 16 minutos, lunes 29 de junio del 2026. Le mandamos saludos a Santa Franco desde Los Cajuilitos, que está en sintonía con nosotros y pide la canción de Rebeca Delgado, Descansa. También le mandamos saludos a Berenice, que está en sintonía con nosotros, y le manda saludos a Modesto y Peña y a su esposa, y le dedica el coro de Alfredo Castillo, que se lo vamos a estar poniendo en breve. Así que le vamos a dejar con esta canción de Rebeca Delgado, Descansa, complaciendo a Santa Franco desde Los Cajuilitos.

Somos Radio Salvación Internacional 810 AM. Le mandamos saludos a Silvia de Florida, que está ahí en sintonía con nosotros y pide la canción de Rebeca Delgado, Estoy de Pie. También le mandamos saluditos a Luis Valle, que está en sintonía con nosotros. Así que sigue escribiendo, siga llamándonos, siga reportando la sintonía y pidiendo esa canción al 809-380-2810. Los dejo con la canción de Rebeca Delgado, Estoy de Pie.

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2: Somos Radio Salvación Internacional 810 AM. 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Les dejo con esta canción de Herkin Mateo, Es Él.

Me conecté con esta canción en el momento que lo escuché en el carro de mi amiga Becky. Es una verdadera expresión de lo que siento. Yo soy amante de su presencia. No hay otro lugar donde yo prefiero estar que sino en su presencia. Hacerme como una niña delante de él, amarlo y dejarlo a Dios que me ame a mí. Mis momentos más preferidos han sido en tiempos de adoración. En el libro de Lucas cuenta la historia de la mujer pecadora. Una de las historias que más me ha tocado. Que llevó un hermoso, esta mujer llevó un hermoso frasco de alabastro lleno de un costoso perfume. Y dice que llorando se arrodilló ante los pies. Sus lágrimas estaban cayendo ante los pies de Jesús y ella los secó con sus cabellos. No cesaba de besarle los pies y les ponía perfume. Cuando empezaron a criticar a la mujer por esta acción, Jesús vino a su defensa y dijo: mira a esta mujer que está arrodillada aquí. Cuando entré en tu casa, no me ofreciste agua para lavarme el polvo de los pies, pero ella los lavó con sus lágrimas y los secó con su cabello. Tú no me saludaste con un beso, pero ella, desde el momento que entré, no ha dejado de besarme los pies. Tú no tuviste la cortesía de ungir mi cabeza con aceite de oliva, pero ella ha ungido mis pies con un perfume exquisito. Te digo de que sus pecados, que son muchos, han sido perdonados. Por eso ella me demostró tanto amor. Pero una persona que se le perdona poco demuestra poco amor. Entonces Jesús le dijo a la mujer: tus pecados son perdonados. Como la mujer pecadora que ungió a Jesús con el perfume, ella solo se enfocó en la presencia de la persona que le había perdonado de todos sus pecados. Ella lo amaba y lo honró incluso cuando todas las personas que estaban allí no lo hicieron. Su acto era uno de pasión, porque esta es la única manera que debemos adorar. Ser amantes de su presencia, no dejar pasar ni un momento su presencia.

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Somos Radio Salvación Internacional 810 AM, recordándonos que nos puede escribir al 809-380-2810, mandarnos un saludito, escribirnos un mensaje, reportar la sintonía o pedir una canción. Los dejo con esta canción de Billy Slavoy, Necesito que me ayudes.

Levanta tus manos y clama por el aceite fresco. Clama por el aceite fresco. Levanta tus manos. Otra vez dile.

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2: Somos Radio Salvación Internacional 810 AM. Recuerda escribirnos, mandarnos un saludito o reportar la sintonía al 809-380-2810. Le mandamos saludos a Luis Bay, que está en sintonía con nosotros y pide su canción favorita de Estanislao Marino, La Gran Tribulación.

Seguimos en sintonía de Radio Salvación Internacional 810 AM. 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Le mandamos saludos a nuestra locutora Tibisay Peguero, que está en sintonía con nosotros, y ella pide la canción de Rosa Karina, Los que vieron.

casa, cielos abiertos sobre tus finanzas, cielos abiertos sobre tus hijos, cielos abiertos sobre tu salud. Hay cielos abiertos. Vamos a cantar juntos.

Somos Radio Salvación Internacional 810 AM, siendo ya las 12:55 del mediodía, lunes 29 de junio del 2026. Recuerda escribirnos, llamarnos, reportar la sintonía al 809-380-2810. Les dejo con esta canción de Oasis Ministry, Algo Está Pasando.

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pensamientos. 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

0: Somos Radio Salvación Internacional 810 AM, siendo ya la 1 y 19 minutos de la tarde, lunes 29 de junio del 2026. En este momento queremos compartir una pequeña reflexión con cada uno de ustedes, y para eso tenemos a nuestra amiga y hermana Crismelyn Báez Montero. Amén.
1: Dios le bendiga. Mi nombre es Crismelyn Báez Montero y en este momento le traigo una pequeña reflexión, y esta reflexión se encuentra en Jeremías 29:11. Amén. La palabra de Dios va a estar siendo leída bajo la comunión del Padre, el Hijo y el Espíritu Santo. Amén. Porque yo sé los pensamientos que tengo acerca de vosotros, dice Jehová, pensamiento de paz y no de mal, para daros el fin que esperáis. Gracias, Señor, por tu palabra. Que tu palabra, Señor, sea vida y eficaz, Señor, y que la podamos poner en práctica en el nombre de Jesús. Amén. Muchas veces sentimos que nuestras oraciones no son respondidas o que Dios guarda silencio. Sin embargo, el silencio de Dios no significa su ausencia. Él sigue obrando aunque nuestros ojos no lo podamos ver. Pero aunque nosotros no podamos ver al Señor, lo podemos sentir. Amén. Cada prueba tiene un propósito. Dios usa los momentos difíciles para fortalecer nuestra fe, moldear nuestros carácter y hacernos más como Él. Lo que hoy parece un obstáculo, mañana se puede convertir un testimonio de la fidelidad de Dios, de la bondad de Dios. No dejemos de confiar, seguir orando, seguir creyendo, seguir caminando con el Señor. Cumplir su propósito, Dios cumplirá su propósito. Que el propósito del Señor es perfecto. Nosotros no sabemos cuándo ni dónde el Señor va a cumplir su propósito, pero debemos de confiar, debemos de creer. Amén. Y dice la palabra de Dios que todo tiene su tiempo debajo del sol, que nosotros tenemos que esperar, porque el tiempo del Señor es perfecto. Amén. Pueden reportar su sintonía al 809-380-2810 o nos pueden escribir vía WhatsApp. Pero mientras tanto, le estaremos dejando con una alabanza de Cales Luima, Abba Padre. Amén. ¿Lisa bien?

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¿Quién es ese? Muy buenas tardes, distinguidos hermanos y amigos. Que la paz del alto Dios se derrame abundantemente sobre cada corazón, sobre cada hermano y amigo que nos oye. Este es su programa Unidos Venceremos, que llega a ustedes lunes y viernes de 2 a 3 de la tarde. Yo soy su hermano y amigo, el pastor Gregorio Martínez, como siempre, canal de bendición para que el Todopoderoso se derrame en vuestra familia, en vuestra vida, en vuestros ministerios. Gracias, muchas gracias. Eterno Dios, gracias te damos en esta hermosa tarde. Honramos y glorificamos tu santo y bendito nombre. Señor, ministra sanidad, ministra liberación, rompe todas cadenas, destruye todo peso de maldad, toda acechanza. Manifiesta tu poder, protege a tu pueblo, protege a las naciones. Mira que hay tantos ataques a la vida, ataques a la familia. Señor, cómo el enemigo se levanta en contra de lo que tú creaste, tu amada, la gente que tú amas, el mundo. Tú amas a toda la gente, pero Satanás genera el odio y la maldad. Tú dices que tú eres amor y lo eres. En el nombre de Jesús, manifiéstate de una manera especial. Amén. Gracias, muchas gracias, honorables oyentes. Que la presencia del Señor se derrame o se siga derramando abundantemente en cada familia, en cada corazón. Su hermano y amigo, el pastor Gregorio Martínez, como siempre, dispuesto a enseñar, a decir las cosas que el Señor nos ha mandado a enseñar. Estamos en la postrimería de los tiempos, estamos en los tiempos finales y es importante que usted y yo pues nos percatemos de las cosas que debemos seguir, la palabra del Señor. Nutrirnos de la misma para que podamos conocer las artimañas del enemigo, todas las cosas que él está generando en contra de la salud. Hay que tener una visión clara y definida en estos días. Gracias. Muchas gracias por estar en nuestra sintonía. Bueno, vamos a gozarnos con una bella entrega musical de nuestro buen amigo y hermano, el adorador, mi hermano Alfredo Castillo.

Dios bendiga a mi buen amigo y hermano Alfredo Castillo, que la presencia del Señor le siga usando. Amén. Virgilio Pimentel, Dios te bendiga, aleluya, la gloria y la honra es del Señor. Está caliente la temperatura, bueno, aquí estamos fresquecitos, pero allá afuera está fuerte la situación. Bueno, Dios sabe lo que hace, a Él no se le reprocha, ni se le ordena, ni se le manda, Él sabe lo que hace, Él es el soberano. Ellos hay gente que dice, bueno, si tú me das tal cosa, yo hago esto, si tú me das esto, bueno, venga acá, y eso. Pero a Dios no hay que mandarlo. Los beneficiados somos nosotros. Los que recibimos los bienes y la salud. Usted sabe lo bueno que es usted tener la facilidad de compartir con sus amigos, transitar, caminar, mover sus cuerpos y disfrutar de un buen plato, de un buen alimento. Eso es maravilloso. Entonces, lo ideal es que usted y yo le demos gracia en todo tiempo. En todo tiempo hay que darle gracias a nuestro Señor. Vamos a gozarnos con una canción de los cantores bíblicos, sí, que van a estar con nosotros. Aleluya. Vamos a escuchar al grupo Los Cantores Bíblicos, dirigido por su pastor Nixon Cruz. Aleluya. Desde Puerto Rico. Para adelante en el nombre del Señor.

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1: Saludo Dorca Sánchez, mi estimada hermana pastora Dorca Sánchez. Bueno, te fuiste calladita, ya está en Nueva York. Ahí está usted, desde allá está escuchando nuestra programación. Siempre estamos a la orden, nos gozamos bastante con su ministración en nuestra iglesia, su mensaje que Dios le usó maravillosamente. Gracias mil. Raquel Arias, Dios te bendiga. La gloria y la honra es de nuestro gran Dios. Bueno, señores, les prometimos refrescar la memoria sobre la historia, la biografía de lo que es del libro El Progreso del Peregrino. Es toda una, como una biografía de lo que es, una historia de lo que es la vida cristiana desde que salimos del mundo hasta el llegar al cielo. Gloria al Señor. Todo lo que pasa a una persona. Ya leímos en el programa pasado con el hombre que escribió este libro, Juan Bunyan, editor de Inglaterra, que estuvo preso, duró tantos tiempos preso por causa de predicar el Evangelio, y él, estando preso, estuvo esta experiencia. Dice así, soñé que veía a un hombre con una carga sobre su espalda, caminando por el desierto de este mundo. Me encontré en un lugar donde había una cueva. Allí me acosté a dormir. Comencé entonces a soñar. Vi a un hombre vestido de harapos, dando la espalda a su hogar, con un libro en sus manos y una gran carga sobre sus hombros. Isaías 64:6. Miré y vi que abría el libro y leía a medida que leía, lloraba y temblaba, sin poder entender sus penas. Lanzó un gran gemido y clamó, ¿qué haré? Hechos 2:37. Aleluya, la gloria es del Señor. Seguimos entonces en la segunda parte, dice, en este aprieto se fue a su casa y trató de descansar y trató de esconder su pena, queriendo que su esposa e hijos notaran su aflicción. Pero no pudo permanecer en silencio y finalmente derramó su corazón delante de ellos. Oh, mi querida esposa, amado hijos, estoy en gran dificultad debido a una carga muy pesada que me agobia. Se me dice que esta ciudad en la cual vivimos va a ser quemada con fuego del cielo. Si somos atrapados en este desastre, todos pereceremos a menos que hallemos antes un camino de escape. Vamos a seguir en el próximo programa, porque esto es, lo vamos a estar leyendo poco a poco para que usted vaya entendiendo la situación. Muy importante, este es el libro El Progreso del Peregrino. Hasta aquí datos del mundo bíblico.

Estimados hermanos y amigos, en esta tarde vamos a brindarles a ustedes las noticias del mundo evangélico, las informaciones del acontecer cristiano. Bueno, la Sociedad de Jóvenes de Iglesia Misionera Asamblea Cristiana Monteores de Pizarrete estará desarrollando 3 días de noches juveniles. Eso es del 9 al 11 de este mes de julio. Del 9 al 11 será esta gran celebración con iglesias invitadas y predicadores invitados. Así que te esperamos, todas las iglesias que han recibido sus cartas, pues esperamos su presencia. El viernes 17 y sábado 18 será la gran escuela bíblica de verano, la EBDB. Ya usted sabe, todos esos muchachos estarán ahí envueltos en esa gran celebración. Todos los muchachos, niños y adolescentes en esa gran celebración de esta gran actividad de la EBDB, Escuela Bíblica de Verano, 17 y 18. El 20 de este mes será el aniversario del Ministerio Derribando Muros. 20 de este mes, el gran aniversario del

nuestra nación. O sea que es un compromiso de clamar y orar por esta situación que está atravesando el mundo y aún nuestra República Dominicana. Aleluya. Las diferentes confraternidades de pastores de la provincia de Peravia estaremos en un gran retiro hasta las 2 de la tarde. Eso es el 25, en julio 25 de este mes, entrando, estaremos en esa gran actividad en hora de la mañana hasta las 2 de la tarde. Luego en la noche a las 6 de la tarde será nuestra gran concentración. 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Es una actividad con un tema especial. 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Escuche esto. Encuentro de tres generaciones afirmados en una sola fe. Para esta ocasión estará ministrando la palabra el evangelista maestro José Antonio Ramos. Y desde Puerto Rico tendremos a la agrupación Los Cantores Bíblicos. Ya usted verá esta gran bendición. Será una noche de júbilo, una noche de adoración, cánticos especiales. Y habrá una banda en vivo, la banda Montioret de Pizarret estará en vivo, amén, con el devocionar y el coro de las ofrendas. 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Bueno, el segundo lunes de este mes de julio será nuestra importante reunión allí en la iglesia que pastorea mi hermano Radamet Lachapel. Todos los hermanos, los pastores, debemos estar allí a las 5 de la tarde para escuchar la agenda a desarrollar de nuestro hermano, de nuestra confraternidad. Es el tiempo del compartir de púlpito o de intercambio de púlpito. Ya ustedes saben, estamos en esa época, en esa tónica. El 19, domingo 19, estará con nosotros mi hermano Willy Díaz, ministrando allá en Pizarrete. Así que nos gozaremos con él en el nombre de Jesús. Bueno, todos los pastores, escuchen bien, pastores, a toda la gente que nos escuchan, la zona de Yaguate, Doña Ana, la gente de Pajarito, Najayo, La Cabria, Dubó, la gente de Caoba, a todos nuestros amigos pastores de la zona de allá arriba de Semana Santa, los Lluveres, Boca de Mana, El Quemao. También nos estamos haciendo un llamado a toda la gente de Najayo al medio, Najayo abajo, Najayo arriba, todos esos pastores. Yo voy a comenzar un recorrido desde mañana y estaremos moviéndonos por diferentes lugares. No le voy a decir que voy a ir, eso será en un día. Vamos a utilizar varios días para llevar los afiches a la gente de Sabana Grande, de Palenque, también a nuestra gente de Sabana Palenque, Juan Barón, Don Gregorio, Nizao, Santana y todo esto por aquí para abajo. Ya usted sabe, Río Arriba, El Limonal, Fundación, Matagorda, Boca Canasta, Santa Rosa y todo esto por ahí hasta llegar a Fundación de Sabana Güey. Todos estos lugares, Cardera, Salina. Bueno, estaremos distribuyendo esos afiches. Bueno, ya usted sabe, queremos que usted se identifique fuertemente con esta gran actividad que vamos a tener aquí. Así que ya ustedes saben, estimados hermanos, el 25 de este mes de julio a las 6 de la tarde en la plazoleta del Ayuntamiento Municipal de esta ciudad de Baní será nuestra gran celebración. La gloria y la honra es de nuestro Señor. Bueno, ya está ahí, ya ustedes saben, vuelven los cantores bíblicos. Hace muchos años que vinieron los cantores bíblicos, pero ya mismo

0: ya mismo, próximamente, los tendremos aquí. Así que ya usted sabe, la gloria y la honra es de nuestro gran Dios. Hasta aquí las noticias.
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0: Estimados, mis queridos hermanos, seguimos compartiendo sobre Mateo 24 y hablando sobre lo que pasara cuando Elías y los Baales. Sí, señor, estamos ahora en esa tónica que la situación que envuelve al mundo en estos tiempos tiene que ver mucho con la situación de la idolatría. Porque Israel, cuando ellos determinaban adorar, porque el hombre siempre ha tenido un cerebro sencillo, flojo, fácil, muy vulnerable para creer cosas y para ser engañado. Por ahí, por ejemplo, se para un tipo con una culebra o un lagarto, unas cosas, y comienza a hacer magia y a hacer cosas, e inventar mentiras, y todo el mundo le corre, todo el mundo va. Y es tan, se hace tan famoso cualquier curandero que de repente fácilmente una persona se inventa cualquier cuento y, como usted sabe, hay gente que, por ejemplo, hay sitios que apareció una sombra y ya la gente dice que ve una sombra con una figura, una carita, y está ahí, va mucha gente a ver eso y lo ven. Y aunque no sea nada, lo ven ahí mismo, sí, porque hay cosas que suceden que Satanás se encarga de promover la mentira y de promover las cosas que no son ciertas. Porque de eso él se nutre y tiene su ventaja para engañar a la gente. Pero en el caso de los Baales, allá en Israel, esa gente, imagínense, los judíos eran gente muy, muy amigo de adorar cosas y de creer cosas. Por ejemplo, cuando Gedeón, porque Dios siempre tenía un hombre. Recuerdo cuando había una estatua fuerte ahí que Gedeón se levantó en la madrugada y la derribó. Y entonces dijeron, eso fue cosa de Gedeón, porque lo conocían, sabían que era un hombre que se atrevía. Por eso los líderes no debemos tener miedo, tenemos que enfrentar las situaciones, tenemos que estar al tanto de las cosas que suceden en nuestro pueblo. Sí, señor, porque el enemigo, si nos descuidamos, acaba con todo lo que hay. Entonces, cuando estamos en tiempo ahora, en tiempo profético, en tiempo donde la palabra ya diría, pero ¿qué falta para cumplirse? Bueno, que venga Cristo. Que venga Cristo es lo que falta, porque todo eso, todo lo que está escrito en la Biblia se ha cumplido. Porque, por ejemplo, en el capítulo 24 de Mateo, verso 6, dice, y oiréis de guerra y rumores de guerra. Mirad que no os turbéis, porque es necesario que todo esto acontezca. Pero aún no es el fin. ¿Se da cuenta? Entonces, ahora mismo, el que tiene oído para oír, el que tiene ojo para ver, está mirando y oyendo las cosas que están sucediendo. Pero como el asunto del enemigo es que el hombre pierda de rumbo, que el hombre no crea, que el hombre no entienda, eso es endurecer más el corazón. La gente endurece cada día su corazón y cada día se va tras los dioses ajenos, tras el paganismo, tras la idolatría, y se olvida de Dios, le da la espalda a Dios. Entonces, Cristo comenzó a decirle a la gente sobre las cosas, porque el pueblo, los discípulos le dijeron, mira, estaba muy orgulloso, y mostrándole los edificios del templo, el monumento, la grandeza. Mira, mira esto, mira. Y el Señor le dijo, bueno, mire, ustedes ven todo eso aquí no quedará piedra sobre piedra que no sea derribada. Todo esto será destruido. Todo esto será destruido. No por un terremoto, sino por la mano destructora del general Tito, que por el año 70 entró a Jerusalén y destruyó el templo buscando el oro y la plata, todo lo que había allí, y saqueó todo lo que había. Entonces, el asunto es que cuando el profeta, el principal profeta, el Dios Todopoderoso, profetizó todo eso, los discípulos se maravillaron y pensaron que era lo que estaba era bromeando, pero Cristo habló sobre lo que estaría sucediendo en el final de los del siglo. Y aquí él habla, ¿y qué es lo que usted llama? Guerra, rumores de guerra, de todas esas cosas. Cristo habla terremoto en todas partes. ¿Qué es lo que se está viendo? La tierra está temblando. Y decía un predicador en un mensaje que él decía, la tierra temblará como un borracho. ¿Y qué pasa? Esos temblores que sacuden a los pueblos y atacan más donde en los pueblos donde hay más idolatría. Mientras más idólatra son las naciones, los pueblos, entonces Dios le da más duro. Porque, por ejemplo, nosotros nos trasladamos a Egipto cuando las 10 plagas en Egipto, Dios le dirigió su juicio a los dioses que representaban a las plagas. Porque los egipcios creían que todo tenía un alma y creían en todas las cosas, creían en todos esos... Esa plaga, ellos la tenían como dioses y Dios tuvo que hacerle frente y hacerle saber que Dios es Dios, que Dios es todo es soberano y que por encima de él no hay nada. Entonces el mundo ahora actualmente tiene que saber que el Dios es supremo. La gente se rebela contra él, la gente se inventan cosas contra Dios. Hay muchos ateos que niegan la existencia de Dios. Y gente que no le importa resistir a la presencia, resistir a Dios, resistir a la autoridad de Dios y hablar como si ellos y Dios fueran igual o como si ellos fueran superiores a Dios. Hay muchos profesores en las universidades que no encuentran otra cosa que hablar, le atacan a Dios y Dios es tan bueno que lo deja quieto. Porque si Dios fuera como el hombre, ahí mismo le parara el aire y la respiración. Y ahora, comandante, ¿qué te dice? ¿Hay Dios o no hay Dios? Entonces, el propio Cristo dijo, vendrán muchos en mi nombre, diciendo yo soy el Cristo, y a muchos engañarán. Toda la profecía se ha cumplido. Nosotros como iglesia nos corresponde buscar más, orar más, hablar menos y orar más. Y buscar la forma de atraer a la gente que no tiene a Cristo. ¿Cuánta gente hoy se pierde? Se van perdiendo. Sin salvación, porque mucha gente niegan a Cristo, lo niegan total y total de tal manera que no le da ningún tipo de ni frío ni calor, porque se levantará nación contra nación, reino contra reino. Ya usted puede ver cómo a través de los siglos en el Medio Oriente todo eso es una situación difícil. Israel frente a todas esas naciones enemigas. Y el Medio Oriente casi todos son contrarios a Israel. Entonces, ya usted puede ver la espantosa guerra de Ucrania y Rusia, Estados Unidos, Irán, y haciéndole frente a todo el que se opone a ellos. Entonces, la Biblia nos enseña a nosotros que todo eso es principio de dolores. Además, la Biblia dice que el que añade ciencia, añade dolor. ¿Qué pasa? Antes se peleaba con la flecha, el machete, ahora no, ahora le dan un botón y ya sale un misil y explota el otro misil en el aire. Ahora se usan unos drones para pelear, para explotar y para activar. Y hay drones o bombas inteligentes, usted sabe. Entonces, mis estimados hermanos, lo ideal es que estemos pendientes a los acontecimientos. Y dice Pablo, dice Cristo, y todo esto es principio de dolores, principio. O sea que vendrán cosas más fuertes, vendrán cosas más grandes que lo que está pasando ahora. Ay, Dios eterno. Usted se imagina el tiempo de cuando Cristo levante a su iglesia, que serán acontecimientos escatológicos, acontecimientos después de la venida de Cristo. Usted sabe cuando el dolor, el tormento de la gente, cuando Cristo levante a su iglesia, entonces muchos se levantarán uno contra otro y uno contra otro se matarán. Oh, estamos ahora mismo en un tiempo donde la vida de un ser humano vale menos que un pollito. Sí, vale menos que un pollo, porque es que lo matan. Son muchas las mujeres que pierden la vida a mano de sus parejas. Entonces, eso nos dice que el hombre ha perdido la razón, ha perdido el razonamiento. El hombre ha perdido la paz en su vida. Y eso nos dice que Cristo viene pronto.
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0: Cuando Elías se vio frente a los 400 profetas de Baal, mire, Elías hizo allí algo fuerte, algo muy fuerte. Entonces él le dijo al pueblo de Israel, porque el pueblo estaba de espalda a Dios. El pueblo estaba de espalda a Dios. Recuerde lo que decía el profeta que profetizó el terremoto de allá de Venezuela, donde él decía que el pueblo estaba de espalda, estaba muy lento ante Dios, su pueblo. Entonces, ¿qué pasa? Cuando Elías se ve frente a los 400 profetas de Baal, profetas paganos, Elías le dice, bueno, vamos a hacer algo. Vamos a hacer algo, porque aquí hay que demostrar el Dios, que el Dios que es Dios, vamos a demostrarlo. O sea, hay que hacerle sentir a la gente que Jehová es Jehová, o si vale, vale. Bueno, y vamos ahora a hacer algo. Escojan un buey y píquenlo y pónganle leña. Y vamos a ponerlo ahí. Y el Dios que responda por fuego, ese es el Dios. O su Dios o nuestro Dios. Si Baal responde, sí. Y si Dios, pero Elías sabía que él no iba a responder. Y ellos hicieron así mismo, así es. Y se reunieron y daban vueltas, daban voces y llamaban a Baal. Baal, respóndenos, Baal, respóndenos. Y Elías jocosamente, mira qué jocoso, le dice, oh, sigan llamando, a lo mejor se está afeitando. A lo mejor está durmiendo. O a lo mejor viene de camino, está en un viaje, sigan llamando. Pero Elías era bromeándolo todo, estaba cherchándolo porque él sabía que eso no iba a pasar. Sí, él a lo mejor viene de camino, sigan llamando. Y esa gente se sangraban, se cortaban y se hacían cosas. Entonces Elías se burló de ellos. Entonces cuando él le dijo, ahora acérquense acá. Y cortó el buey, le echó, hagan una zanja y échenle agua, como para que ustedes vean si Jehová es Jehová. Como no le respondió a ustedes, ahora vamos a ver si el nuestro responde. Entonces Elías no tuvo que hacer muchas cosas. Elías habló con Dios, lo que usted y yo podemos hacer ahora mismo. Yo hago en la casa, en el camino, en el carro, en la calle, en la cocina, en el baño, donde quiera usted puede hablar con Jehová. Porque Él nos oye, Él tiene nuestra casa, Él es oyente silencioso en la familia. Escucha esto, Jehová Dios es oyente silencioso en la familia. Y entonces Él le dice, ahora acérquense a mí. Le echaron agua, bueno, y hay más agua al holocausto, al buey picado allí sobre leña. Entonces Él le dijo, Jehová Dios de Abraham, sepa este pueblo que por ti estoy aquí. Oye, Elías hablando con Jehová, sin hacer mucha moniqueta, sin roncar, ni dañarse la garganta roncando. Sino tranquilo, habló con él. Y Dios, y Jehová, cuando él dijo, responde por fuego. Aleluya. Elías era un hombre de carácter, igual que Josué, igual que Moisés, de carácter. Que cuando le pidamos algo a Dios, se lo pidamos en esencia, en serio, en serio. Cuando una gente le dice a usted que usted hace algo o dice algo, dice, ¿en serio? Entonces Elías le dijo a Jehová, que este pueblo sepa que por ti yo estoy aquí. Pero se secaron los arroyos, fueron 3 años y medio sin llover. Y Elías se sintió impotente y dijo, que vive a Jehová, que no lloverá aquí sino por mi palabra. 3 años y 6 meses sin caer agua, nadie lo soporta. Eso no es fácil. Se secaron las fuentes de agua, se secaron los arroyos, las vacas estaban muriendo, los animales estaban muriendo, y había una situación, una crisis muy fuerte, porque la sequía arropaba la tierra. ¿Por qué? Por la idolatría. Cuando Elías clamó a Jehová, ahí mismo Jehová descendió fuego y quemó todo el holocausto y lamió el agua y todo fue. Entonces ya estaban cogidos, ya los 450 profetas estaban listos para eliminarlo, para ser eliminado. Y toda esa gente, pero eso le hizo una noticia muy fuerte para donde Jezabel contra Elías. Entonces fue que el odio de ella, el furor se encendió contra el profeta. Mire, a usted, si usted es un cristiano que ora, que ayuna, siempre va a tener gente contraria porque el diablo se manifestará contra usted. Nadie. Mire, olvídese de eso de que usted dice, ay, esto, hey, yo tengo paz, yo estoy bien. Usted está bien, mire, revise el asunto porque hay que tener pruebas, dificultades. Usted no ve que a una mata de jabilla nadie le tira piedra. ¿Para qué? ¿Para qué? Le tiran piedra a una mata de mango vanilejo, una mata de mango mingolo, una mata de mango gota de oro, porque tienen fruto, porque esos son mangos especiales, mangos clásicos, en el orden de las frutas. Ahora bien, mis estimados hermanos, entonces Elías descendió fuego. Josefina Puello, Dios te bendiga. Entonces descendió fuego del cielo y consumió el holocausto, porque Dios demostró que es un Dios de poder, un Dios que escucha, que responde. Wilkin Díaz, Dios te bendiga. Dios responde, Dios está pendiente. Y lo que está pasando en el mundo, pues yo vi en un video que me envió un amigo mío, porque siempre, ahora yo le digo, mándeme, es verdad tal cosa, sí, mándeme un video. Mire, y él, yo vi una santera desbaratando una imagen con una mandarria, dándole boom, boom, desbaratándolo. Me dicen que allá en Venezuela, me lo dice el amigo mío, que hablamos siempre, que se están convirtiendo la gente. Ahora la gente está corriendo a los templos, están corriendo a las iglesias, porque hay gente que tiene que esperar ver un juicio, ver algo para entregarse al Señor o para visitar la iglesia. Entonces usted no debe esperar nada de eso. Busque a Dios en tiempo de paz, en tiempo de tranquilidad. Entonces, porque oiga lo que dice, oiréis de guerra, hay rumores de guerra. Y todas esas guerras que están, eso está aquí en la palabra, profetizado en la palabra. Todos esos falsos maestros, esas situaciones que se dan. Esa situación de allá de Venezuela, Dios dio una respuesta a la idolatría. Sí, porque en el momento que estaban esa gente despavorido por las calles, pidiendo que tiemble la tierra y sonando y esparciendo a su famoso Juan, San Juan, porque hubo una señora que dijo que su Juan era el todo. Juan era el todo para ella. O sea, estaba por encima, la idolatría estaba por encima de Dios. Entonces, el amigo mío me envió un video donde hay un pueblo azotado por una fuerte inundación, donde un fuerte río atravesaba y se llevaba carros, se llevaba gente. Es que la ira de Dios es fuerte. A veces decimos, pero caramba, pero Dios, sí, pero Él da tiempo y Él manda a la gente a cambiar, y manda a la gente a arrepentirse. Y la gente no entiende. Es que la gente está ciega. Lo que está pasando hoy en el mundo es algo fuera de serie. La gente no entiende que a Dios no le agrada la conducta de la gente hoy día. Mire que cuando él se juntó con los discípulos y los discípulos le mostraron todos los edificios, el edificio y todas las cosas maravillosas, y él dijo, mire, todo esto que está aquí va a ser derribado. Y ellos se sorprendieron, si todo esto va a ser derribado. Entonces, cuando ellos vieron la realidad, entonces Cristo comenzó a hablar sobre la destrucción de Jerusalén, que se cumplió por el año 70 después de Cristo, que el general Tito entró y destruyó todo eso, buscando el oro y la plata, devoronó todo eso. Entonces, un cumplimiento más de la palabra. Ahora mismo hay mucha gente que ni siquiera, cuando el COVID, la gente estaba loca, la gente estaba, uy, eso es la Biblia, la profecía se cumple, y todo el mundo, y mucha gente, y gente temblando, asustada, pero gente, ya eso se fue. Ahora cada vez que ven todo eso, esta profecía se está cumpliendo, pero no se arrepiente. O sea, usted tiene que entender que un día va a dar cuenta a Dios, un día va a dar cuenta a Dios. Mire, toda la gente que está hoy en día acabando, como dicen los rosarios, que están por su cuenta, que matan y que destruyen, gente que matan por dinero, que ese es su trabajo, que matan por dinero, su trabajo es que le da tanto mil, le mata que le hace, pero usted sabe que un día usted se va a encontrar con la realidad, un día se va a chocar con la verdad, un día Dios le va a dar su pago por eso. Cada cosa mal hecha que usted hace tendrá su recompensa. Entonces, gloria al Señor. La Biblia es nuestro espejo, nuestro código, nuestro punto de referencia. Y ella nos informa todas esas cosas que se están manifestando y todos esos juicios que están cayendo en las naciones. Es que la gente se olvida de Dios. Ah, pues usted entonces Dios no es nadie, que usted adora una estatua. Y gente que hablan con la estatua, gente que hablan con la imagen. Y se paran a hablar, virgencita, dame esto, virgencita, dame lo otro. Porque el idólatra es fuerte. El idólatra es un fanático fuerte que cree más en su ídolo que en Dios, en el Dios real. ¿Eh? Entonces, tiene que venir entonces el fuego, el castigo, las situaciones que están pasando, porque el hombre está de espalda a Dios. El hombre se ha rebelado contra Dios. Y esa es una situación. Pero muy difícil, señores, muy difícil. La gloria y la honra es de nuestro gran Dios.
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0: Y aún dijo Cristo, y todo esto será principio de dolores. Pues si viene cosa más fuerte que esa, eso no tiene madre. Esto no tiene madre. Hay que afianzarse, hay que amar a su prójimo, hay que compartir con la gente. Hay gente que no comparte con nadie, que ni saluda. Usted sabe lo grande que usted pasa a la gente por la vera. Saludo y seguir como que usted habló con un palo. Eso está fuerte. Y hay creyentes que también usted está parado en la puerta de la iglesia. Y no, si te ven en la calle, ni Dios le bendiga, ni cómo está, porque el saludo de los creyentes es Dios le bendiga. A veces usted llega donde hay un grupo de creyentes, de inconversos, y muchos cristianos desperdician el Dios le bendiga y no le hacen caso. No, hombre, no, mi hermano. A veces queremos ser más complacientes que todo el mundo, como para que Dios le bendiga a todos y ellos no le hacen caso. Un día yo estaba en un colmado y llegó una hermana muy contentica y le dio un saludo a todos. Y había un grupito. Y Dios le bendiga a todos. Y ni la miraron. Ni la miraron. Y yo aproveché. Le dije, por eso que yo no le digo Dios le bendiga a ninguna gente. Porque es que ellos no te hacen caso. Usted echa a perder esa perla. No haga nada. No le diga nada. ¿Usted sabe cómo se quedaron todos ahí? Que ni caso le hicieron. Se lo dije así mismo. ¿Y cómo yo voy a decirle a toda gente que estén bebiendo romo, que estén ahí fumando juca? Hola, Dios le bendiga. Yo no condeno al que se lo dice. No, usted puede decírselo hasta un gato, usted puede decirle todo. Pero a veces uno tiene que tener un poquito de entendimiento. Hay gente que ni te miran, ni te hacen caso. Está fuerte, hermana. Suelo.
2: Esa cruenta cruz.
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0: Aleluya, la gloria y la honra es del Señor. Usted tiene que acostumbrarse a este programa que de repente usted terminó y sigue la otra cosa. La gloria es del Señor. Hay que seguir orando por Venezuela, porque hay que estar en los zapatos de esa gente. Que no es tan fácil que una persona esté sepultada en un escombro y usted verlos. Y entonces gente que hay tanto desaparecido, ya esa gente se murieron. Porque ¿dónde están? Señor, es fuerte. Es duro esto que está pasando allí. Entonces otro derrame de agua por toda parte. Venezuela, Venezuela busca a Dios. Porque la cosa está muy fuerte. Pues yo vi la señora rompiendo una imagen. Sí, debaraten eso. Toda la gente idólatra, coja cabeza. Coja cabeza. Que eso no sirve para nada. Padre, toca los corazones. Protege a Venezuela y a nuestro país. Esa gente que están sepultadas, y si hay alguno con vida, permite que manténlo allí vivo, que no muera, Señor. Gente que están sepultados por los escombros. Y aún los que ya no tienen vida, pero que le permita a las autoridades sacarlo, porque eso es lo que genera epidemia. Ten misericordia, Señor, de esa nación. Ten misericordia de nuestra amada República Dominicana y de todas las naciones del mundo. Dios mío, ten piedad. Yo reprendo a Satanás y todo ataque. Reprendo toda influencia, toda malicia, Señor. Todo lo que impida la paz y la tranquilidad. Señor, salva las almas en el nombre de Jesús. Amén. Dios le bendiga rica y abundantemente. Que la paz del alto Dios sea con usted o continúe con usted. Dios bendiga a mi hermano Samuel Fabián. Paz a vuestra vida. Aleluya. Y nos veremos en el próximo programa. Su hermano y amigo, el pastor Gregorio Martínez.

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¿Quién era yo para estar aquí? No lo merecía. No lo merezco. Pero puedo ver tu mano obrando en este lugar. Ahora mismo estamos bajo la unción del Espíritu. Siento la unción que palpable en mis manos. Gracias, Señor, porque tú le hablas a cada vida que está aquí, Señor. Gracias. Aleluya. Gracias porque tú eres quien exhibe a Sabina, Señor. Tú eres quien la exhibe, no. Lo que los hombres no han podido hacer, tú lo haces con cosas sencillas, Señor. Aleluya. Gracias por las puertas que tú abres, Señor. Gracias. Gracias porque cuando tú entras, cuando tú pones en el corazón los proyectos, esto es para bendición, Señor. Los hombres quedarán sorprendidos, Sabina. Los hombres quedarán sorprendidos porque cuando el asunto no viene de hombre, aleluya.

0: 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Queremos compartir una porción de la palabra del Señor en esta hermosa tarde que Dios ha permitido que estemos aquí para glorificar y exaltar su nombre, el Salmo 27, y leo en el nombre del Padre, del Hijo y del Espíritu Santo. Jehová es mi luz y mi salvación, ¿de quién temeré? Jehová es la fortaleza de mi vida, ¿de quién he de atemorizarme? Cuando se juntaron contra mí los malignos, mis angustiadores y mis enemigos, para comer mis carnes, ellos tropezaron y cayeron. Aunque un ejército acampe contra mí, no temerá mi corazón, y aunque contra mí se levante en guerra, yo estaré confiado.
1: Dime lo que quieres, yo escucharé.
0: Jehová es nuestra luz y nuestra salvación, aleluya. Jehová es la fortaleza de nuestra vida y Jehová es nuestra salvación, y por eso debemos nosotros fortalecernos en Él y confiar, como dice este Salmo 27, entender que Jehová es la luz, que no hay otro camino, mis amados, fuera de Él. No hay otro camino donde usted pueda buscar salvación si no es delante de la presencia del Señor. Y en esta hora novena damos gracias a Dios por este Salmo, oramos por sus peticiones. Usted ora al Señor, gloria al Señor. Yo sé que ya usted está ahí conectado con nosotros desde temprano, luego de el pastor Gregorio, de esta adoración para glorificar y bendecir al Señor. Y queremos que usted siga orando, que usted siga clamando y glorificando el nombre del Señor, porque Dios es bueno.
1: ¿Alguien puede gritarlo?
0: Aleluya, aleluya. Padre, gracias por tu amor, gracias por tu palabra, gracias por tu misericordia, Señor. Gracias porque eres bueno, aleluya.

Gracias, Señor, porque eres digno de toda adoración y toda gloria. Gracias por el respirar, gracias por este nuevo amanecer. Gracias porque si hoy estamos aquí es por tu misericordia, Señor. Gracias, Señor amado, porque estamos de pie. Mira aún Venezuela lo que pasó. Personas que se levantaron a trabajar, personas que se levantaron a hacer su vida normal. Y mira lo que pasa, Padre Celestial. Por eso te damos gracias por un día más que tú permites que nosotros estemos de pie. Por un día más que tú permites, Señor amado, que estemos aquí y que podamos dar gracias al Señor, aleluya. Que tú te sigas glorificando, que tú sigas obrando, que tú sigas manifestándote como tú lo sabes hacer, Dios amado. Y obres conforme a tu voluntad, que obres conforme a tu misericordia. Mira la gente que está conectada. Mira mi querida Silvia Popa, sigue obrando en sanidad, sigue obrando en restauración, en fortaleza. Señor, tú conoces, Padre Celestial, las enfermedades que tiene, las dificultades de salud. Pero yo sé que tú eres un Dios que sana, yo sé que tú eres un Dios que restaura, yo sé que tú eres un Dios que transforma, yo sé que tú eres un Dios, Padre Celestial, que todo lo puede, y por eso te pedimos que tú fortalezcas a Silvia, que tú te glorifiques en el nombre poderoso de Jesús y que tú obres conforme a tu voluntad, Señor. Aleluya. Aleluya. Te adoramos y bendecimos tu nombre, Señor. Mira a la pastora Jacqueline, Padre Celestial. Aleluya. Glorifícate de una manera especial. Obra conforme a tu voluntad, Jehová. Obra conforme a tu misericordia y que tú te manifieste en Jacqueline. Que tú obres conforme a tu voluntad, a tu misericordia y que tú te manifiestes y obres conforme a tu voluntad, Señor. A favor de esta familia, a favor de este pastor, de la pastora Jacqueline. Padre Celestial, que tú te manifiestes y que tú obres conforme a tu voluntad, Señor. Aleluya, tú eres el Dios todopoderoso, tú eres el Dios eterno, te adoramos. Pero mira, Felipe desde el Bron también está por ahí en la peluquería, pide oración por él, vamos a orar por su familia, por su hija, por todo. Padre Celestial, tú conoces su vida, tú conoces su corazón, tú conoces sus luchas, tú conoces, Padre Celestial, lo que hay dentro de su corazón. Te pedimos que tú le fortalezcas en esta tarde, que tú obres conforme a tu voluntad, que tú guardes a su madre aquí en Dominicana, que tú lo guardes a él allí en el Bron, en su peluquería, en su trabajo, que tú le supla todo lo que él necesite y le multiplique en grande lo que hace por Radio Salvación, por nuestras vidas, en el nombre poderoso de Jesús. Padre, glorifícate y manifiéstate como tú lo sabes hacer. Rompe las cadenas, Señor, en él y fortalécelo, ayúdalo a estar firme, a buscar esa iglesia, Dios mío, que él necesita estar, y que seas tú dirigiendo sus pasos en cada momento. En el nombre de Jesús, que tu temor esté sobre él, para que pueda buscarte en espíritu y en verdad. Manifiéstate en Felipe, Señor, y en toda su familia. En el nombre poderoso de Jesús, yo te lo pido y te doy gracias por

Aleluya, gracias Señor porque tú hablas a nuestra generación. Mira, Milanes, también Bautista está conectada con nosotros. Señor Jesús, glorifícate en ella de una manera especial. Padre Celestial, que seas tú obrando conforme a tu voluntad y a tu misericordia. Tú conoces, Señor, lo que ella necesita, cada petición que hay en sus corazones. Que tú obres, Señor amado, en el nombre de Jesús. Que tú obres en el nombre de Jesús de Nazaret, aleluya. Y que la cubras con tu preciosa sangre a ella, a toda su familia, Señor. Que si hay una petición especial en su corazón, tú la ayudes a esperar en ti. Y entender que tú estás ahí, escucha, Señor. Y que pueda esperar tu tiempo perfecto. Bendícela en el nombre de Jesús, porque yo sé que estás ahí. Que tú no la dejas sola, Señor, y que tú siempre estás con ella de la mano. Pero que ella lo pueda entender y creer en esta tarde, Señor. Manifiéstate y sigue obrando en ella, en el nombre de Jesús de Nazaret, Señor. Milan está en tus manos, Señor amado. Manifiéstate y sigue obrando conforme a tu voluntad y a tu misericordia, porque tú eres bueno, Señor. Porque no hay nadie como tú. Pero mira a Noelia, que pide por sus padres, Señor. Glorifícate de una manera especial, sus padres, que les suplan todo lo que le haga falta. Mira que esta niña pide por sus padres, Señor. Bendícela, guárdala y cubre con tu sangre, Señor. En el nombre de Jesús, que seas tú manifestándote. En el nombre de Jesús, Señor, que declaramos que tú obras en nuestra hermana Noelia, Padre Celestial, y que tú te sigas glorificando como tú lo sabes hacer, porque tú eres un Dios poderoso, tú eres un Dios maravilloso, tú eres un Dios eterno, Señor, y tú eres quien obra a favor de nuestra hermana Noelia, Señor, y esta niña que pide la oración, Señor, cúbrela con tu sangre, bendícela, guárdala, Señor, aleluya. Miran a Luisa, Señor, que también está conectada. Ella está orando, Señor, a ti. Ella te cree, te clama, confía en ti, Señor amado, porque tú eres el Dios sanador, tú eres el Dios restaurador, tú eres el Dios de promesas. Aleluya, aleluya. Manifiéstate, Señor, y glorifícate como tú lo sabes hacer. Toma el control, Señor. Toma el control, Señor. Aleluya, aleluya. Ana Luisa está en tus manos. Cada vida que está ahí conectado está en tus manos, Señor. Manifiéstate en el nombre de Jesús de Nazaret. Aleluya.

0: Aleluya, seguimos orando. Nuestra hermana Francia, que estaba por aquí y pide oraciones por Agüego, por salvación, por el colmado Mari. Gloria al Señor por Esmeralda, por el hogar de Andrés, para que sea el Señor obrando de una manera especial. Aleluya, por Francia Rodríguez en especial, que tú la conoces, Dios amado, para que el evangelio pueda ser llevado, para que tú liberte las almas, Señor. Aleluya, por sus hijos, por su salud, por su primo, Padre Celestial, para que seas tú manifestándote, Dios, y cada vida y cada petición que ella trajo delante de tu presencia, que tú la conoces, por Francisco Rodríguez, para que tú te manifiestes, Señor amado, aleluya, que tú obres conforme a tu voluntad, a tu misericordia. Mira a Ramón también, ella te lo presenta. Que tú obres, mira a José, también te lo presenta, Rosa, Padre Celestial, Leonora Rodríguez, también ella te la presenta, Señor, y tú conoces cada petición que ella trajo delante de tu presencia, Señor, para que seas tú manifestándote en Francia Rodríguez, en todas esas peticiones, Dios mío, que ella tiene en su corazón, que ella trae delante de tu presencia, para que tú obres, para que tú te manifiestes y contestes conforme a tu voluntad. Obra, Señor amado, obra, Señor amado, en el nombre de Jesús de Nazaret, Señor, en el nombre de Jesús de Nazaret, yo te lo pido, Señor amado, manifiéstate, Jehová. Pero mira a Santa, que también está por ahí en sintonía, aleluya. Ella pide oración, Señor, fortalécela por todos los locutores, por todos nosotros, por nuestra familia, por Hernández y su familia, Señor, por salvación. Tú conoces a esa familia Hernández, Señor, tú conoces por los que están enfermos, tú conoces la sanidad de esa familia completa, Señor. Padre, la familia Méndez también está en tus manos, manifiéstate y glorifícate y obra en esas familias Hernández y Méndez, Señor. Tú conoces todo lo que ellos necesitan, Padre Celestial, que tú rompas las cadenas y que tú te manifiestes de una manera especial en ellos, Señor amado, y que tú te manifiestes en esa familia, Padre Celestial, en el nombre de Jesús declaramos que tú obras y en cada familia de cada uno de los que está ahí conectado con nosotros, Señor. Pero mira a Santa Franco, que pide por su hogar, por su casa. Tú conoces salud, Señor, en su vida. Esa molestia que ella se siente, Señor, tú eres el Dios que obra. Tú eres el Dios que te manifiesta. Y tú eres el Dios que obra a favor de ellos, Señor. En el nombre poderoso de Jesús, tú eres bueno. Padre Celestial, glorifícate de una manera especial en Santa. Y toma el control y toma el dominio como tú lo sabes hacer. Porque tú eres el Dios eterno, Señor. Aleluya, dale paz. Dale fuerza a su suegra, obra en ellos de una manera especial, Padre Celestial, y que seas tú manifestándote lo que haya pasado, que seas tú fortaleciendo, que seas tú restaurando cada vida que está ahí, que tal vez se siente desanimado, tal vez se siente desconsolado, sin fuerzas, pero tú eres el Dios que da fuerza donde no la hay. Tú eres el Dios que te manifiesta a favor de las vidas que están ahí conectadas, Señor, y que necesitan, Dios amado, que tú obres, Dios, a favor de ellos, Dios amado. Mira, Aquilina Pinales también está en tus manos. Tú conoces, Señor, todas las cosas. Tú conoces su vida. Tú conoces su corazón. Tú conoces lo que ella necesita. Padre Celestial de la Gloria, obra en Aquilina, Señor. Dale lo que ella necesita y fortalécela en el nombre de Jesús, Señor. Que ella pueda reconocer que tú estás ahí como poderoso gigante y que tú la fortaleces. En el nombre de Jesús, Aquilina está en tus manos. Manifiéstate, Señor. Manifiéstate, Señor. Manifiéstate, Señor. Manifiéstate, Señor. Obra de una manera especial. Obra de una manera especial. Obra de una manera especial en cada vida que está conectada, que tiene una oración, Señor, delante de tu presencia. Aleluya, aleluya.
1: Y él me dijo: contigo no me equivoqué. Contigo no me equivoqué. Contigo no me equivoqué.
0: No nos equivocamos contigo. Tú eres el Dios todopoderoso. Tú eres el Dios que restaura. Tú eres el Dios que cambia. Tú eres el Dios que transforma. Gracias, Señor, porque eres bueno. Porque eres maravilloso. Aleluya. Porque eres digno de gloria y de honra.

Aleluya, aleluya. Gracias, Señor, por cada petición que hay en los corazones. Aquellos que no tienen minuto para llamar, que yo sé que están ahí, que tienen una necesidad, yo te lo presento también en esta tarde. Mira también los que están encarcelados, como dice tu palabra, que nos acordemos de ellos como si nosotros estuviésemos en ese lugar, Señor, que tú te manifiestes, que tú obres conforme a tu voluntad, conforme a tu misericordia. Padre Celestial, que tú le ayudes, que tú le libertes en este proceso, pero que le haga entender, que se arrepientan de corazón y que busquen de ti. Aquellos que ya te reconocieron ahí en la cárcel, que no se aparten de ti, Señor, sino que sigan firmes, Señor, aleluya. Mira mi querida Carlita González, mira su madre, su hija. Yo declaro sanidad, toda malicia, todo lo que quiera levantarse en contra de esa familia. Lo declaro inoperante y declaro que tú la fortaleces a ambas y que le das la sanidad, la restauración, la liberación que ellos necesitan y que tú pasas tu mano santa, tu mano poderosa, Señor, porque tú eres un Dios restaurador y sanador. Que tú te manifiestas en el nombre de Jesús. Obra conforme a tu voluntad en Carlita. Mira, Juana también declaró sanidad. Que tú te manifiestes y obres conforme a tu voluntad, Señor. Padre, en el nombre de Jesús de Nazaret, gracias por cada clamor, gracias por Radio Salvación, gracias por lo que has hecho aquí, lo seguirás haciendo. Sigue abriendo puertas de bendición a nuestro favor. Mira el aniversario. Síguete manifestando, Señor, y glorificándote en el nombre de Jesús. Y toma el control, Señor, como tú lo sabes hacer. Toma el control como tú lo sabes hacer de este ministerio, de la economía, Señor, de cada paso. Y que seas tú dirigiendo conforme a tu voluntad. En el nombre de Jesús, tú nos dirijas. Cada programador que tiene una palabra, que sea una palabra de aliento. Cada locutor, Dios amado, que seas tú con nosotros en el nombre de Jesús. Como poderoso gigante, manifiéstate. Obra, Señor amado, en el nombre de Jesús. Mira Germania Guzmán, que también está ahí conectada con nosotros. Señor, manifiéstate y glorifícate. Obra, Señor, aleluya. Mira a sus hijos. Mira sanidad, Señor, aleluya. Padre, pide salvación para su familia, sus hijos. Pero también declara sanidad para ella. Que tú te manifiestas y que tú te glorifiques en el nombre de Jesús. Que tú tomes el control, Padre amado, como tú lo haces. Y que obres a favor de cada vida que está ahí, de cada ministerio. De Germania Guzmán especialmente te la presento. Cúbrela con tu sangre, dale fuerzas, dale fortaleza, Señor. Pero mira a Selenia también González, Padre Celestial. Pero mira a Selenia Ruiz, esas Ruiz, Esperanza, Eneida, Pura, Señor. Dale la sanidad, la restauración, la fortaleza que ellas también necesitan, Señor, porque necesitan sanidad. Que tú la cubras con tu preciosa sangre y que tú te manifiestes en el nombre de Jesús. Ellas están en tus manos. Glorifícate, Señor amado, en el nombre de Jesús de Nazaret. Gracias por este momento. Gracias porque tú eres bueno y maravilloso. En el nombre de Jesús, gracias, Señor.

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0: Acéptalo, mi Salvador. 809-380-2810, mis amados. Seguimos por aquí glorificando, adorando el nombre del Señor. Dios es bueno. Somos Radio Salvación Internacional, ahora con más unción, y seguimos glorificando al Señor. Así que quiero escuchar la gente linda, la gente bella y hermosa que me está escuchando en esta hermosa tarde, que está por ahí conectadito con nosotros, que sigue adorando y glorificando el nombre del Señor, que se mantiene ahí conectadito 24/7 con Radio Salvación Internacional. Tibisay Pegro te hace compañía en esta hermosa tarde, 29 de junio del año 2026, siendo ya 4:24 en la tarde. Saludando a mi amada María Mariela, que se mantiene, bueno, se mantenía, no sé si está por ahí, con Radio Salvación Internacional. Que Dios le bendiga de manera especial. Esa es mi amada, yo la amo mucho. Gracias por estar ahí siempre conectada con nosotros. Somos la emisora que te bendice, la emisora ahora con mucho más unción. Así que yo quiero que usted escuche esta hermosa alabanza mientras usted me reporta. Luis Báez, ¿dónde está? Mi amado esposo, que siempre está por ahí conectadito, no me ha tirado. Gloria a Dios, Dios le bendiga, mi amor. 809-380-2810. Celeste apareció, Celeste. Dios me le bendiga, Celeste. ¿Cómo está usted? ¿Cómo se siente en esta hermosa tarde? ¿Cómo la trata el calor? Porque este calor está terrible. No es fácil. Celeste Mateo, vamos a escuchar la nota de voz que Celeste nos saluda.
1: Buenas tardes, bendiciones.
0: Amén, Celeste.
1: Celeste Mateo, los melones. Quiero escuchar la adoración. Estoy de pie. Rebeca,
0: claro que sí.
1: Bendiciones.
0: Amén. Dios le bendiga más a usted. Gracias por estar ahí conectadita. ¿Dónde está la gente bella? ¿Quién más se suma y se anima a escucharnos, a reportar la sintonía, a decirnos cómo se siente, qué tal su tarde? Cuídese mucho, ropa ligera, mucho líquido, mis amados, porque este sol está fuerte. Así que cuídese. Y coja lo menos sol que usted pueda y glorificar a Dios en todo momento y decirle al Señor que nos guarde, porque mire, esto está peligroso. Pero estamos aquí, glorificamos al Señor, así que usted puede seguir reportando la sintonía. Mi querida Silvia Popa, como siempre, esa no se pierde, puede estar enferma, como sea, ella siempre está conectada con Radio Salvación. Así que Dios te bendiga, Silvia, y toda esa gente linda que se mantienen ahí conectada con nosotros. El borde de su manto. Señores, Jordan Mateo nos deleita con esta canción. Deleítese y luego complacemos con Estoy de pie, de Rebeca Delgado.

hoy te dejan libre toda depresión en el nombre de Jesús. El maestro te está tocando ahora. Sé libre de toda enfermedad, de toda angustia, de todo dolor que por años está cargando con eso. Solamente necesitas llamar su nombre.

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Le sirvo a mi señor en agradecimiento. 809-380-2810. Somos Radio Salvación Internacional. Ahora con más unción, Tibisay Peguero sigue con cada uno de ustedes para adorar y bendecir el nombre del Señor. Así que esta canción fue para mi querida Silvia Popa, que la solicito de agradecimiento. Dios te bendiga. Lidia Bobadilla también está por ahí. Mi amado esposo está por ahí en sintonía con nosotros. Dios te bendiga, mi amor. Él siempre está conectado 24/7. Así que Dios me le bendiga de manera especial, y toda esa gente bella y hermosa que siempre están conectadas. Esta canción dedicada para él y para toda esa gente linda que está con nosotros. Sucederá, de Grupo Grace.

Levanta esa mano arriba. Cierra esos ojitos. De repente el profeta le dice al criado: sube y dime qué es lo que ves. El criado le dice: yo solamente veo una pequeña nube del tamaño de la palma de una mano. Me imagino que el criado se lo dice de una forma muy, pero muy triste, porque se supone que si va a llover debería estar totalmente nublado, pero dice: era una nube muy pequeñita. Y de repente el profeta le dice al rey: prepara tu caballo. Diga conmigo: prepara tu caballo. Diga conmigo: prepara tu casa. Vamos, vamos, dígame: prepara tu familia, porque gran lluvia se oye. No, no, no, no, alguien tiene que entender lo que estoy diciendo. Gran lluvia se oye, porque Dios no se acondiciona a lo que se puede ver, sino que Él es capaz.

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0: Buenas tardes, mis amados hermanos y amigos. Somos Radio Salvación Internacional y ahora su programa Cuatro Voces a las Cuatro, dejando a nuestro hermano Héctor Ruiz Vicentí, que va a estar orando al Señor.
1: Amén. Amantísimo Dios y Padre Santo, adoramos, glorificamos tu nombre, damos gloria y honra y alabanza por lo grande y lo bueno que tú has sido, Señor. Delante de tu presencia se dobla toda rodilla. Gracias, Señor, una vez más por esta alta radial que tú nos permites, que nosotros podamos hablar de ti, de tu palabra, y podamos testificar las grandezas tuyas, siempre dándote gracias por tu Hijo, dándote gracias por ese sacrificio. Te damos gracias por todos los hermanos y amigos que están con nosotros en sintonía. Te pedimos y te rogamos, Señor, que este programa sea de beneficio y de bendición a todos los que nos están escuchando en esta hora. Bendice a tu pueblo como tú siempre lo haces, Señor, en nombre de Jesús. Amén, amén. Dios bendiga, Dios bendiga, Dios bendiga, familita. Buenas tardes, ¿cómo están todos ustedes? Qué bueno que usted está con nosotros y nosotros estamos con ustedes. Para nosotros es un placer, es un gozo no verle ni escucharle, pero sí ustedes escuchando a nosotros. No podemos verlo, pero sabemos que de frente a nosotros hay una multitud. Y lo que sí le podemos decir que los amamos, le damos gracias a todos ustedes por la sintonía, siempre pendiente de Radio Salvación, siempre pendiente con sus ofrendas. Le damos gracias al Señor por aquellos fiel colaboradores que se esfuerzan para mandar las ofrendas y nosotros poder cumplir mensualmente, ¿verdad?, todo lo que este ministerio requiere. Así que muy agradecido de todos ustedes. Y si usted no ha ofrendado para este ministerio, hágalo. Hágalo, eso es parte de su adoración. Cuando usted adora a Dios con sus ofrendas, cuando usted da para que la obra continúe hacia el frente, ¿verdad que sí? Dios bendice, multiplica y añade aquellas cosas, ¿verdad?, que nosotros necesitamos, porque Dios ha sido bueno, hermano. Dios ha sido más que bueno. Mire, usted viviendo de esperanza, esperando a Él, esperándolo a Él, esperanza, esperando por Él, viviendo por fe, es lo mejor que usted puede vivir. Porque hoy en día los hombres te dicen una cosa hoy y mañana te la cambian. Te prometen hoy y mañana te lo cambian. Te prometen y no te cumplen. Es como el matrimonio, Dios mío. Bendito Dios. Voy a empezar a leer un libro de matrimonio. No es porque tengo problemas matrimoniales, porque siempre hay, ¿verdad?, un desacuerdo. Pero gracias a Dios que Dios me bendijo con una tremenda mujer de Dios. Y para ayudar a la iglesia, para ayudar a aquellos, ¿verdad?, en su matrimonio. El matrimonio a través del consejo pastoral. Usted tiene que prepararse para que cuando vengan los problemas, porque los problemas grandes del matrimonio están en la iglesia. Es más, es tanto así que usted va a ver, y el 60% de las mujeres que están en la iglesia no tienen matrimonio. No tienen matrimonio. Si no tienen, no tienen. El esposo no le sirve al Señor y los que le sirven al Señor tienen problemas. Entonces nosotros como pastores tenemos que prepararnos para cuando vengan esos problemas, aplicarlo a lo que dice la palabra. Porque este libro es conforme a la palabra. ¿Verdad que sí? Y así, pues nosotros podemos ayudar a nuestra feligresía, a la iglesia, para que tengan un matrimonio feliz. Claro, el matrimonio feliz. ¿Usted puede tener un matrimonio feliz? Claro que sí. Si usted soporta, si usted sabe superar aquellas cosas que le vienen a la vida de usted a través del matrimonio, si usted entiende lo que es el matrimonio a través de la Biblia, dejará a tu madre y a tu padre una sola carne, ¿verdad que sí? Eso no quiere decir que la honra y la honra de los papás y de la mamá usted la tiene que dejar, no es así. Y ahí usted empieza, ¿verdad que sí? Usted empieza a entender. Y por ahí pues seguimos. Así que le damos gracias al Señor. Un fin de semana más que tuvimos, ¿verdad? Las fines de semana se van bien rápido. Eso one, two. Y llegó el lunes. Hoy es lunes y ya el lunes se fue rapidito. Yo corrí, tuve que hacer donde está el transmisor, limpiar y qué sé yo, y poner todo en orden. ¿Verdad que sí? Porque a veces hay un desorden y uno tiene que poner todas las cosas en orden. Entonces, cuando es uno que... Porque pueden ayudarme, pero después no sé dónde están las cosas. Si me ayudan, ¿dónde tú estás? No fui yo, fui fulano. Entonces yo digo, espérate, no lo toco, que yo lo hago. Entonces usted me pregunta, mira, ¿dónde está la cosa de Navidad? Ahí está. ¿Dónde está la cortina? Ahí está. ¿Dónde está esto? Ahí está. Yo tengo todo controlado, es que sí. Pero cuando ves usted no es así en su casa, dice, no lo toque, espérate, porque después, mire, es como el que friega en la casa, ¿tú sabes? Cuando Javi frega, no frega, Él frega, ¿verdad que sí? Porque yo frego en casa también. Entonces yo pongo los platos en una manera y después, Magdalena, me dice, ¿dónde están los platos? Allí. Ven acá, enséñame. Y los pongo en otro lado. No es así. Entonces es así, hermano. Entonces, hasta el que frega, hermano, usted busca una cuchara que usted siempre la tiene ahí, sabe que está ahí cuando es.
0: Y un cardero, espérate. ¿Y dónde está, mi amor, el cardero? Yo ahí arriba. En otro lado. Pero que ustedes no saben, porque nosotros lo tenemos de una forma, pero gloria a Dios por los esposos que ayudan y que nos lavan y que nos limpian. Gloria a Dios.
1: Claro que sí. Nosotros en la semana no comemos arroz, comemos ensalada, ¿verdad que sí? Pero mandaron de Estados Unidos una cajita de arroz, yo creo que ya te di, una cajita de arroz como amarilla, ¿no?
0: Tiene una
1: se me pasó. Y en casa quedaron como una cajita, ¿verdad? Yo creo que quedaron dos cajitas, Magdalena, pues hizo una hoy. Y le quedó buena. La gente piensa a veces esos arroz que probablemente 5 o 10 minutos, y la gente piensa, no, de eso depende el sabor que usted le dé. Y ella cogió ese calderito, ¿verdad? Y había visita y hizo el arroz. Entonces le dice a la niña, raspa el pegado, y la niña le echó agua. Entonces, dile, mujer, pero acá, ¿cómo tú hiciste ese crimen? Echarle ese pegado bien en el agua. No, yo le dije a ella, ¿ves lo que le estoy diciendo? Uno le dice a uno, pon eso ahí, haz esto aquí, la otra persona lo hace diferente a uno, ¿verdad que sí? Por eso es que hay cosas que usted tiene que hacer usted. Usted tiene que hacerlo usted para que cuando usted vaya a buscar las cosas, usted los encuentre, porque si no se vuelve loco buscando. Yo tengo la llave, hay una pasola allá atrás, y yo moví una y tenía todas las llaves de las pasolas, y yo decía, tía rayo, las llaves de las pasolas. Vino un hermano y estaba hablando con él, y yo le dije, espérate un momento, y no encontré las llaves. Es lo que le digo, no encontré las llaves, y busca loco buscando las llaves. Y yo decía, Dios mío, Señor, pues estoy perdiendo la mente de verdad, se me están olvidando mucho las cosas, que si esto. Y entonces un hermanito que estaba en la iglesia estaba aquí conmigo, y yo digo, Jeffrey, por casualidad de la vida, ¿tú no has visto las llaves? Me dice, sí, están encima de la camioneta. Que tú crees, yo volviéndome loco pensando que me estaba yendo. ¿Tú crees una cosa así? ¿Verdad que te estoy diciendo? No toma. Él tenía la llave encima de la camioneta, yo buscando loco, buscando, y yo decía, Dios mío, tuve que. Ay, ay, ay. ¿Qué es así, hermano? Entonces, uno, usted tiene, ¿verdad?
0: El agua al coco, como usted dice.
1: No, yo le vine el agua al coco, y yo decía, Dios mío, Señor, pero ten piedad, ten misericordia de mí, no puede estar tan lejos, tienen que estar aquí, yo estaba aquí, este y el otro. Y fue que él la cogió y la puso encima de la camioneta para cuando yo me diera de cuenta, se abrió ahora cuando yo vaya a las 6, ¿verdad? Que es que me monto, porque yo la uso a las 6.
0: No, y si pero, se pierde y si usted arranca con eso ahí arriba, o era adentro.
1: No, estaba afuera. Estaba afuera y yo le digo, ya, sí, están ahí. Entonces, ¿dónde están? Porque yo, tú sabes que mucha gente dice, están ahí, y tú crees que están ahí, eso está en Jurutungo Viejo, ¿verdad? Entonces, yo le dije, venga, vamos a ver dónde están.
0: Cuando la primera vez que yo fui a Cuba, Javi, sí, eso es allí. Dios mío, eso es allí, sí.
1: Por eso es que usted tiene que estar pendiente, usted tiene que estar pendiente, oye, porque si no, ay, Dios mío, sí, estuvimos todo el día ahí, ¿verdad? Bregando con todo eso, pero le damos gracias al Señor que tuvimos un fin de semana extraordinario. Déjame decirle, hermano, que los sábados aquí a veces, bueno, hacían tiempo que yo no salí un culto los sábados. Sí, porque no, ¿verdad? Nosotros no tenemos culto, tenemos cuatro cultos a la semana y no nos habían invitado. Nosotros pues decimos, Magdalena también tiene programa de 4 a 5 y no hacemos compromiso, nos invitan, pero no hacemos compromiso porque ella tiene su programa. Pero nuestro hermano Fernández nos mandó una invitación para el 15 aniversario. Y eso fue de Dios que nosotros fuéramos. Dios nos administró, Dios nos habló de una manera especial. Y yo quiero decirle al pueblo que todavía Dios habla. Que usted se haga ese chivo loco, que usted no quiere escuchar, eso es problema suyo. Pero Dios habla. Cómo Dios llama a hombres y mujeres para el ministerio. Cómo Dios respalda. No importa lo que esté pasando, la situación que esté pasando, la enfermedad. Dios habla, Dios prospera y Dios cumple la promesa. Y nos gozamos con nuestro hermano Fernández, su familia, sus hijos, ¿verdad? Su esposa, su amada esposa, que pues hemos tenido una amistad extrañable porque los extraño. Ellos estuvieron aquí los viernes y yo me deleitaba, me gozaba con el mensaje de nuestro hermano Fernández, un hombre de Dios, un hombre que, mire, déjeme decirle que tremendo, su hermano vino de la capital y ha predicado un mensaje de Ana, primera de Samuel, primer capítulo. Oiga, es que cuando Dios da revelación, oyó, cosas que usted no había escuchado, pero fue un mensaje tremendo y nos gozamos con ellos allí en el aniversario. Allí nos dieron, ¿verdad?, una picadera y todo, y disfrutamos muy bien, muy bien, muy, muy gozoso, hermano. A veces, ¿verdad?, habitar los hermanos juntos en armonía, porque allí habita Jehová. Nos deleitamos y nos gozamos, ¿verdad?, con los hermanos. Y 15 años en aquella esquinita donde Dios le habló, donde le hicieron la vida imposible, especialmente nos habló a nosotros, porque ahí hicieron brujería y cuánta cosa hay, ¿verdad? Y nosotros estamos en un terreno así. Y Dios nos habló de una manera poderosa. Y fue a través de la palabra, yo no profecía ni nada, no estaba, fue palabra, una palabra convenciente. Usted sabe que la palabra de Dios lo convence a usted, que lo que están diciendo es por usted. Usted no puede, yo aprendí algo, Y mi pastor en Puerto Rico, usted iba a la iglesia, usted no podía molestar al pastor. No, no, el pastor estaba orando, usted no podía decir, mire, no. Usted no podía saludar. Usted no podía pararse de la silla a saludarlo. Si él estaba sentado en el púlpito. No, tenía que esperar o antes. Le decían, usted me quiere saludar, venga antes que yo venga. Cuando yo entro aquí a la presencia del Señor, es en la presencia del Señor. Yo no puedo atenderlo a usted. Yo tengo que atender las cosas de Dios. Y yo aprendí eso. Y aprendí que cuando todas las personas que predicaban, porque a veces predicaban los jóvenes, los niños, que si esto, lo otro, tenían una iglesita de niños, y él le pone una atención que, mire, no había nadie que le interrumpiera. Y aprendí eso. Yo aprendí a escuchar, a sentarme a escuchar. Y usted puede ir a la montería a buscarme, usted viene y usted sabe, ya sabe todo el mundo que tiene que esperar que yo llegue, que yo salga. Aprendí porque cuando Dios está hablando, se escucha. Cuando Dios habla, usted obedece. Usted es humilde, pero eso está corriendo para arriba, para abajo y esto y lo otro, no. Es cuando tiene muchachos que se ponen a correr en la iglesia. Mire, yo cogía al mío y le hacía una llave al nene mío y no se movía de ahí. Y me decía, yo decía, no te puedes mover, estamos en la iglesia, estamos en la casa del Señor, esto es reverencia a Dios. Y esto y lo otro, y a veces se incomodaba y yo lo sacudía así un poquitito, lo aflojaba un poco y volvía. Y decía, no te puedes mover. Y hoy en día es pastor. ¿Te ves lo que le estoy diciendo? Hoy en día es pastor. Y aplica lo que aprendió. Entonces, cuando usted va a un lugar que están predicando la palabra del Señor, por eso es que a veces los conciertos, usted, con la gente lo que va a veces que a caminar y esto y lo otro. No, a mí me gusta escuchar el mensaje. Dios está hablando. ¿Qué Dios va a hablarle al pueblo? No podemos perder el tiempo. Porque Dios nos habla, hermano. Y ahí usted está atento. Está atento a la palabra. No que lo vengan a buscar, ni que usted tiene problemas, ni que usted va a negociar. Hay gente que van a negociar a la iglesia, que van a hablar con el pastor en el tiempo de cuando se está predicando, porque no, así no. Eso no. Usted termina el culto, usted quien sea quien predique, usted escuche el mensaje. Siempre Dios va a hablar. Dios va a hablar, hermano. Usted está pendiente que Dios va a hablar. Pero si usted va a la iglesia, que tú estás molestando, que si esto, que si lo otro, que si esto, que si, que hay que cambiar una bombilla, que si, no. Yo cuando llego miro alrededor y me arrodillo a orar. Nadie me molesta. No atiendo a nadie. Y me empiezan a hacer señas que fulano, y se tiene que esperar que termine el culto. Sea quien sea, el dueño de la quien sea. Porque hemos llegado a la presencia del Señor. Tenemos que ser en reverencia, hermano. Tenemos que aprender esta. Tenemos que aprender esto. Hay veces que nosotros nos vamos al parque y lo que hay es un montón de ruido. Un montón de cosas. Tú y el otro. No, vamos a ser reverencia. Que Dios nos hable, que Dios nos ministre. Que tanto lo necesitamos en estos tiempos. Amén. Así que fue un fin de semana, hermano. Mire, un fin de semana hermoso en la presencia del Señor. Dios hablando, confirmando. Hablando como Él habla, hermano. Y nosotros escuchando. Pero también un fin de semana fuerte, violento por la temperatura. Hay una temperatura y un calor y el mar está caliente, hermano. En un lugar, todos los peces, casi todos los peces de la mar salieron. Bueno, no todos, pero muchos peces salieron de la mar. Y primero usted veía a los alcatraz comiendo esto y lo otro, y después a la orilla. Y yo me imagino que es el caliente que hay. Ahora mismo estaba escuchando las noticias Y usted sabe que tienen un helicóptero.

0: del huracán. Así que ustedes saben, Japón tembló, lo que pasó en Filipinas también, Venezuela también está temblando, y también, mire, hermano, todas estas cosas traen conflicto, por eso es que nosotros tenemos que orar para que Dios quite el corazón de piedra que tiene la gente y ponga un corazón de carne y que ellos puedan ser compasivos. Yo siempre he hablado aquí de la compasión de Jesucristo. Dice la Biblia que viendo la multitud, venía la multitud para hablar con él, con la necesidad que tenía. Y él siendo, y viendo la multitud y teniendo compasión de ella. Entonces ahora los rescatistas de otros países quieren entrar, quieren ayudar, pero cerraron el paso a La Guaira en Venezuela. Y toda esta gente tienen planta y tienen su equipo, porque hay un montón de gente desaparecida. Hay familias completas que están desaparecidas, Tibisay. Yo no sé si tú viste las noticias, ¿verdad que sí? Entonces esto, una cosa trae la otra. Ya van 4, casi 5 días, ya los muertos ya empiezan a oler. Ya los pies, ya, mire,
1: ya hay día,
0: empieza, ¿ah?
1: Ya es día ya.
0: Ya es día, y eso es, mire, usted vieron como, yo no sé si usted lo vieron en la noticia, eso eran cuerpo, cuerpo, cuerpo, cuerpo, ahí es una cosa descomunal. La gente está hablando que habían como algunos 12 mil muertos, casi 50 mil desaparecidos. Hay muchos números, ¿verdad que sí? Pero lo que nosotros vimos es suficiente. Es suficiente. Dios quiera que no haya más gente, pero esos son edificios de apartamentos. No son edificios públicos que a veces, ¿verdad? Pues lo que trabajan la gente y lo que hay dos o tres gente, pero ahí había un montón de familia, hermano. Ahí esos son edificios de familia y cayeron muchos edificios, ¿verdad que sí? Y nosotros este fin de semana fue un fin de semana difícil. Estados Unidos vuelve y ataca a Irán, Israel, y ahora está con Turquía. Es un revolú que lo que hay, hermano. Solamente tenemos que mirar a Cristo. Solamente aquel que hizo los cielos y la tierra. Es un revolú, hermano, que no sabe ni qué hora es. Yo digo, yo siempre le en el punto, cuando yo todas las noticias, digo punto y Cristo, y ya se acabó. Lo miro a Él, confío en Él y yo me voy con Él. No podemos hacer más nada, ¿verdad que sí? Hemos predicado el Evangelio, se ha predicado el Evangelio, la gente no quiere aceptar a Cristo, la gente no quiere cambiar, la gente no quiere ser transformado, la gente rechaza a Dios a través de la brujería, la hechicería, muchos de estos países no buscan a Dios, creen en otros dioses, ¿verdad que sí? Y Dios es un Dios celoso. Así que todas estas cosas, yo no puedo decir, nosotros no podemos hablar de juicio porque a nosotros nos llamaron para hacer juicio. Nosotros somos personas justas y personas creyentes que hemos aceptado al Señor como nuestro Salvador. Porque Dios sabe las cosas, eso lo sabe Él. Ahora, una cosa dice la palabra, que no hay un hombre que pueda que soportar la ira de Jehová. ¿Quién podrá soportar la ira de Jehová? Nadie. La gente está haciendo, mire, ahora mismo en Rusia, una parte recibió parte de un tsunami. En Alaska, oiga, en Alaska, un pueblo completo quedó debajo ellos le llaman tafún. Usted sabe que es como una tormenta, pero se vuelve como el agua y como eso es tan frío. Oiga, hermano, tuvieron que sacar casi todas las personas, para no decir todas, con aviones del ejército de ese lugar, porque eso fue terrible. Estaban presentando, ¿verdad?, los visuales y eso fue terrible. Eso pasó este fin de semana. Así que ya usted sabe, la naturaleza y el mundo y aquellos que no temen a Dios, ¿verdad que sí? Ellos piensan que se va a acabar, que eso es pasajero, que las cosas van a volver a su normalidad, ¿verdad? Y la gente piensa que esto es temporero, pero nosotros sabemos que Dios tiene un plan y el plan de Dios se va a llevar a cabo. Mire, ellos están diciendo, la gente se deja llevar por los más fuertes. Claro, es como Samuel, cuando fue a donde Elí y fue allá donde el papá de David. Y los hermanos fuertes, grandes, que eran guerreros. Y él le dijo, pero usted no tiene más hijos. ¿Ves? Porque nosotros, y que el Señor le dice, tú te dejas llevar por la apariencia, pero yo miro el corazón. Entonces a veces nosotros dejamos llevar por la apariencia, pero Dios mira el corazón del hombre. Entonces, todas estas cosas que están pasando hoy en día, todo lo que vemos, que nosotros pensamos que se va a acabar, que eso

0: temporero, que eso ya, ¿verdad? Dios lo ve de otra manera. Y en Rusia, y por ahí, porque Rusia, usted sabe que, si el que no lo sabe, Alaska era parte de Rusia. Por eso es que está tan cerca. Por eso es que dicen que Estados Unidos y Rusia están como 45 minutos, una hora en avión. Está cerca porque pertenece a Rusia y es un sitio bien frío. Y ahora pertenece a los Estados Unidos. Entonces, una parte también de Rusia recibió también mucha agua. A pesar de que ellos están peleando, pues también tienen el problema del clima. Y el problema a veces de los conflictos con otra persona, usted puede dialogar y usted se puede asentar y dialogar. Están supuestos a dialogar Estados Unidos con Irán hoy, ¿verdad? Cogieron para allá, no sé qué van, si llegaron o no llegaron. Yo sé que la última noticia en Daron, yo no sé dónde es eso. Son países del Medio Oriente que ni usted ni yo sabemos que existen. Pero para allá fueron a hacer planes, ¿verdad que sí? Pero cuando Dios trae juicio, cuando la naturaleza va a hacer lo que tiene que hacer, no lo para nadie. Usted no puede hacer nada. Usted no puede hacer nada en contra de la naturaleza. Usted tiene que salirse del medio de la naturaleza. Así es que nosotros estamos. Según dicen por ahí, uno de los que meteoritos, de la gente que hablan, ¿verdad? Con eso, esa gente que hablan de la meteorólogo, dijo que la República Dominicana espera un tsunami. Por acá, por el sur, un tsunami. Dice que llega el tsunami si sale de Alamar, lo que yo estaba escuchando. Son 10 kilómetros, llega hasta los 10 kilómetros. Si usted se pone a pensar de 10 kilómetros y se levanta el almendro, de aquí al almendro, probablemente nosotros tenemos una milla, dos millas, lo más. Vamos a ser como 3 kilómetros. Yo no creo que hay 3 kilómetros, yo no creo que hay 4 kilómetros. Póngale 4, póngale 5, pero él dijo 10. Quiere decir que toda esta comunidad, si se levanta, digo, ¿verdad? Si es ahí en el Mar Caribe, que fuerte, los que vienen a la playa del Almendro sabe que esa playa casi, yo no creo que mucha gente se baña mucho ahí porque es una ola fuerte. Si sale de ahí, hermano, quiere decir que nosotros quedamos bajo el agua. ¿Verdad? Sí, porque si son 10, de aquí a allá no pueden haber 5 kilómetros, no los hay ahí en la Fabio Herrera. Así que oremos, ¿verdad?, para que estas cosas no sean, lo han dicho. Así que la naturaleza, pues, Dios siempre habla de alguna manera o de otra, para que a veces nos preparemos. Por eso yo siempre le he dicho a ustedes que prepárese con vela, prepárese con fraslay, prepárese con comida. ¿Verdad? Vaya preparándose con comida. Sí, prepárese con comida porque uno nunca sabe cuándo uno puede, ¿verdad? Cuándo van a pasar las cosas. Yo agradezco que alguien de Estados Unidos nos mandó una comida sellada. Tenemos, ¿verdad?, una cosita ahí, no para mucho, pero da para mí, para nosotros y los que se peguen, porque no vamos a dejar a la gente fuera, ¿verdad? Con lo que tenemos vamos a compartir. Pero tenemos algo ahí, un otro sitio, pues cosa pequeña, pero por lo menos cualquier cosa uno sostiene por 2 o 3 días, una semana, no sé cómo voy a llegar, porque yo una cosa sí lo digo yo solo no lo voy a compartir, lo compartiré con gente que necesita, porque aquí hay gente también que trabaja y elaboran con nosotros, que no se sabe, ¿verdad? Que sí, uno tiene que meterle la mano.
1: Dicen que del parque a los almendros son 7 kilómetros.
0: ¿7 kilómetros?
1: Parque, de aquí al parque no es mucho. ¿Cuánto de aquí al parque?
0: ¿Kilómetros? ¿De aquí al parque?
1: Del parque a los almendros son 7.
0: Ah, son 7. Ah,
1: parque,
0: bueno,
1: yo
0: está
1: digo
0: bien.
1: Del parque para acá, entonces, para saber si va a llegar aquí.
0: Sí, nos coge un poco, pero...
1: Ay, pero también la colita.
0: Bueno, estamos en la colita, usted sabe. Bueno, lo que pasa es que nosotros tenemos 300 pies de altura, ¿verdad que sí? Tenemos que apagar, que esperemos que todos estén aquí, no, Dios espere que eso nunca pase. Tenemos que apagar el transmisor y subir por ahí para arriba hasta que donde nos lleguemos, porque vamos a hacer... Nos vamos a morir del miedo, pero vamos a llegar a verla hasta donde lleguemos, porque ¿qué podemos hacer? Hay que uno tiene que tener un plan. Yo le he dicho a mi esposa, este es el plan. Mira, así va. Apagamos esto, tú y lo otro. Tú me sigues. Donde tú llores, tenga miedo, tú me sigues por donde yo voy a coger, porque tenemos que tener un plan.
1: ¿Usted va a coger para un lado?
0: No, yo voy a coger para arriba. Tú pones un sello que yo voy para arriba. Sí, le tengo la escalera ahí. ¿Tú crees que Yo tengo lo que tengo que apagar el transmisor y de la escalera subir para arriba. No podemos hacer más nada. Esperemos que eso no pase, ¿verdad que sí?
1: No, de conectar la corriente. Porque...
0: Bueno, primero ese día de conectar la corriente, porque imagínense. Pero yo espero que eso, que Dios, no, ¿verdad? Esperemos. Pero también nosotros tenemos que entender que la gente le ha dado la espalda a Dios. Y la hechicería, la brujería, magia blanca, yo no sé todas esas cosas, ¿verdad? Que están en contra de Dios. Pues Dios mira eso de un pueblo. Si mi pueblo se humillare, y nosotros nos humillare, Dios cambia las cosas. Así que, ¿verdad? Dios en su misericordia tiene misericordia de nosotros. Pero usted sabe una cosa, usted tiene que estar preparado. Usted tiene que preparar. Dicen que si usted está en un terremoto, si usted puede salir para afuera, usted sale. Si no le da tiempo, que se meta debajo de una mesa. ¿Verdad? Se mete debajo de una mesa y usted... Lo que pasa es que cuando pasan esas emergencias así, uno se pasa buscando hasta el perro. Y uno se pasa buscando todo lo que, ¿verdad? Que uno pueda... mucha gente perdieron la vida cubriendo sus hijos. Claro, pero usted tiene que hacer un plan de trabajo. ¿Cómo van a pasar? Porque a veces uno se pone nervioso y uno se pone así, ¿verdad? Medio turuleco. Y cuando viene a ver, ve de salir del problema, se perjudica en el problema. Entonces usted tiene que tener primero hace terapia, mire, tranquilo, que si hizo esto, que si lo otro, corrimos por el más fuerte, que si esto, y usted tiene que tener un plan. Porque todo el mundo tiene un plan. Eso lo enseñan hasta en la escuela, cuando yo estaba en la escuela que le daban un drill. Que hoy va a haber una falsa alarma, ¿cómo vamos a correr desde la escuela? Y había dos o tres veces al año hacían una falsa alarma y cómo todos podían salir, qué salón salía primero, por dónde tenían que salir, todos salían por fuera. Y tenía que hacerle un tiempo dado. Si vamos a poner 30 minutos, no me acuerdo cuántos minutos, 30 minutos, si lo hacían más minutos, teníamos que volver a hacerlo. ¿Verdad que sí? Porque es prevención. Todo en la vida es prevención. Dios quiera que no pase. Es como usted va guiando. Imagínense, mire, es como usted tener un auto y usted no tiene respuesta porque nunca se le quedó vacía la goma. ¿Es un error? Porque cuando usted menos se lo espere, ¡pum!, se reventó una goma. El sábado yo iba a ver a un amigo y había un camión enfrente mío y estaban arreglando la carretera y de momento, ¡pum!, sonó como si fuera una bomba, ¡pum!, se le reventó. Y rápido el camión bajó un poco, ¿verdad? El hombre se tiró para el lado, pero ahora sí no tiene respuesta. Y así mismo pasa. Usted tiene que tener una respuesta, usted tiene que tener respuesta. Por eso se llama respuesta. Se le rompió la goma, pues entonces cambia la goma. Entonces usted tiene que tener un plan de las cosas que están pasando. Hay inundaciones. Ahora mismito, mire, donde no hay inundación hay sequía. Puerto Rico está sequía, hay sequía. Aquí hay sequía. No una sequía, ¿verdad? Bastante grande, pero estamos llegando porque no ha llovido. No ha llovido para que las represas se abastezcan. Entonces, donde no hay, no, entonces usted tiene que guardar agua. Usted tiene que tener por lo menos dos o tres paquetitos de agua en su casa. Usted nunca corra que no tiene agua en su casa. Nunca viva del botellón. Usted tiene que tener por lo menos cinco o seis botellones en su casa. A veces tenemos una botella, medio galón, o cualquier cosa, eso no le va a dar a usted, pero con 5 o 6 galones, pues puede pasar por lo menos 2 o 3 días. Pero la gente a veces no le importa, piensa que estas cosas nos van a pasar. Y si no, que el colmado está... Mire, si pasara una emergencia, usted no va a poder entrar al Bravo. De la noche a la mañana usted no puede entrar al Bravo. Usted no puede entrar a la Sirena. La gente cuando va a mover, se acaba lo que está en las condolas. Si es una emergencia, hermano, cuando hay una emergencia
1: si
0: de huracán...
1: Lucha para uno comprar.
0: Usted se mete al Bravo, usted parece que, ¿verdad? Entendemos que se llevan la familia completa, pero usted ve al Bravo, usted no puede casi caminar.
1: No, y la fila.
0: Y la fila que hay. Y esa gente poniendo la góndola, poniendo la góndola. Yo digo, Dios bendice esta góndola que siempre haya. Pero eso no depende de mí, ¿verdad que sí? Imagínense cómo están los tiempos, pero usted tiene que tener el agua. Yo fui a Prime y yo compré dos sacos de agua. Pues yo no pienso en mí nada más, ¿verdad que sí? Uno tiene que pensar en los demás, pues si uno tiene, pues uno tiene, pues uno por lo menos comparte algo, pero imagínense que no tenga nadie. ¿Tú tienes agua? No, no tengo. Que llama a Tibisa, ¿tú tienes agua? No, no tengo. Ah, pues vente que yo tengo. Si no tienes, yo tengo, pues entonces podemos... No me puede dar todo lo que ella tiene, ¿verdad que sí? Pero por lo menos usted puede tener algo. Usted no puede probablemente pasarlo, pero usted, si usted tiene agua, usted la reduce. Porque usted con una botellita de agua bien tirada a usted en el cuerpo, usted se baña, bien tirada, no más gastada. ¿Ah? Dice ahí. Cacharrito, poco a poco. No es mucho. Sí, eso es lo bueno, que nosotros sabemos vivir en estas situaciones, ¿verdad? Pero usted tiene que tener algo. Usted tiene que tener... La gente no le gustan los potes espagueti. Mire, cuando vaya a una se come los espagueti, se comen las sardinas, se comen las salchichas, se come lo que usted le ponga ahí en el frente. Ahora sí, ahora nosotros hacemos chusi. ¿Sabes? Como que, yo elijo. No, yo, si no me gusta aquí, que me dan pica pollo. Que salchicha. Que salchicha. Que sardina. Pero mire, cuando no hay ganado ese filete de Así que mire, ponga a guardar sus cositas y eso, su lata de salmón. Que hay salmón que no es caro. La sardina, usted a veces la consigue 3 latas por 100 pesos. Aproveche eso. La sardina es lo mejor que hay, el mejor pescado que usted se puede comer en la sardina.
1: Tiene omega 3.
0: Omega 3 y no se contamina porque la cogen pequeñita. Ella se come todo lo mejor que hay en que hay en el mar. La sardina es lo mejor que hay. Entonces usted compre sardina, 2 o 3 potes de sardina, que a los hijos suyos no le gusta la sardina. No, no es que le guste, que usted no los impuso a comer sardina. Usted nunca le dio sardina porque usted pensó, le dieron sardina toda la vida. Es como en Puerto Rico, la gente está a casa de salchicha y de espanjan, porque cuando estuvo María, eso fue lo que comieron, salchicha y espanjan. Bueno, que eso era que estaba, usted abría el potecito y ya tenía que comer, no había maná, no podía calentarlo, no había luz, no había gas. Entonces... Yo me acuerdo cuando yo estaba en el ejército, nos daban una comida y todo era enlatado. ¿Y cómo abrir? ¿Usted sabe lo que nos enseñaban? Ellos no me dijeron, mira, que si esto, que si te gusta, que si... No, yo eso, porking beans, los que están allá en Estados Unidos, ¿saben lo que es porking beans? Cerdo, como unos hartos de cerdo con habichuela, dulce. Y cuando usted tenía que ir al baño, tenían que dejarle el baño completo porque eso era una bomba. Imagínense todo el mundo comiendo eso. Y nos enseñaban, nos daban lata y nos enseñaban cómo abrir, que es un abrisorcito así pequeñito, cómo abrir las latas. Y fría como quiera, usted se ponía, usted tenía, cuando estábamos por allá en el desierto, nosotros abríamos esas latas, sea como sea eso. Mire, eso sabía a gloria. Cuando usted tiene hambre, usted sabía a gloria. Entonces usted tiene que entender que estamos en unos tiempos difíciles. Que nos puede pasar algo. Si no pasara algo, pues usted consume eso no se va a dañar. Pero no compre pan, no compre cosas que se van a dañar. Sino que usted mire, en vez de tener pan en su casa, cómprese. Si usted compra 2 pan, compre menos pan y compre más lata. No compre tanto chirio para los muchachos. Enséñale a comer sardina, cosas que... Salchicha, span ham, ¿verdad que sí? Jamón. El jamón enlatado dura mucho, no el jamón de la nevera, porque el jamón de la nevera usted lo tiene 3-4 días, te le sale como una cosa así, ¿verdad? Como que media grasosa. Pero lo que está en lata dura un montón de tiempo. Usted lo tiene ahí. ¿Con qué lo va a misturar? Usted poco a poco, un cantito a cada uno, ¿verdad? Todo lo que la chave viene, porque usted no sabe, hermano. Igualmente la gasolina, no ande con usted con el tanque vacío. Yo no sé qué mala maña tiene la gente de caminar con el tanque vacío. Usted se montó en un carro y está prendido a la reserva. ¿Cómo usted va a caminar a la reserva? Tenga su carro por lo menos, tiene gasolina, te puede llegar a algún lado. Mira, ahora mismo yo vi que estaban evacuando por ahí, por Texas, y la fila, ¿usted cree esa fila para usted poder salir? Mire, usted gasta doble gasolina. Entonces, que no tuvo gasolina con toda esa fila, toda esa gente que están echando gasolina, usted tiene que esperar una hora. Pero como usted tiene el tanque lleno, tiene bastante gasolina para estas cosas, usted tiene una emergencia que usted tiene que ir de la Montería acá y usted no tiene gasolina a las 2 de la mañana, todo está cerrado, ¿qué usted va a hacer? No puede, usted tiene que tener su gasolina. Gente que andan en E. Y cuando van al garaje, lo que le echan son 500 pesos, 200 pesos. No estamos en eso, hermano. Un día uno nunca sabe lo que va a pasar, ¿verdad que sí? Nosotros, gracias al Señor, tuvimos que echar un poco más de gas hoy, porque las cosas, cuando se va la luz, hermano, se va la luz. No podemos estar en el aire 24 horas, pero por lo menos podemos estar, ¿verdad?, un par de horas, cortar la luz y qué sé yo, informarle al pueblo y como Dios nos ayude. Pero usted tiene que tener un plan de lo que está pasando, de lo que puede pasar aquí en la República Dominicana. Nosotros, usted sabe que nosotros somos islas, nosotros estamos en el Caribe, estamos en el Mar Caribe, que es bravo. ¿verdad que sí? Así que usted tiene que hacer sus cositas para que hacer su provisión. Haga su provisión. Tenga aceite. Usted puede guardar aceite. Puede guardar todo lo que está enlatado. Hay muchas cosas enlatadas que usted puede hacer. Y también ahí venden hasta arroz enlatado. Ahí venden habichuelas, que la gente se inventa cualquier cosa. Todo lo que es enlatado, hasta comida, papa, venden enlatada. Sweet potato, hay cosas que usted las ve en los mercados y piensa que no saben buenas, saben bien. Mucha comida americana que viene de Estados Unidos, que mucha gente hasta la bota porque no sabe lo que es, porque no lo han probado. Pero mire, esos sweet potatoes que venden, que son la batata de Estados Unidos, si usted la sabe cocinar, lo que tiene que sacarle del agua, la saca del agua, si no la pone a hervir, la calienta, le echa un poco de leche, un poco de mantequilla, y eso es sabroso, hermano. Y lo liga con algo. Usted tiene que hacer provisión en estos tiempos que estamos viviendo. No permita que su alacena esté vacía. Por eso siempre yo aconsejo que usted tenga una economía, mi gente. Usted tiene una economía, usted cuadra todo mensualmente, pero cuando viene una emergencia, usted tiene que sacar la economía, o si no, coger prestado. Y usted lo que se endeuda. Y cuando viene a ver, las cosas, de arreglarse, lo que hace es que se complican. Mire, que Venezuela sabía que eso iba a pasar. No sabía qué iba a pasar. Y otra cosa también, las personas que quieren saber cómo pueden ayudar a Venezuela. Aquí hay un lugar, aquí en la Fabio Herrera, están cogiendo combustible, comida, agua, ¿verdad que sí? Nosotros no sabemos protocolo, cómo llevarlo, cómo hacerlo. Pues yo tengo un pastor allá y me llamó. Nosotros le vamos a mandar una ofrenda que va a ir directamente a donde él. Nos dijo la condición de él, ¿verdad que sí? Y pues, lamentablemente, la iglesia se le cayó una pared y ahí están familias de la iglesia. Pues nosotros vamos a dar una ofrenda, no de Radio Salvación, sino que personal mía, hablar con mi hija para que le mande una ofrenda por Western Union, porque yo quiero ayudar, pero como no sé por todo lo de la gente por ahí, pues yo voy a adorar directamente. Si usted puede, una persona que esté pasando, usted puede hacerlo, pues usted lo hace, ¿verdad que sí? Y nosotros no tenemos problema en llevar agua en cualquier sitio. Nosotros vimos un montón de agua, un montón de cosas que están haciendo. Hay gente que están ayudando. Hay gente que también están diciendo que tienen problemas. Estas cosas pasan, pero lo que vamos a hacer es que seguimos, ¿verdad?, ayudando a Venezuela, orando por Venezuela. Usted ayude. No ignore el llamado, eso sí. Usted no ignore el llamado. Usted sí puede. Hay gente que están colectando para Venezuela. Usted puede comprar dos. Cómprelo. Pampers, cómprelo. Wipe, lo que sea, necesita medicina para el dolor de cabeza, lo que sea, compre medicina, lo que usted pueda ayudar. Y lo lleva a uno de estos centros, ¿verdad que sí? Ya usted cumplió. Si no llega, lo que sea, es un problema de ellos, pero ya usted cumplió. Esperemos que sí que llegue, ¿verdad? Pero usted no ignore el llamado que hay para combustible, para agua, para alimento. Ellos sí, que está diciendo el gobierno que monetariamente no. Por ahora, ¿verdad? Hay mucha gente que han donado, van a donar cuando, ¿verdad?, todo se ponga a su lugar, lo que sé yo. Esto hay que saber manejarlo, hermano. Estas desgracias hay que saber manejarlo, porque las desgracias de uno hacen rico a otro. ¿Usted me oyó lo que yo le estoy diciendo? Las desgracias de uno hacen rico a otro. Entonces uno tiene que tener cuidado. Es lo que pasó en Haití. ¿Cuántos millones le dieron a Haití? Haití nunca se levantó, porque lo que llegaba era el 40% de lo que daban, porque la gente tenía que cobrarse. Eso fue una historia grande ahí. Pero lo mejor es orar, hermano, y pedirle a Dios misericordia, que tenga misericordia de nosotros, que estas cosas no sigan pasando, que Dios ponga su mano en la naturaleza. Bueno, que Dios nos prepare para lo que venga, hermano, ¿verdad que sí? Pero oramos a Dios para que Dios se glorifique de una manera poderosa. Dios quiera que esto mengue, ¿verdad? Pero hay una, no me acuerdo ahora mismo, la tormenta que hay, que está azotando a... ¿Tú no la viste en la noticia? Que está azotando a Jamaica. Y va a dar como nunca en la historia ha pasado un huracán. Desde que Jamaica fue Jamaica, nunca han pasado ese huracán como va a pasar ese huracán. Así que seguimos orando. Vamos a una oración para que Dios se glorifique como Él sabe hacerlo. Amén. Amantísimo Dios y Padre Santo, te adoramos y te glorificamos, damos gloria y honra y alabanza por lo grande y lo bueno que tú has sido, Señor. Mira de todas estas cosas que hemos hablado, la naturaleza, las guerras, los desacuerdos, las peleas, las contiendas. Lo que te rogamos es que tú pongas tu mano, Dios mío, que tú quites ese corazón de piedra y pongas un corazón de carne donde tú puedas comunicarte con el hombre y que cesen toda esta violencia, Señor. La naturaleza la ponemos en tus manos, Dios mío, porque tú la formaste. Yo te pido, Padre Santo, Señor, que tú nos cuides, que tú nos protejas, que tú controles la naturaleza si está descontrolada, Jehová, y que tú te glorifiques como sabe hacerlo. Y que podamos, Padre de la Gloria, ayudar a Venezuela como podamos a través de nuestras oraciones. Te pedimos, Señor, que no te olvides de Venezuela, que tenga pie de misericordia de ellos. Y que ellos puedan, Padre, tornarse a ti, confiar en ti, Señor, porque tú le estás dando una oportunidad. Bendícele, Dios. Bendice a aquellas personas, consuela a aquellas personas que han perdido sus familiares, aquellas personas que están debajo de los escombros, Señor, que todavía tienen vida. Yo te pido, Padre de la Gloria, que puedan ser rescatadas. Cuida de los rescatistas, cuida de todo el personal del gobierno, que todas las cosas se hagan en un orden y para beneficio de aquellos que tanto necesitan la ayuda, Señor. Bendícelo a Venezuela y bendice a estos países donde está el huracán azotando, Señor, y ya azotó, donde hay inundaciones, donde gente perdieron la vida, donde gente perdieron sus hogares, sus negocios, Señor. Glorifícate, Maestro, consuela en el nombre de Jesús. Amén, amén, amén, amén.
1: Amén. Por ahí está Mantina, que dijo que ella se gozó su aniversario y que estaba detrás de usted.
0: Ah, qué bien, sí, ah, qué bueno. Gloria a Dios, qué chévere, qué bien, qué bueno. Ana nos gozamos. Luisa, ella sabe que nos gozamos bien gozados.
1: Ana Luisa, que está por ahí. Felipe desde el Bronx, que le quiere mucho.
0: Felipe, mi hermanazo. Bueno, usted sabe cómo es. Acuérdese que usted tiene una casa acá.
1: Amén.
0: Tenga cuidado, cuídese allá en Nueva York.
1: Gracias por estar ahí conectado con nosotros. Este fue su programa. Estuvieron con ustedes.
0: Esto lo hice en ti.
1: Tibisay Peguero. Este fue su programa.
0: Cuatro voces a las cuatro.

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todas las generaciones se pongan delante de tus pies, Señor. Te alabamos, Rey de Reyes y Señor de Señores. Eres digno, Señor.

así, amén. 6:55 de la tarde de este maravilloso lunes, inicio de semana, señores. Lunes 29 de junio del 2026. Qué bueno que están con nosotros en esta hermosa tarde, señores. Hermosa tarde, casi noche ya de este inicio de semana. Es Neida Guerrero de este lado en los controles de Radio Salvación 810 AM. Y también estamos a través de la web como Radio Salvación Internacional 810 AM.net. Y también nuestros medios de comunicaciones 809-380-2810. Y estamos aquí, señores, ubicados en la calle Mella, número 2, esquina 27 de febrero, Baní, provincia Peravia, para las naciones. ¡Qué bueno! ¡Qué alegría! ¡Qué gozo volver a estar un día más con ustedes! Con ustedes, mi familia. Son mi otra familia, señores. Esta es nuestra casa de salvación, nuestro altar radiar, nuestra iglesia, este ministerio, señores, Radio Salvación. Y qué bueno saber que hay hombres y mujeres, guerreros y guerreritas del Señor, como dice la hermana Betania Espinal, que nos escuchan, pues porque esta frecuencia llega a ustedes, llega a sus vehículos, a sus casas, llega. E incluso esta emisora trasciende fronteras. Esta emisora llega más allá, señores, a través de la web. Y eso lo hace Dios. Eso lo hace Dios. La gloria y el honor sea de nuestro Señor Jesucristo. 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Estamos ubicados, como dije anteriormente, Baní, provincia Peravia, calle Mella, número 2, esquina 27 de febrero. Aquí estamos, señores, aquí estamos. Estas instalaciones están abiertas desde las 6 de la mañana hasta las 10 de la noche. Aquí, señores, somos una familia. Somos una familia, Radio Salvación. Y hablando de familia, señores, como dice la palabra de Dios, en el libro de Salmos, Salmos 133:1, mirad cuán bueno y cuán delicioso es habitar los hermanos juntos en armonía, dice la palabra de Dios. Y precisamente con esta cita bíblica, que es la base central de nuestro tema para celebrar nuestro 20 aniversario de Radio Salvación, señores, bajo el tema Encuentro de Tres Generaciones Afirmados en una Sola Fe. Así que anoten la fecha, que no se le olviden, señores. Ustedes tienen que venir a celebrar estos 20 años de en el aire de esta familia radial. Anoten la fecha, sábado 25 de julio, 6 de la tarde, plazoleta del ayuntamiento de aquí de Baní. Así que ven a acompañarnos ese día, a adorar, a exaltar el nombre poderoso de Jesús. Señores, estará con nosotros desde Puerto Rico, estarán los cantores bíblicos deleitándonos con esas alabanzas, con esos coritos del ayer y actuar también. Y también estará con nosotros nuestro amigo, el evangelista, desde allá mismo también, desde la Isla del Encanto, Puerto Rico, José Antonio Ramos, que en ocasiones sé que ustedes lo escuchan en el programa de las 5, 4 voces a las 4. En ocasiones él se conecta, llama y nos acompaña, pero esta vez estará en vivo, señores, en vivo con nosotros, compartiendo la palabra de Dios, celebrando nuestro
20 aniversario, señores. Y por ese motivo, señores, le invitamos precisamente a disfrutar de esta hermosa canción de Lily Goodman. Hoy te invito a ser feliz. Hoy decide sonreír, perdonar, abrazar la vida y confiar en Dios, que sigue escribiendo una historia hermosa para ti. Ahí suena esta hermosa canción, siendo las 7:01 de la noche. Hoy te invito a ser feliz.

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0: Saludos, buenas tardes, República Dominicana, ya buenas noches en este hermosísimo y espectacular lunes 29 de junio 2026, un día fabuloso que ha creado nuestro Señor, un hermoso inicio de semana laboral. Dios indiscutiblemente ha sido bueno, maravilloso con nosotros. Damos gracias a su poder, a su misericordia, que son nuevas y frescas cada día. Agradecido de Dios por esta oportunidad de poder conectar, de poder llegar a sus hogares, a sus corazones, a través de Radio Salvación Internacional 810 AM. Transmitiendo desde el Valle del Espíritu Santo, Baní, provincia Peravia, una tierra que fluye leche y miel, una tierra que avanza, una tierra que tiene hombres y mujeres de fe, hombres y mujeres creyentes. Damos gracias a Papá Dios por este pueblo y por nuestra gente. Soy Anthony Franco Montero. Y en este hermoso lunes quiero compartir con cada uno de ustedes algunas informaciones importantes en torno a procesos jurídicos y procesos migratorios. Desde nuestra oficina, Centro Jurídico Franco Montero y Asociados, compartiendo y asistiendo a toda la comunidad en procesos de visas a Estados Unidos, Europa y Canadá, así como también procesos en materia de derecho civil, derecho laboral, derecho societario y corporativo, derecho empresarial y, por supuesto, derecho inmobiliario y registral, a lo que le llamamos tierras. En este espacio que vamos a habilitar los lunes, estaremos compartiendo incidencias, lo que establece la ley, lo que establece la Constitución, lo que dicen las jurisprudencias. Y ustedes también podrán hacer preguntas al 809-380-2810. Asmeida Guerrero, buenas noches. ¿Cómo estás?
1: Buenas noches, bendiciones, Anthony Franco. Y qué bueno y qué grato placer compartir este espacio contigo.
0: Así es, Asmeida, gracias por la motivación. Bien, todo el dominicano tiene el sueño de viajar a Estados Unidos. Estados Unidos es nuestro principal socio comercial. Desde hace muchísimos años compartimos con Estados Unidos lazos comerciales. Nuestro país tiene esos acuerdos con Estados Unidos por varias razones. Uno de esos motivos es que geográficamente estamos cerca, estamos muy cerca de los Estados Unidos de Norteamérica. Y todo el dominicano tiene un sueño, el sueño de viajar, el sueño de conocer, el sueño de vacacionar, el sueño de llevar a su familia, el sueño de avanzar. Y a propósito, hay una canción muy famosa de el maestro Juan Luis Guerra, titulada Buscando Visa para un Sueño. No te preocupes que esa canción no está ahí. Es un merengue de Juan Luis Guerra, escrito por Juan Luis Guerra, que habla exactamente de ese sueño que tiene el dominicano de viajar a Estados Unidos. Pero hay maneras, hay formas de hacerlo de forma correcta, de manera legal. Porque nadie tiene derecho a infringir leyes territoriales ni afectar acuerdos internacionales. Nadie tiene derecho o prácticamente tiene la potestad de poder violentar procesos. Estados Unidos abre una serie de requisitos, de procedimientos para que se pueda ir a su país de diferentes maneras, con trabajo, con una visa especializada en trabajo, una visa especializada para estudiantes, una visa para religiosos, una visa B1, B2, que es la más típica, la más popular, que es la visa de turismo. Y a eso exactamente me quiero referir en la noche de hoy, a la visa B1, B2. Lo primero, ¿qué es una visa? Una visa es un documento que te permite presentarte ante un puerto. Una visa no es un derecho, una visa es una oportunidad, es un privilegio que se le da a una persona de entrar o de presentarse ante un puerto para poder realizar actividades turísticas en un país. Una visa es un documento que te permite presentarte ante un puerto. Por ello, cuando usted entra a territorio de Estados Unidos, hay un agente de inmigración que les recibe, le hace preguntas como cuántos días vas a estar aquí, hacia dónde te diriges, cuánto dinero tienes. Es decir, te hace una serie de preguntas de seguridad. Si ese agente de inmigración verifica o ve que no hay una coherencia en lo que usted está diciendo o que usted tiene otras intenciones, puede cancelar su visado. Por ello hay personas que le han encontrado conversaciones en WhatsApp de que van a trabajar teniendo una visa B1 B2. Inmediatamente el agente se da cuenta, lo entra a un cuartito, como dicen, el famoso cuarto, le hacen unas preguntas de seguridad. Si verifican que usted va a realizar actividades laborales teniendo una visa B1 B2, ¿sabe usted lo que va a pasar? Le van a cancelar su visado y tendrá que esperar aproximadamente 5 años o más para volver a aplicar un visado, convencer a un cónsul y que le puedan emitir una visa para que pueda ingresar nuevamente a los Estados Unidos. Eso es lo primero. Una visa es un privilegio. Por ende, ese privilegio hay que cuidarlo. Y la embajada, el consulado de Estados Unidos, la embajada americana en República Dominicana, constantemente emite una serie de recomendaciones para aquellas personas que tienen una visa. ¿Cuáles son esas recomendaciones? Número 1, quedarse más tiempo del permitido, ocultar información o usar documentos falsos puede afectar sus oportunidades de viajar. Cuando usted va a Estados Unidos, cuide su visa, no se extienda del tiempo reglamentado, del tiempo estipulado para estar en ese territorio. Si usted dice que va por 5 días, trate de regresar en 5 días. Si usted dice que va por 10 días, no pase 3 meses y luego venga. O si usted, hay gente, sabe que le emiten una vigencia de 6 meses para que esté en el territorio americano. Hay gente que dura 5 meses y 29 días. Eso le puede afectar en su visa. De manera que hay que tener muchísimo cuidado. Si usted tiene una visa B1 o B2, evite trabajar. Y hay una tendencia que hay que tratar de cuidar. Y es los hermanos en la fe que van a Estados Unidos a predicar la palabra. No es recomendable cuando usted vaya a Estados Unidos esos videos, esas fotos con flyer diciendo que usted va a predicar. Tenga mucho cuidado con eso. Esos flyers de que usted va a tener una actividad en Estados Unidos y va a recibir ofrendas, tenga cuidado con eso. Esas giras que usted sube, muchas personas suben en Facebook, en Instagram, agenda abierta, tenga cuidado con eso, porque eso puede producir una situación que le puede ser retirado su visado. Eso de usted vender productos allá o llevar t-shirt y venderlo, hay que tener cuidado con eso, porque la visa B1 B2 no es para esos fines.
1: ¿Y cuál es la visa para trabajo?
0: Hay una visa especializada de trabajo, la J1, que te permite ir a Estados Unidos exactamente para realizar actividades laborales que te generen dinero, que te generen recursos, pero ya usted está bajo el régimen de las leyes de Estados Unidos. Pero también hay otro tipo de visados, como la visa de religiosa, Más adelante vamos a hacer un programa hablando de la visa religiosa. Pero la visa religiosa te permite vivir en Estados Unidos. Te dan una entrada por 2 años, por 5 años. Te permite vivir en Estados Unidos. Te permite trabajar en Estados Unidos. Ojo, solo realizar esa actividad por la cual te están contratando. Un ministerio, una iglesia, una universidad cristiana te contrata. Llevas a tu familia. No puedes hacer otra actividad sino dedicarte a eso. En ese tiempo acordado. Y es una vía también para recibir otros beneficios, porque con la visa de religiosa puedes hacer un cambio de estatus. Es decir, con una visa religiosa usted puede obtener una residencia. Hay otras visas que no te permiten recibir una residencia, pero la visa religiosa es compatible y puede ayudarte posteriormente a lograr una residencia. Hay otro tipo de visas también, como una visa con habilidades especiales. Una visa que si usted tiene talento, una habilidad, por ejemplo, hay personas que cantan, que tienen habilidades artísticas, más que una visa de trabajo, adquieren una visa de habilidades especiales. Vamos también a tratar ese tipo de visado en otro programa, porque hoy vamos a hablar de B1, B2. Visa B1, B2. Y hay algo, y es cuando una persona va a solicitar visa por primera vez, Asmeida. Visa por primera vez.
1: ¿Cuáles son los principales requisitos?
0: Bueno, hay que observar varios puntos. Lo primero es desmontar la teoría que el que tiene mucho dinero le van a dar una visa. Eso es un error. Hay personas que ganan 100, 200, 300 mil pesos y han ido al consulado y le han negado la visa. ¿Por qué? Se necesita arraigo. ¿Pero qué es el arraigo? Arraigo no es solo lo que ganes. Arraigo es lo que haces. ¿Cómo qué? Tienes un negocio, que ese negocio esté registrado. En la actualidad, el cónsul está pidiendo que tengas un certificado de registro mercantil y que tengas tu RNC. ¿Por qué? El registro mercantil, según la Ley General de Sociedades Comerciales, es el acta de nacimiento de tu negocio. Un negocio que no tenga su registro mercantil es un negocio informal. Y para nadie es un secreto que los Estados Unidos sanciona y tiene mucho cuidado con el tema de la irregularidad, con el tema de no pagar impuestos. Usted puede tener una zapatería, usted puede tener un puesto de empanadas, usted puede tener un salón de belleza, usted puede tener una peluquería, pero ese negocio debe estar registrado. No es lo mismo que tú te presentes ante un cónsul y el cónsul te pregunte a qué usted se dedica. Y usted le diga, no, yo tengo un negocito. Que usted le diga, no, yo soy propietario y gerente general de tal empresa EYRL certificada mediante registro mercantil. Legalmente nos dedicamos a esto, esto y esto y esto. Tengo tantos años trabajando para este negocio, es mi negocio propio, me dedico. Describir las funciones. 1. Tu negocio al día. 2. El tema de la educación. Nosotros en la oficina hemos enviado a personas a estudiar. ¿Cómo tú quieres una visa y nunca te has preocupado por hacer ni siquiera un curso por Infotep? Eso vale. ¿Qué ustedes? Yo estudié tal cosa, yo fui licenciado, soy licenciado, tengo tal ocupación. Si usted no es de la universidad, pero por lo menos que tenga un técnico o que tenga su negocio registrado, eso vale mucho. Otro punto esencial, el tema de la familia. Hay personas que no tienen una familia estructurada, no se han casado o no tienen hijos. Saber cómo le vas a responder al cónsul en la entrevista. Eso también es fundamental. ¿Cómo le respondes al cónsul en la entrevista? Hay una teoría, hay una expresión popular que dice, no, Porque al cónsul no se le puede hablar mucho. Dice la Biblia que el que mucho habla, peca. En el mucho hablar no falta pecado. Pero usted lo que tiene que hacer es venderse ante el cónsul. ¿Cómo venderse ante el cónsul? Sencillamente explicar lo que usted hace, la descripción de su empresa, la descripción de su negocio. O sea, no se limite a preguntas de sí y no. ¿Usted tiene hijos? Sí. ¿Usted está casado? Sí. No. Eso no va. ¿Usted está casado? Sí, estoy casado legalmente, felizmente con mi esposa. Tenemos dos hermosos bebés, esto, lo otro. O sea, explicarle, darle detalles, porque eso le va a generar confianza. Otro punto importante, el motivo de viaje. Tomar en cuenta su motivo de viaje. ¿A qué usted va? Si es una visa B1 B2, voy de vacaciones, estaremos 7 días en Boston, Massachusetts, disfrutando, visitaremos tal lugar. O sea, explicar sin abundar mucho o sin sobreabundar o llover sobre mojado, pero dejarle saber tu intención de cumplir exactamente con las exigencias de un visado B1 B2, que es vacacionar, ir a una conferencia, disfrutar y no pasarse de los días. Porque me imagino que si usted tiene un negocio, un trabajo, usted no va a durar 20 días en Estados Unidos. Recomendable, 7 días, 10 días, no más. Más de 14 días, ponerle una solicitud no es una buena recomendación. Tomar en cuenta eso. Tomar en cuenta la coherencia frente al cónsul. Ser coherente, porque a veces el formulario dice una cosa, el DS-160 dice una cosa, pero usted dice otra cosa cuando está frente al cónsul. Y eso, ¿qué genera? Dudas. Eso genera lagunas. Eso genera que no haya confianza. Y el cónsul, cuando emite el visado, debe sentir confianza. Confianza. 809-380-2810. Quiero recibir preguntas. Si usted tiene alguna pregunta, consulta en vivo aquí en Radio Salvación. 809-380-2810. Colócate una alabanza hermosa mientras vamos recibiendo los mensajes, las notas de voz, las preguntas de nuestros amables oyentes.

pero que... Señores, es importante destacar que la visa no se pide por emoción, no se pide porque un amigo te dijo que ahora están aprobando, ni se pide simplemente porque tienes dinero en una cuenta. La visa se trabaja con estrategia, con coherencia, con preparación y sobre todo con la verdad. Hay personas que han hecho solicitudes y lo que han generado es problemas.

bloque del programa acerca de los puntos que toma en cuenta un cónsul para emitir un visado. Muchas personas llegan al consulado pensando que el oficial consular solo mira si usted tiene dinero, y eso es un error. Hay que desmontar eso. No se toma en cuenta eso. Hay otros puntos más importantes. El oficial consular evalúa su perfil completo, evalúa su estabilidad laboral, su situación económica, sus vínculos familiares, sus responsabilidades en el país, su historial de viajes, el propósito de su viaje y sobre todo la coherencia entre lo que usted escribió en su formulario y lo que usted responde en la entrevista. Usted puede tener dinero y aún así no calificar. También puede tener un empleo, una familia y propiedades, pero si no sabe explicar claramente su motivo de viaje, puede generar dudas. La clave está en demostrar que usted tiene razones claras para viajar, pero también razones fuertes para regresar a su país. Escuche esto. La clave está en demostrar que usted tiene razones claras para viajar, que usted tiene motivos para viajar, pero mucho más para usted regresar a Quisqueya, la bella República Dominicana, que no hay un país más bonito que esta tierra. Dominicana, Quisqueya la Bella. La clave está en demostrar que usted tiene razones claras para viajar. Por eso siempre digo, el consulado no es un lugar para inventar. El consulado no es un escenario para actuar. El consulado es un lugar donde usted debe presentarse con seguridad, claridad y verdad. Hay varios errores cuando se va a solicitar una visa. El primer error es llenar el DS-160 sin estrategia. Muchas personas ponen información incompleta, fechas incorrectas, trabajos mal explicados, ingresos que no pueden demostrar o motivos de viaje poco claros. El segundo error es copiar respuestas de otra persona. Cada caso es diferente. Lo que le funcionó a su vecino, a su primo o a su amigo no necesariamente le funcionará a usted. El tercer error es ir a la entrevista sin preparación. Hay personas que tienen buen perfil, pero llegan nerviosas, dudan, contradicen lo que escribieron y terminan afectando su propia solicitud. El cuarto error es mentir, Asmeida. Mentir es un proceso consular. En el consulado, mentir puede traer consecuencias muy serias. La verdad, aunque parezca sencilla, siempre es la mejor estrategia. Y dicen por ahí que el lenguaje de la verdad es simplemente sencillo. La verdad, usted no tiene que andar pensando, ¿y qué fue lo que dije? Porque la verdad es verdad. El quinto error es no saber explicar el motivo de viaje. Decir voy a pasear no siempre es suficiente. Usted debe tener claro a dónde va, por qué va, por cuánto tiempo va, quién cubre los gastos y qué le obliga a regresar. ¿Cómo prepararse para la entrevista? Bueno, la entrevista consular suele ser corta. No dura más de 1 minuto, Asmeida. A veces 2 minutos como máximo. No es tan larga. En pocos minutos el oficial puede tomar una decisión. Y la forma como tú te presentas vale mucho. La forma como tú abordas. Pero desde el primer momento cuando le pregunte, por ejemplo, ¿a qué usted se dedica? Ahí usted debe aprovechar, como dice el tercer cielo, como si fuera mi último día. Y explicarle al cónsul a qué usted se dedica con el corazón, ¿ah? Con sinceridad. Porque la gente nota cuando hay sinceridad, Esmeda. La gente nota cuando hay sinceridad. Porque la comunicación no verbal habla, Esmeda. Dice Rabito en una canción. Cuando los ojos hablan, sobran las palabras. Cuando usted esté hablando, use sus manos, use sus gestos, use sus ademanes, use todo el cuerpo. Buenos días, mi nombre es Antonio Franco, me dedico a esto, tengo 7 años dedicado a esto, un emprendimiento dedicado, ta, ta, ta, ta. Usted lo detalla. Ahí usted debe aprovechar y contarle todo relacionado a su vida, a su oficio y a sus actividades productivas. Revise bien su formulario. Usted debe conocer lo que declaró. Se supone que esa información. ¿Quién fue que colocó la información del DS-160? Fue usted. La información que está ahí de su trabajo, de su empresa. ¿Quién más? ¿Quién mejor que usted debe conocerlo?
Usted es

0: quien debe conocer su información. No puede decir una cosa en el formulario y otra distinta en la ventanilla. Si usted puso en el formulario que usted va para Michigan, cuando usted esté frente al cónsul, usted no le debe decir que usted va para Boston. ¿Por qué? ¿Qué pasa, Asmeida? Hay una incongruencia. Si usted puso en el formulario que usted tiene un negocio de vender empanadas, ¿cómo usted va a decir que usted vende pastel, que usted vende chocolate, por ejemplo? O sea, como que hay una incongruencia. Si usted dice que usted tiene una tienda de ropas, ¿cómo usted va a decir en la entrevista que usted tiene una cafetería? De manera que debe existir coherencia. Organice su información, trabajo, ingresos, familia, propiedades, negocios, estudios y responsabilidades. Otro punto, defina claramente su motivo de viaje. No vaya con respuestas largas ni confusas. Responda claro, directo y con seguridad. Tampoco se embotelle. Hay gente que se embotella. No, porque yo me voy a aprender la dirección completa. Tal calle, 41 de la street. No. Diga el estado y la ciudad. No se ponga a inventar. Diga el estado y la ciudad. No se ponga a inventar. Mientras más sencillo, mucho mejor, porque ellos se dan cuenta. Tu lenguaje corporal, lo repito, el lenguaje corporal. La forma en que usted habla, mira y responde, también comunica. No se trata de aparentar, ni se trata de transmitir seguridad y coherencia. Se trata de eso, de transmitir seguridad y coherencia. Otro punto, no lleve documentos falsos ni información alterada. Eso dice que yo tengo que depositar 200 mil pesos en la cuenta antes de ir al consulado. Hay problema. Que usted necesita... No, eso es una teoría confusa y engañosa. No, porque yo tengo que tener unos movimientos de cuenta grandes ahí. Olvídese de eso. Un proceso migratorio debe manejarse con responsabilidad. Ahora hay un punto claro, Asmeida Guerrero. La preparación no garantiza una aprobación porque la decisión final siempre corresponde al oficial consular, pero sí ayuda a que usted se presente de la mejor manera posible y que no pase vergüenza. Y hay algo que me encanta, Asmeida. Y es lo que dice la Biblia. Salmos 24 dice, de Jehová es la tierra y su plenitud, el mundo y los que en él habitan. Es decir, que las naciones fueron creadas por Dios y cuando Dios da la orden, no hay oposición, no hay maldición, no hay nada que pueda frenar lo que Dios ha decretado. ¿Cómo dice la palabra? He dado bendición y nadie podrá revocarla. O como le dijo a Moisés, Moisés, tendré misericordia de quien yo quiera tener misericordia y me voy a compadecer de quien yo quiera compadecerme. ¿Quieres más? O como dijo David, que Dios escoge al pobre del polvo y al menesteroso del muladar y lo hace sentar con los príncipes, con los reyes de su pueblo. O como dice esa palabra tan linda que me encanta. Porque Jehová no mira lo que mira el hombre mira lo que está delante de sus ojos, pero Jehová mira el corazón. O la que más me gusta, una de las que más me encanta, que dice, de lo vil y menospreciado, escogió Dios para avergonzar a los sabios y a los entendidos. ¡Qué impresionante! ¡Qué impresionante! Pero hay algo, Asmeida. Pregúntame, ¿qué?
1: ¿Qué?
0: La mentalidad. La mentalidad hay que transformarla. Se debe transformar la mentalidad, transformar la mente, transformar la mentalidad. Porque dice Proverbios 23, 7, tal como el hombre piensa en su corazón, tal es él. Pausamos en breve con más de este programa especializado en temas de derecho e inmigración.

0: Gracias, gracias por continuar con nosotros disfrutando la programación de Radio Salvación Internacional aquí, compartiendo con mi prima Asmeida Guerrero. Asmeida Guerrero Báez. ¿Ah? O Esneida Guerrero.
1: Esneida
0: Guerrero Báez. Una locutora que está activa desde Radio Salvación Internacional 810 AM. 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De igual manera, derecho civil, todo tipo de demandas de responsabilidad civil, que también vamos a hablar aquí de muchos derechos, Asmeida, que nos competen como seres humanos y que a veces desconocemos, derechos fundamentales que están consagrados en la Carta Magna, en la Constitución de la República, como el derecho a la integridad personal, el derecho a la dignidad y el derecho, hay muchísimos derechos fundamentales, el acceso a la justicia, el artículo 69 de la Constitución, de la tutela judicial efectiva, que todos tienen derecho a ser asistidos, a ser escuchado por un juez, a que si usted tiene un proceso, que ese proceso no se engavete, que usted no quede en el limbo jurídico. Hay gente, por ejemplo, que tiene situaciones y que no se las ha resuelto. De manera que usted puede exigir como ciudadano, porque la Constitución, la Carta Magna, establece articulados que son fundamentales de los derechos que nos asisten, así como también temas de responsabilidad civil, como dice el artículo 1382 del Código. Todo aquel que causa un daño está obligado a repararlo. Daños en materia de tránsito, si usted tiene un accidente, una situación, usted puede incoar una demanda en daños y perjuicios ante la jurisdicción ordinaria, la jurisdicción civil, y que esos daños puedan ser resarcidos a través de lo que establece nuestra legislación nacional. De manera que estaremos tocando esos temas en este programa. ¿Cómo se llama el programa, Asmeida? A ver si hablemos de derecho.
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0: Hablemos de derecho. Así es. El derecho es una profesión hermosa que Dios ha creado para ayudar a la gente. Dice la palabra, abogados tenemos con el Padre. Y hay gente que no quiere saber de los abogados hasta que tienen un problema. Sí, hay gente que no quiere saber de un abogado hasta que tiene un problema, ¿no? Cuando tiene una situación, necesita un abogado. Pero quiere que el abogado también sea serio, ¿no? Y sea honesto, responsable. Y eso es fundamental, ¿no? Que el abogado que usted contrate sea una persona que le dé respuesta, que sobre todo que vele por sus intereses, por sus derechos, porque hay patrimonio en juego. Hay principios y derechos fundamentales en juego, como su familia, como su seguridad jurídica. De manera, Asmeida, que es muy importante tomar en cuenta todo eso. Bien, ya estamos llegando prácticamente a la parte final de este programa, saludando a toda nuestra gente que nos escucha en Estados Unidos, en Norteamérica, Europa y Canadá. Decirles a esa gente que si usted quiere comprar un terreno, Asmeida, atención, un terreno aquí en República Dominicana, en Baní, tenemos el proyecto Presiluz, Asmeida, en Palo Blanco, Asmeida, wow. 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Más adelante vamos a hablar también de la debida diligencia, porque hay gente que compra de boca y que compra sin investigar nada. Si usted está comprando un terreno, usted debe tener y tomar en cuenta algunos puntos esenciales. ¿Cómo cuáles? lo primero es ver no solo el título, sino la certificación del estado jurídico de ese inmueble. Usted puede hacer la debida diligencia e ir al registro de títulos aquí en Baní y solicitar una certificación de estado jurídico para verificar si hay alguna oposición, si hay un gravamen, si hay alguna situación en torno a ese inmueble, porque a veces le pueden vender un inmueble hipotecado. ¿Te imaginas que compres un inmueble hipotecado?
1: Sería un problema.
0: Sería un problema serio. ¿Te imaginas que compres un inmueble y que ya esa persona no es el titular del inmueble? Es un problema. O que te envíen, te manden, te compres un inmueble y te digan una parcela y cuando tú vayas la parcela que no es. ¿Ah? Son situaciones que se generan. Entonces, hay que tener mucho cuidado con el tema de la compra de inmuebles, el derecho registral, y tomar en cuenta. Vamos a hablar de eso con tiempo. Hoy estamos introduciendo la ley 108-05, que es la ley de registro inmobiliario. Es una ley especial del año 2005 que habla del sistema Torrens. Habla precisamente de cómo está todo estructurado. Vamos a hablar también de las litis, de los procesos que se generan en medio de la compra de un terreno. Ya para cerrar, mi distinguidísima Asmeida, quien también es mi prima, ¿eh? La gente no sabe eso, la gente sabe eso, que somos primos, Asmeida. Asmeida es mi prima, y que nos criamos juntos, en el barrio El Fundo. No quiero irme sin antes recordarles que el DS-160 no es un simple formulario, Asmeida. No. Muchas personas ven el DS-160 como un simple requisito. Pero el DS-160 es la base de su solicitud. Ahí está su historia migratoria, laboral, familiar, económica y personal. Por eso debe llenarse con cuidado. Una mala respuesta puede crear confusión. Una omisión puede generar dudas. Una información mal colocada puede afectar su entrevista. Antes de enviar el formulario, revise cada dato. Nombres, fechas, dirección, ocupación, ingresos, viajes anteriores, familiares en Estados Unidos, motivo de viaje y la persona que pagará su viaje. Es importante recordar, cuando usted llega a la entrevista, el oficial ya tiene su formulario delante. Por eso su respuesta debe coincidir con lo que usted declaró. Para cerrar, quiero dejarles este mensaje. La visa no se pide con miedo, pero tampoco se pide improvisando. Se solicita con responsabilidad, con preparación, con documentación organizada y con respuestas coherentes. 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
1: Redes sociales y en dónde está ubicada.
0: 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Y recuerde, el consulado no es para improvisar. Prepárese bien, diga la verdad y presente su caso con seguridad. Asmeida, gracias. Gracias por acompañarme, ¿no? Y a cada uno de los oyentes que sintonizan este programa, hablemos de derecho. 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